Empezar con una gran canción que conecte, que los enganche, que los deje listos para disfrutar de una super hora de canciones muy famosas de Caracol Estéreo. Arrancábamos, han pasado las 7 de la noche, sí. Hoy no les estoy dando la bienvenida desde este momento, ya llevo una hora de turno musical. ¿Qué por qué? Se acaba de llegar. ¿Por qué estuve antes? Porque la luciérnaga hoy fue más corta, porque en Caracol Radio tenemos fútbol y esto pues lo que hace es reorganizar un poco la parrilla de programación de Caracol Estéreo y por eso hoy tengo 4 horas. Ya pasamos de 6 a 7 y ahora estoy arrancando esta nueva hora que va a tener canciones de Whitney Houston. Viene una canción que me pidieron desde Medellín, un oyente que está conectado a través de la app, que es la app de W Radio, que funciona en su teléfono o en su tablet, pero que ahora es la app de Caracol Estéreo. Y me pide música de Jet, es una banda.

que tuvo una canción muy poderosa, además fuerte, animada, divertida, se llama Are You Gonna Be My Girl. La tendremos en unos instantes. Por ahora aquí está Crystal Waters, de la década de los 80, 90, sí, tal vez no, más de la década de los 90, Crystal Waters. Esto es 100 Pure Love, 100% Pure Love. Ese es el nombre de la canción. Aquí estamos, en Caracol Estéreo, al aire, en la noche de martes.

también de los 90, London Beat y I've Been Thinking About You. En esta tanda pasaron Dua Lipa con One Kiss y Crystal Waters con 100% Pure Love, también de los 90. Aquí hay de todo. ¿Qué quieren oír? Hoy el saludo especial es para los oyentes de universidad. ¿Por qué? Porque me están escribiendo mucho, amigos de Leandro, amigos de Cristian. Yo ya pasé por la universidad hace rato. Hoy mis amigos pueden ser los de la universidad, casi pensionados. Entonces, para todos los que están de estas distintas generaciones que reúne la programación musical de Caracol Estéreo, a todos los que vienen o van para la universidad, porque bueno, en clase en la noche también. Universitarios virtuales también aplica. Me dice aquí Leandro que hay universidad también, bueno, la universidad a distancia. No necesariamente tiene que estar en el campus para estudiar. Y me alegra muchísimo. Así que si usted está en la universidad o piensa estarlo próximamente, bienvenido a Caracol Estéreo. Le tenemos la música que quiere oír. ¿Qué ponemos? Ah, Dire Straits. Sí, esto que empieza a sonar se llama Walk of Life. Ya viene Simple Red y la canción de Jet que les había comentado. Esta es Caracol Estéreo.

Girl de Jet. Ah, canción sota. Me encanta porque es una canción rápida, una canción que expresa un gran poder musical que está detrás de unos músicos muy virtuosos, muy talentosos de la banda Jet. Esta es Caracol Estéreo. La noche del martes apenas te empieza a llegar. El final del día es inminente. A las 10, el unicornio en la noche que nos invita a bajar el ritmo. Una voz suave, música tranquila, el unicornio en la noche aquí en Caracol Estéreo. De los recuerdos bonitos, haber disfrutado del talento de una mujer que falleció ya hace algunos años, Whitney Houston, una vida muy difícil, pero llena de éxitos musicales. I Will Always Love You, de la película The Bodyguard, protagonizada por ella y por Kevin Costner.

Sí, estoy de acuerdo. Hay demasiados corazones rotos en el mundo. Too many broken hearts in the world, de Jason Donovan. En Caracol Estéreo suena la música, suena las canciones que nos traen recuerdos buenos, malos. Al fin y al cabo, la nostalgia musical me encanta y poder compartirla con ustedes. Aquí está The Human League, Don't You Want Me. Es Caracol Estéreo. Es martes en la noche. Recién estamos en la semana, pero es que viene un puente. ¿Preparados para eso?

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Esto es de Duran Duran, la banda de los Taylor. No eran hermanos, no eran familia. Increíble. Tres integrantes de una misma banda con el mismo apellido. Sin ser familia. Y la voz fantástica que sigue intacta de Simon Le Bon. Save a Prayer. 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Ustedes ya me entienden y ayúdenme a contarle a las otras personas que si tienen buen gusto musical, este es el lugar de encuentro. Todas las noches de 7 a 10, lo que pasa es que hoy llegué más temprano, una hora. Hoy estuve desde las 6 y bueno, y aquí vamos. Han pasado ya las 8 de la noche y es el tiempo de Falco.

Voy a aprovechar esta parte final de una canción llamada Breakfast in America de Supertramp, los mismísimos de The Logical Song. Ve, la tengo que poner, esa canción me gusta mucho. Tengo muy buenos recuerdos de mi época de universidad oyendo a Supertramp y The Logical Song a todo volumen. Sí, yo creo que por eso terminé trabajando en radio, porque no me concentré lo suficiente. Saludos a todos los oyentes que están escribiendo, que dejan mensajes en @monto40, es mi cuenta de Instagram. Si quieren conversar un rato con este programa, desde cualquier lugar, desde cualquier sitio en el que estén. Qué felicidad poder tener oyentes tan maravillosos, oyentes de Caracol Estéreo con el gusto musical tan refinado. Billy Joel, que sigue cantando, sus problemas de salud cada vez se hacen más evidentes. Ahora tiene que bajar el ritmo a esas presentaciones, pero él sigue muy activo. Y en medio de tantas canciones, escoger alguna que nos deje satisfechos es casi una misión imposible. Vamos a tratar con esta, se llama Piano Man. De sus primeras canciones, Piano Man es una canción para recordar de este mundo maravilloso, universo musical de Caracol Estéreo.

año 1984. Se juntan muchos artistas, grandes voces del momento, después de una entrega de premios de los American Music Awards de 1984. Se van a un estudio de grabación liderados por Quincy Jones, por Lionel Richie, por Michael Jackson y Stevie Wonder, y logran semejante canción que es lo que acabamos de oír. Una pieza musical universal, el himno de la ayuda humanitaria. We Are The World. Qué buen recuerdo. Muchas voces en una sola canción. USA for Africa. Yo soy Montoya. Aquí estoy junto a Leandro Molina y Cristian Rojas, pasando música, que es lo que más nos gusta hacer a esta hora aquí en Caracol Estéreo. Y esto les va a encantar. Arranco con Pet Shop Boys. No, vamos antes con Sergio Mendes. Never Gonna Let You Go. Viene Pet Shop Boys, New York City Boys, y luego algo de Bruno Mars. Una canción por escoger, pero sé que les va a encantar.

Hay tiempo para más canciones, es martes en la noche, ya vamos llegando a las 9 en punto, la noche cada vez va terminando y vamos preparándonos para recibir el nuevo día, pero el unicornio en la noche es el encargado de eso. Por ahora, si quiere oír alguna canción, tiene algo en mente, déjelo en @monto40, mándeme un mensaje directo, escoja una foto, haga un comentario, lo que usted quiera. Hay tiempo para Kylie Minogue, una de sus primeras canciones en la radio, se llama The Locomotion, ya viene Capital Cities y viene algo de Belinda Carlisle.

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Y con esta canción de Imagination empezamos esta última hora de mi franja musical, que arrancó más temprano a las 6 y que va hasta el final de esta hora, hasta las 10, cuando llega Eduardo Peña con el unicornio en la noche. Para esta hora viene Foster the People, White Lion, viene Train, viene Pearl Jam y esta canción de la banda británica King, Somewhere

que vuelven a estar en los teatros por los 40 años del lanzamiento de Top Gun van a estar pasando Top Gun, la primera, la ochentera, y Top Gun Maverick. Y qué felicidad que anunciaron ya la tercera parte. Entonces, recordar a Berlín con una de las canciones de amor de esa película es un super plan. Take My Breath Away, la canción que acabamos de oír. Esta es Caracol Estéreo, es la antena musical del mundo. La banda de Eddie Vedder tiene un espacio también aquí en la programación de esta radio de nostalgia, de clásicos, de música muy famosa. Esto es de Pearl Jam, se llama Ya.

When the Children Cry de White Lion, una canción con un mensaje político poderoso, una alerta a los líderes mundiales de, en ese momento, a finales de la década de los 80, el mundo que nos estaban dando. Sí, Vito Bratta, un guitarrista fantástico, acompañaba a Mike Tramp, el vocalista de la banda norteamericana White Lion. Yo no sé si hoy en día todavía estarán haciendo música, como es de esperarse, seguramente ya no están activos. En fin, esta es Caracol Estéreo, la antena musical del mundo. Empieza a sonar esto de Foster the People. Esta es la noche del martes en Caracol Estéreo.

Qué delicia oír canciones como esta. Esto es la felicidad absoluta. I Will Survive, de Gloria Gaynor. Una canción con tantos años de historia y sigue siendo un himno de la música disco. Hasta este momento, Montoya. Ya me tengo que ir. Mañana nos encontramos de nuevo a las 6 de la tarde. Mañana estaré otra vez de 6 a 10 de la noche. Leandro Molina en la producción junto a Cristian Rojas. A ustedes muchas gracias por acompañarnos. Me voy de la mano de Hugh Lewis and the News. Esto es I Want a New Drug. Es Caracol Estéreo en camino. Bruno Mars y Mark Ronson y algo de Madness. Feliz resto de martes a las 10 en punto, el unicornio en la noche. Chao.

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5: Hola, ¿cómo están? Hemos pasado ya a las 10 de la noche de este martes y estamos iniciando el Unicornio en la Noche. Eduardo Peña les saluda y de una vez entramos en materia con la música de Cristina y los Subterráneos, alguien que cuida.

que Bogotá tiene a esta hora 11 grados centígrados y buena música en el Unicorn de la Noche. Es un programa para relajarnos, donde nos reunimos a disfrutar buenos clásicos como lo que continúa hoy. Viene por ahí Eric Clapton, viene también Chaka Khan, pero antes John Wade, Missing You.

Bruno Mars, la canción es When I Was Your Man. Eduardo Peña está con ustedes aquí en Caracol Estéreo hasta las 12 de la noche. Y seguimos con este unicornio, con esta reunión de amigos para disfrutar música muy relajada y muy tranquila. El trío de la Florida Exposé, que tuvo varios éxitos en los años 80, y entre esos éxitos se cuenta este: When I Look at Him. Esperen más adelante a Martica.

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2: Continúa el unicornio en la noche, vamos hasta las 12. A este martes ya solo le quedan unos minutos, así que bueno, aprovechamos cada minuto, cada segundo para disfrutar buena música, como este clásico que continúa, que es The Breed, Hands to Heaven. Esperen más adelante música de Boyz II Men.

La agrupación de Barsh, una agrupación de hermanos, preguntando, who's holding Donna now? ¿Quién estará abrazando a Donna ahora? Eduardo sigue con ustedes y aquí está, In Excess, para continuar. Vamos hasta Australia con esto, Never Tear Us Apart.

Los Enanitos Verdes, Eterna Soledad. Tenemos también algunas canciones en español. Bueno, aquí ponemos también algo de francés, algo en portugués, en italiano, temas instrumentales. De eso se trata este Unicornio de la Noche, de relajarnos con diferentes géneros musicales, que continúan con Edward Kelly and the New Bohemians, What I Am.

Bogotá tiene 10 grados centígrados en esta noche. Nos vamos acercando ya a la madrugada, nos vamos acercando a las 12 de la noche. Y la música continúa con Sam Smith, Stay With Me.

Muy bien, y hasta este momento Eduardo Peña les acompañó aquí en Caracol Estéreo. Ya saben que mañana volvemos a las 10 de la noche con una nueva versión del Unicornio de la Noche. Y también a mediodía estoy con la música de Caracol Estéreo, así que les espero, no me fallen, sigan aquí en los 99.9 Caracol Estéreo.

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0: En Colombia, 5:01 a.m. Bienvenidos. Esto es 6 AM W de Caracol Radio. Y en este miércoles 13 de mayo del año 2026, los acompañamos con la información, con las noticias, con los personajes más importantes en Colombia y en el mundo. Y arrancamos esta emisión desde Popayán, porque ayer Brandon, el presidente Gustavo Petro, realizó un evento, la entrega de un hospital, y desde allí habló a propósito de la polémica que hay hoy en Colombia por cuenta de la decisión de la fiscal general de la Nación, Luz Adriana Camargo, de frenar el pedido que había hecho el gobierno justamente para levantar órdenes de captura en contra de integrantes del ejército gaitanista de Colombia, el Clan del Golfo. ¿Qué fue lo que dijo el presidente?
1: Marcela, muy buenos días. Pues el presidente de la República, Gustavo Petro, entregó en el Cauca un moderno hospital para el municipio de Timbío y protocolizó además la firma del proyecto Vial Popayán, El Estanquillo. Además, desde el municipio de Timbío y durante su discurso en la entrega de este hospital, el presidente Gustavo Petro aseguró que denunciará al magistrado que frenó el traslado de los ahorros a los pensionados a Colpensiones, al considerar que ese hecho constituye un delito. Además, advirtió que también incurren en delitos los banqueros que no trasladen estos recursos que, según el mandatario, pertenecen a los trabajadores. El jefe de Estado fue enfático y aseguró que el magistrado está cometiendo un delito y ha ordenado su denuncia como corresponde por la ley.
0: Brandon, gracias. Esto en cuanto a lo que tiene que ver, Espinosa, con la pelea que tiene el presidente con las altas cortes y esa decisión de frenar el traslado de los recursos de fondos privados a Colpensiones. Pero también el presidente se ha pronunciado a propósito de la decisión, esta vez de la fiscalía, sobre el Clan del Golfo. Contémosles a los oyentes qué fue lo que dijo el presidente.
2: Sí, es confuso, Marcela, porque para poner en contexto, la fiscalía lo que dijo ayer es que congelaba el levantamiento de las órdenes de captura de 29 integrantes del Clan del Golfo. Pidió más información de los avances de ese proceso de negociación. Dice también la fiscalía que el señor Chiquito Malo, que hace parte de la lista de los 29 integrantes del Clan del Golfo que se moverían a una zona transitoria de ubicación temporal, el señor está pedido en extradición por los Estados Unidos y que Colombia, que ya tiene firma de la Corte Suprema, debería ahorrar ese compromiso internacional. Unas horas después, el presidente dijo en su cuenta de X, Marcela, que nadie le había preguntado, que es verdad que él ordenaba que se hicieran esas zonas de suspensión temporal, pero que a él nadie le había preguntado, como queriendo decir que no se lo consultó el comisionado de la paz. Y en el Cauca, en el discurso al que hacemos referencia, el presidente lo que dijo es que es él el que ordena el levantamiento de las órdenes de captura, la suspensión, no la fiscal, y que las zonas de concentración son válidas. De manera que me parece que ahí hay algo que todavía el gobierno tiene que explicar. El presidente las ordenó finalmente, como dijo en el Cauca, o como había dicho en el Trino previamente, nadie le consultó levantar esas órdenes de captura.

0: nos vamos a viajar por el mundo. Tema del día, Marcela, dedicado a Juan Pablo.
1: ¿En serio?
0: Sí, porque yo no sé quién hace ese ranking. Espinosa debe saber como todo. Pero Colombia está en las top 10 del mundo, de las selecciones de fútbol.
1: Ah, de las favoritas para el Mundial. Sí, esa es una muy buena noticia. Claro, Juan Pablo debe estar muy contento, por supuesto.
0: Pero Espinosa, ¿esa es la calificación FIFA o esa es una proyección de algunos expertos? ¿De dónde sale ese número?
2: El Pelé Ranking, que aquí lo estoy mirando, Colombia está en el puesto 7, creo, según el que veo acá. 7 Colombia, 6 Portugal, 5 Brasil, 4 Francia, 3 Inglaterra, 2 España y 1 Argentina. Pero no, esto es distinto al de... Bueno. Al de la FIFA, esto es una cosa...
1: No, pero nos va bien, así que no importa.
2: Distinta.
0: No, es que ese es el que nos sirve. Ahora,
2: en el que nos va
0: corríjame,
2: bien.
0: Corríjame una cosa, Espinosa. Si esos genios del análisis y la proyección del fútbol están en lo cierto, ¿Colombia está en semifinales o no?
2: Sí, Colombia está en semifinales o en el peor de los escenarios, en los cuartos de final. Veo acá, y esto me parece que le da cierta seriedad al ranking, es que el ranking lo hace el famoso Nate Silver, que creo que es el analista de datos.
0: Famosísimo de Nate Silver.
2: Famosísimo Nate Silver, sí. El señor es el de 538 primero y ahora tiene, según veo acá, una aplicación que se llama Silver Bulletin. Interesante.
1: Bueno, es decir, ¿somos qué? ¿Séptimos?
0: Pues ayer estábamos fuera, ¿no? Ayer era Países Bajos el número uno, ¿no?
2: Sí, claro, el que decía nuestro amigo que iba a ganar, sí.
0: Pero séptimos es semifinales, ¿no? Porque al final... Ah, no.
2: Cuartos de final, digamos.
0: Cuartos de final, tiene usted razón. Pero qué honor. Repítame ese club de los 7. El de los 8 no me interesa. Los 7.
2: El club de los 7. Empecemos de abajo hacia arriba. Colombia 7º, Portugal 6º, rival nuestro en el grupo, además, el partido, como hemos contado acá, más solicitado del Mundial. Brasil 5º, 4º Francia, 3º Inglaterra. Francia para mí es el favorito, pero bueno, 3º Inglaterra, 2º España. Y 1º Argentina, el último campeón del mundo. El Pelé Ranking.
0: ¿Qué dice la gente? ¿Tiene ese optimismo para vernos allí? La línea está abierta. Y nos vamos inmediatamente a conectar el mundo. Son demasiados los temas que hoy agitan el planeta. Juan Pablo, comencemos por la China, ¿no?
3: Sí, señor. Pues mire, ahí... una preocupación que cunde.

0: electoral. Y quiero que nos cuente cómo ha sido el nivel de cumplimiento, porque hay dos puntos que presentan un cumplimiento crítico, y también que nos cuente qué candidatos no han firmado este compromiso.
1: Sí, los puntos de menor cumplimiento son el punto 5 y el punto 6, que está relacionado con no usar lenguaje ofensivo, discriminatorio ni estigmatizante, y con el de no difundir información falsa. Tienen un nivel de cumplimiento crítico, es decir, es muy bajo, y es mucho más bajo entre quienes no suscribieron que quienes suscribieron. Y de otra parte, pues han suscrito el compromiso, para que ustedes hagan las cuentas por sustracción, Claudia López, Iván Cepeda, Mauricio Lizcano, Sergio Fajardo, Sondra McCollins, Luis Gilberto Murillo, que ya salió la semana pasada de la contienda, y Roy Barrera.
2: Defensora, muchas gracias. Feliz mañana.
1: Bueno, mil gracias. Hasta luego.

0: noticias aquí en Caracol Noticias cada instante. Félix.
1: Pues Julio, con una historia que parece de película que ha contado CNN, una investigación de ellos revela que un buque de carga ruso que iba con rumbo a Corea del Norte y que se hundió llevaba posiblemente varios reactores nucleares para ese país. Es un misterio que se está revelando ahora. Ese buque con dos reactores nucleares se habría hundido frente a las costas de España. Y lo que se dice es que posiblemente fue torpedeado, sin que se sepa quién lo torpedió o si realmente eso fue lo que ocurrió, porque según la versión que presenta Rusia, supuestamente fue un problema del barco que llevó a su hundimiento. Pero ahí está el gran misterio. ¿Qué pasó con ese buque ruso con dos reactores rumbo a Corea del Norte que se hundió misteriosamente frente a las costas españolas?
0: Seguimos en donde está la noticia, en la China. El encuentro de Donald Trump con el premier chino, el señor Xi. Adelante, Alberto, en Colombia, 6:11.
2: Hola, Julio, 7:11 de la noche aquí en Beijing, China, a la espera todavía del presidente estadounidense. Mañana, hora local en Asia Pacífico, se celebrará la esperadísima cumbre Xi-Trump. Una clave que debemos observar estrechamente, Julio, la venta de armas a Taiwán. El Congreso norteamericano quiere enviar 14.000 millones de dólares en armamento a la isla. Trump lo está como dilatando y el presidente chino mañana va a preguntar directamente por esta cuestión. Lo primero, la prensa oficial china, termómetro de cómo están las cosas aquí, tiene ahora mismo un tono muy conciliador. Global Times habla de bienvenida al presidente Trump, conversaciones comerciales sinceras y constructivas esta mañana en Corea del Sur, apunta otro titular, y ojo a la derivada empresarial, porque los magnates tecnológicos estadounidenses también se juegan mucho en esta visita a la segunda economía del mundo, Julio.
0: Y de Beijing volamos a Teherán. Catalina.
3: Julio, pues estamos con New York Times hoy y que en Irán resuena bastante sobre las bases de misiles y las lanzaderas de los misiles, especialmente en el frente de las costas del Golfo Pérsico. Según ellos, 30 de las 33 bases operativas desde donde se lanzan misiles han vuelto a ser abiertas y vuelven a estar operativas, y hablan que el 70% de la capacidad de misiles de Irán siguen y vuelven a estar en funcionamiento. Así que después de casi dos meses de ataques, realmente Irán tiene la infraestructura y su capacidad de misiles, especialmente para atacar a estos países del Golfo Pérsico, que serían la mayor respuesta en caso de que vuelvan a atacar al país.
4: Ahora, Catalina, ¿qué probabilidad hay de que se pueda confirmar un ataque secreto de los Emiratos Árabes contra Irán en medio de

0: de los hechos que se dieron en semanas anteriores, porque ya por lo menos The Guardian está hablando al respecto, sí, así como Wall Street Journal, y esto pues involucraría a los países árabes de una manera muy distinta a la que tenían hasta el momento.
1: Sí, Juan Pablo, eso, incluso ese ataque que se dio sería entre el 6 y el 7 de abril, en el momento en que se declara el cese al fuego. No sé si ustedes recuerdan, ese día hubo un ataque sobre islas que están en el Golfo Pérsico, que son iraníes, que la reclaman los países del otro lado del Golfo, y fueron, y en ese momento ya se mencionó que esos ataques no venían ni de Israel ni de Estados Unidos, sino de la Fuerza Aérea de los Emiratos Árabes Unidos, como vuelve y lo informa el The Guardian. De allí que la enemistad cada vez sea mayor y más profunda, especialmente con Abu Dhabi, con Dubái. Hemos visto esos últimos ataques que ya en el cese al fuego han mandado drones y misiles en las últimas semanas, y esto obviamente crea muchísima más inseguridad y mucha más inestabilidad en esta área del mundo.
2: Muchas gracias, Catalina, desde Teherán. Eddie, ¿cómo despertamos hoy en Jerusalén?
3: Julio, despertamos con la información de lo que sucedió con el director del Mossad. Director del Mossad, Dadi Barnea, que se ha comunicado que ha viajado a Emiratos Árabes Unidos durante el transcurso de la guerra. Una de las informaciones que apoya la colaboración que hubo durante la guerra entre Estados Unidos e Israel contra Irán en los meses de marzo y abril de este año, tiene que ver con la colaboración que tuvo Emiratos Árabes Unidos, la ayuda que recibió para la defensa, pero también en los ataques. Se confirma que tanto Emiratos Árabes Unidos como Arabia Saudita atacaron Irán durante la última guerra.
2: Seguimos con más noticias a esta hora. Vamos a conectar los titulares en Colombia. Espinosa, ¿qué pasó con Ecopetrol?
4: Con Ecopetrol, Julio, las noticias no son buenas. Hay dos noticias. La primera es que la entrega de resultados del primer trimestre muestra el peor arranque del año desde la pandemia. Entre enero y marzo de este año, la compañía reportó utilidades por 2,88 billones, una caída de 7,7% frente al mismo periodo de 2025. Son 13 trimestres consecutivos cayendo en los números de la compañía. ¿Qué le jugó en contra? Por una parte, la devaluación del dólar frente al peso colombiano, que obviamente le resta a las cuentas de Ecopetrol, a pesar de que el precio del crudo Brent ha estado al alza. También le fue regular en la producción. Ha caído la producción de Ecopetrol de nuevo. Y paralelamente se quedó sin un miembro de junta directiva, Juan Gonzalo Castaño, nombrado por el presidente Petro, miembro no independiente de la junta, renunció en la tarde de ayer por las presiones ante su posición de que el presidente Roa tenía que salir de Ecopetrol, así fuera en una licencia, porque era un riesgo reputacional para Ecopetrol tenerlo allí como imputado por la fiscalía dos veces, por tráfico de influencias y por el asunto de la campaña presidencial. El doctor Castaño ayer presentó su carta de renuncia para ahorrarle a Ecopetrol la asamblea, y finalmente pues se va a quedar por ahora con 8 miembros la junta directiva de Ecopetrol.
2: Nos vamos con más noticias a esta hora. Tal vez precisar lo que dice el comunicado de la Fiscalía General de la Nación sobre el tema de las zonas especiales. La Fiscalía no está diciendo que no se esté avanzando en el proceso. Lo que está pidiendo la Fiscalía es evidencia de ello. No se ha informado a la Fiscalía, no se conocen de los avances. Entre otras, yo creo que nosotros tampoco. Marcela, ¿conocemos algún avance de esa zona?
5: No, pues porque de hecho todavía no es la fecha en la que tienen que llegar a esas zonas de ubicación. Entiendo que están en una fase de preparación, que hay algunas en el departamento de Córdoba, otras en el departamento de Chocó, y lo que va pasando es que ellos empiezan justamente a establecer los listados y luego empieza a darse toda la movilización hacia esas zonas de ubicación temporal.
2: Claro que la fiscal sí deja una preocupación. Dice, evalúe la diferencia con Comuneros del Sur. Entregaron armas, erradicaron cultivos de coca, desminaron territorios bajo su control y no han iniciado la SUT. ¿Hay alguna evidencia? alguna cosa que evidencie acuerdo de paz del clan del Golfo autodenominado EGC? ¿Algo? ¿Alguna señal?
5: Sí, aquí, mire, según el cronograma, Julio, lo que va a pasar es que el inicio de ingresos será a partir del 25 de junio del año 2026, de manera gradual y progresiva, e irá esta permanencia hasta el 31 de diciembre de este año, en Tierra Alta, Córdoba, y también en Ujía y en Belén de Bajirá, en Chocó.
2: Seguimos con las noticias. Al mundo, Juan Pablo.
3: Pues Julio, el mundo con las noticias que nos llegan desde Rusia y Ucrania. Por un lado, el presidente ucraniano Volodymyr Zelensky le manda un mensaje a Donald Trump. Hable con China sobre esta guerra, porque Ucrania insiste en que China, que mantiene estrechos lazos con Rusia, tiene la clave, la llave para salir del impasse en el que se encuentra esta guerra. Entre tanto, Sergei Lavrov, quien es el ministro de Exteriores ruso, ha dicho que la negociación con los Estados Unidos está en un punto muerto, están estancados los diálogos entre Estados Unidos y Ucrania para buscar la paz.
2: Habló ayer aquí el superintendente de salud. Solicitó la renuncia de todos los interventores de las EPS administradas por el gobierno. Pero veo que, Marcela, uno le dijo no.
5: Sí,
2: a mí me pide la renuncia el presidente, sí, ¿no?
5: Básicamente, Jorge Iván Ospina, el interventor de la nueva EPS, le dice al superintendente Daniel Quintero que el que le tiene que pedir la renuncia es el presidente de la República y no él. Y dice además, yo soy muy bueno y muy responsable en mi trabajo, no podríamos sacar adelante una entidad como la nueva EPS si profundizamos la inestabilidad. Y esto a propósito del ambiente laboral del que tanto hablamos aquí, que hay en el gobierno nacional, le responde también Daniel Quintero y dice, no hay en esta superintendencia ningún interventor con corona, ni por encima del poder de inspección, vigilancia y control de la entidad, asegurando que si bien no le va a pedir la renuncia porque acaba de llegar al cargo, pues que sí le tiene que entregar un plan de choque consistente y eso, que no tiene corona.
2: Presidente Petro le dijo a propósito de los fondos ladrón al señor de los fondos privados, a don Andrés Velasco, que habló aquí. Jaime Duzán de los públicos dijo, los fondos privados mantienen secuestrados los recursos de la gente. A Colpensiones le alcanza y sobra para pagar a pensionados que se trasladaron, le dijo aquí Andrés Velasco a Duzán. El presidente Petro ordenó al superintendente financiero investigar la suspensión provisional del traspaso del ahorro pensional, que es la pepa de la discusión. Pero al final, Juan Diego, usted que estuvo tan activo en este tema.
6: Sí, señor.
2: ¿Qué quedó en el ambiente?
6: No, Julio, evidentemente, por un lado, que al gobierno no le queda otra alternativa distinta que tener que pagar las pensiones. Así le toque buscar debajo de las piedras, endeudarse, quitarle presupuesto al gasto que sea, pues tiene que pagar las pensiones. Eso por un lado. Y dos, pues que evidentemente el malestar es grandísimo por parte del gobierno nacional en razón a que sigue insistiendo en que esa plata tiene que trasladársele a Colpensiones. Pero, pues está el fallo del Consejo de Estado que ordenó precisamente frenar eso y por ahora hay que acatarlo, Julio.
2: Miguel Uribe Londoño habló en La Luciérnaga. Durísimo, más duro contra Paloma Valencia y Álvaro Uribe. Dijo que allá Uribe, Paloma, esas señoras usaron a María Claudia Tarazona. Bueno, yo creo que ahí ya no hay posibilidad de ambiente laboral, ¿no? Eso ahí ya quedó bastante desportillado. Juan Gonzalo Castaño, como nos contó Espinosa, renunció a la Junta de Ecopetrol. El Consejo de Estado dejó sin frenos y sin efectos la acción popular que buscaba frenar el nuevo contrato de pasaportes. Sigue el contrato. Queda en firme la expulsión del general Santoyo. Él estaba en la JEP. El gobierno avanza en el traslado de los hipopótamos a la India. La misión técnica llega en un mes. Nos vamos a Cali. Darío, noticia de hoy.
7: Julio, otro día de marchas en el municipio de Florida Valle para exigir el regreso de una madre y su hijo, que fueron al parecer secuestrados hace 24 días por grupos ilegales. Mireida Ordóñez y su hijo Alejandro Meneses desaparecieron el pasado 19 de abril en un corregimiento conocido como San Antonio de los Caballeros, en Florida. Hay un hecho que están investigando las autoridades si tiene alguna relación, y es un eslabón suelto, porque días después de la desaparición de esta madre y su hijo, Marco Antonio Ramírez Alzate, de 26 años, pareja sentimental de la mujer, apareció muerto, presuntamente por suicidio, en zona rural del municipio de Santander de Quilichao, en el norte del Cauca.
2: Seguimos con noticias, conectemos el sur de la Florida. Ana, en Caracol América, ¿cómo despertamos hoy?
8: Pues Julio, despertamos con un suspiro para muchos que han estado en contra de este centro de detención que conocemos como el Alcatraz de los Caimanes, Alligator Alcatraz, y es que ya se está pues dando con más peso esa posibilidad de que se va a cerrar el centro. El cierre podría llegar tan pronto como el mes de junio. Según varios informes locales, el tema sería por costos. Ya hay compañías contratadas para operar el lugar que han sido notificadas de que el centro comenzará a desmantelarse en las próximas semanas. Actualmente hay unos 1.400 detenidos allí, pero el plan es transferirlos a otros centros o deportarlos antes del cierre completo de la instalación. Les recuerdo que hay informes que hablan de que operar el Alcatraz de los Caimanes podría superar el millón de dólares al día, y eso pues sería demasiado costoso.
2: Juan Carlos, noticia en Bucaramanga.
9: Julio, que el presidente Gustavo Petro iba a venir a la puesta en marcha de la estación El Radar, el Picacho para el control del tráfico aéreo y la seguridad en el nororiente del país. Esta es una obra del Ministerio de Transportes y la Aeronáutica Civil. El radar contribuye a reforzar la seguridad aérea en la región. La estación está localizada a un costado de la vía Bucaramanga-Pamplona, en el municipio de Tona, pero a última hora y por agenda, dice la Casa de Nariño, se canceló la visita del presidente.
2: Seguimos con noticias, Gabriela, en Caracas.
10: Julio, noticia con la Asamblea Nacional, que ayer aprobó por unanimidad la reforma de la ley del Tribunal Supremo de Justicia, que aumenta el número de magistrados pasando de 20 a 32, y esto se da como un paso previo a que el Parlamento se disponga además a designar nuevos magistrados, algo que posiblemente ocurra la próxima semana. Por otro lado, Julio, para finalizar, en el marco de la segunda edición del Tech Week, una cita de 4 días que busca atraer capital europeo, especialmente español, empresarios venezolanos aseguraron que el país estaría listo para un proceso de expansión económica bajo un nuevo clima de reformas gubernamentales, según indicaron, por lo que invitaron a inversores extranjeros a apoyar con capital para tecnología a sectores como salud, transporte inmobiliario y mensajería. Este evento de tecnología cuenta además con la participación de más de 700 invitados internacionales, entre ellos más de 200 fondos de inversión y empresas unicornios, según indicaron los directores de este evento, sin precisar de dónde son estas empresas de hecho presentes. Sin embargo, pues hay que recordar que otros sectores económicos han llamado al gobierno venezolano a dar mayores garantías, sobre todo en materia de seguridad jurídica.
2: Y cerramos esta ronda país en Barranquilla. Martín.
11: Julio, las autoridades investigan las circunstancias de la muerte de un joven boxeador, Jainer Andrés Gómez, cuyo cuerpo apareció desmembrado en aguas del río Magdalena. Gómez Sandoval, un boxeador de 28 años, había sido reportado como desaparecido poco después de participar en una velada en la que perdió un combate en la categoría Super Gallo. Según el reporte de las autoridades, solo se encontró parte de su cuerpo. Las autoridades investigan qué pasó con el boxeador Jainer Andrés.
2: Denunciados por actos de corrupción, arman sindicato para impedir despido. Usan el fuero sindical como burladero a las investigaciones por el desangre del fondo del magisterio. En segundos, ese reporte coronel, aquí en Caracol. Ya volvemos.
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0: A propósito de la polémica que hay por las órdenes de captura de las disidencias de las FARC. Dos opiniones. La fiscal no estuvo de acuerdo en levantar las órdenes de captura. Ella lo que está es pidiendo temas concretos que muestren cómo avanzan los operativos o de qué manera se está perfeccionando el camino hacia esa mesa. Hay otros ejercicios que sí lo han hecho, que han demostrado qué está pasando en esos territorios. No existe que conozcamos una evidencia en este acuerdo de paz con el Clan del Golfo, el denominado EGC. ¿En qué avanza? En el numeral 4 de la resolución está precisando al comisionado de la Fiscalía de qué evidencias está hablando la Fiscalía. La SUT es un medio, no es el fin del proceso. Así se firma la paz, por decirlo de alguna manera. Se concretan temas operativos, pero lo sustancial ya ha debido pasar. Y esa es la evidencia que no tiene la Fiscalía. No la tiene. En este debate entre el Gobierno Nacional y la Fiscalía, pues hay opiniones distintas. Rafael Nieto acaba de ser elegido senador de la República, además es abogado, por el Centro Democrático. Don Rafael, buenos días.
1: Julio, muy buenos días para usted y para toda la audiencia.
0: Alirio Uribe también es congresista del Pacto Histórico. Don Alirio, buenos días.
1: Buenos días, Julio. Un saludo para ti y para toda la audiencia.
0: Don Rafael, aquí ¿quién tiene la razón?
2: Yo creo que la Fiscalía. La pregunta de fondo es si sobre texto de la paz puede uno vulnerar la Constitución y la ley y simplemente dejar en manos del gobierno la decisión arbitraria de cómo y de qué manera se hace la ley, se hace la paz. Y eso ciertamente no es posible en un Estado de Derecho. Hay una ley que establece unas reglas para que se pueda caminar por parte del gobierno en la búsqueda de esa finalidad. Si las reglas no se cumplen, pues hay que poner un freno, y ese es el papel que cumple en este caso la Fiscalía. Además, me parece que tardíamente tendría que haberlo hecho en otros casos. En este, al menos, está diciendo con claridad que no es posible seguir avanzando si no se cumplen las condiciones que la ley establece para poder ir un paso más adelante. Sorprende además, en todo caso, que como resultado de la acción de la Fiscalía, ahora salga a decir el presidente Petro que no estaba enterado. De manera que tenemos un gobierno fracturado por dentro que en al menos una de sus instancias decide avanzar violando la ley.
0: Don Alirio, la Fiscalía dice lo siguiente: la información sobre el contenido del acuerdo, su nivel de cumplimiento y las acciones concretas orientadas al tránsito real del grupo a la legalidad incluye, entre otros aspectos, avances sobre la desarticulación de sus estructuras armadas, la suspensión de conductas contrarias al derecho internacional humanitario, la entrega de menores víctimas de reclutamiento forzado, la ubicación de personas dadas por desaparecidas, la entrega de armas, la cesación de hostilidades contra la población civil, el desminado cuando corresponda, el plan de desarticular estructuras dedicadas a la comisión de delito, la transición de economías ilegales a proyectos productivos ilícitos y el desmonte de las estructuras financieras que soportan la organización y sus actividades criminales. Don Alirio, ¿usted conoce, tiene respuesta para al menos una de estas preguntas de la Fiscalía?
1: Bueno, yo creo, Julio, que es muy importante entender que la paz es un proceso complejo. En los procesos de paz interviene el Congreso, que fue el que expidió la ley de paz total, que fue la ley de la cual yo fui ponente coordinador en el Congreso. Esa ley fue revisada después por la Corte Constitucional. Efectivamente, el que dirige la política de paz es el gobierno nacional, pero eso tiene controles judiciales. Es la Fiscalía que tiene la autonomía para suspender las órdenes de captura, y luego, si hay un proceso de avance, pues será la justicia y serán los jueces los que tendrán que definir cuál es la situación jurídica de cada una de las personas. Está previsto en la ley que efectivamente, como uno de los puntos de tránsito para avanzar en una negociación y para desactivar los grupos armados, que las personas, que sus miembros se concentren en unas zonas que aquí se llaman zonas de ubicación temporal, zonas de ubicación donde ellos pueden ir allí. Ha habido unos diálogos de los cuales el país está enterado, que se han hecho en Doha, en Qatar, se han hecho también acá, y obviamente se había pactado la posibilidad de tener dos zonas de ubicación, una en el Chocó, otra en Córdoba, y bueno, eso es lo que está avanzando. Me parece bien que la Fiscalía haga el control, porque efectivamente hay unos preacuerdos, hay una intencionalidad de este grupo, que es uno de los grupos que más genera violencia en el país, que tiene más de 9.000 hombres, y si estas personas se concentran precisamente para hacer ese tránsito a responder ante la justicia por sus crímenes, a desmantelar los grupos, pues ese es un procedimiento que está previsto en la ley. Lo que llama la atención es que no haya una suficiente coordinación dentro del gobierno entre el jefe de Estado y el comisionado de paz para avanzar en estas medidas. Los procesos penales no se suspenden, los procesos de extradición no se suspenden. Todo eso sigue su trámite, como ya ha venido ocurriendo con este señor alias Chiquito Malo, donde la Corte, pues desde el mes de diciembre, autorizó la extradición y el gobierno ha dicho que va a hacer la extradición. Entonces creo yo que a lo que estamos asistiendo es a unos diálogos que tratan de madurar, concentrando 400 o más hombres inicialmente en un lugar que va a estar con supervisión de la fuerza pública y que va a estar con supervisión internacional también por la MAOEA, por los que están acompañando. Este grupo ha venido manifestando hace varios años la intencionalidad de someterse a la justicia, y habrá que mirar, pues, con esos parámetros que tú has dicho, Julio, si esas condiciones se dan o no. Yo creo que la Fiscalía hace bien en auditar de alguna manera si esas condiciones se cumplen o no se cumplen. Insisto, interviene el Poder Judicial, interviene el Poder Legislativo e interviene el Gobierno Nacional, y habrá que mirar también cómo desde la sociedad civil y desde la observación internacional y ustedes como medios de comunicación también verifican si realmente estos grupos están avanzando o no hacia transitar a una situación de sometimiento a la justicia y eventualmente de paz.
3: Senador electo, quiero preguntarle por eso que acaba de decir el representante Alirio, y es que él dice que llama la atención esa falta de coordinación en el propio gobierno nacional, porque vimos que el presidente desautorizó de cierta manera al consejero comisionado Oti Patiño al decir que él no pidió que se incluyeran extraditables en esa lista. Quisiera preguntarle por eso, cómo entender eso, ese cortocircuito, esa falta de comunicación, y pues eso también se ve reflejado en esa falta de resultados en la paz total.
4: A mí me parece positivamente sorprendente que esté de acuerdo en el planteamiento que yo he hecho. Es decir, lo que está diciendo es que aquí hay una ley que hay que respetar, que aquí hay unas funciones para la Fiscalía y los jueces que hay que respetar, y que además, aparentemente, en la propuesta de Oti Patiño, pues no se cumplen esas condiciones de ley, y efectivamente la Fiscalía hace lo que tiene que hacer, que es decirle al gobierno: hombre, aquí usted no está haciendo lo que la ley le exige que haga para que vayamos un paso más adelante. Y también dije que aquí Petro y Oti Patiño no están alineados. No deja de ser sorprendente. Oti Patiño se echa al agua en un tema tan delicado, faltando 3 meses para que termine el gobierno, sin haberlo hablado con el presidente de la República. Propone que se suspenda la orden de captura de Chiquito Malo, solicitado en extradición, sin haberlo hablado con el presidente de la República. Yo creo que lo que necesitamos ahora es exigirle a Oti Patiño que explique claramente si él se está moviendo en los temas de paz sin hablar con el presidente y en temas tan sensibles. La verdad es que faltan solamente 3 meses. Hasta ahora, la paz total no ha hecho
2: absolutamente nada por la seguridad y la paz de los colombianos, distinto a darle capacidades a los grupos violentos, tanto en el aumento del número de hombres como en su financiación y en la presión sobre distintos municipios del país. Nada más, no hay un solo resultado positivo de la paz total. ¿Y nos quieren meter semejante sapo faltando 3 meses sin haberlo hablado con el presidente? O por lo menos eso dice el presidente. A mí no deja sorprenderme.
5: Sí, representante Alirio Uribe, yo también creo que es muy serio de su parte reconocer que es extraño esa falta de comunicación entre la presidencia, o que llama la atención entre la presidencia y el comisionado de paz. Usted mencionaba una cifra, el Clan del Golfo tiene, sí, cerca de 10.000 hombres, ayer un informe lo reportaba, sí, ya se ha duplicado en tamaño en los últimos 4 años y ya venía creciendo también con el presidente Duque. Si no está funcionando ni la negociación con ellos, porque a 3 meses de terminar el gobierno solo han crecido en control territorial, en hombres y en armas, y tampoco funcionó la guerra frontal que se le trató de dar con el presidente Duque, ¿qué alternativa nos queda?
1: Bueno, yo creo que el próximo gobierno, sea el que sea que gane, tiene que mirar qué hace con el tema del tratamiento que hay que darle a este problema. El Clan del Golfo en el gobierno de Duque y en gobiernos anteriores había expresado la intencionalidad de someterse a la justicia, y hay que reconocer que por los vínculos que ha tenido históricamente el Clan del Golfo con el narcotráfico, con las economías ilegales, con la misma fuerza pública, muchas fuerzas jugaron para que nunca se haya podido avanzar en diálogos con este grupo, entre otras cosas porque este grupo, si habla, pues tiene mucho que decir también de la complicidad de las autoridades con todas las actividades ilegales que realiza y la forma como se lavan los activos del narcotráfico, etcétera. En alguna ocasión el Clan del Golfo dijo que ellos eran la DIAN de la mafia. Ellos controlaban toda la movilidad de las drogas, del narcotráfico, y que ellos vivían de cuidar el negocio y de cobrarle impuestos a todos, y que ellos le daban plata al ejército, a la policía, etcétera. Cosas gravísimas. Entonces, yo sí creo que en algún momento el país debe entender qué salidas hay que darle a estos grupos. Si la salida es militar, con medidas de sometimiento, de fuerza y demás, o si puede eventualmente hacerse un proceso de sometimiento donde se diga la verdad y de alguna manera se haga justicia frente a todos los crímenes que han venido cometiendo y que siguen cometiendo, porque no han parado de delinquir. Ahora, las zonas de ubicación son un mecanismo ideal en el sentido de que allí se concentran los combatientes y se garantiza que se tenga una supervisión nacional, internacional y de la fuerza pública de que las personas no están delinquiendo. Y si allí se concentran los comandantes y la gente que tiene mando, pues más posible tener ese control. Entonces, yo no sé qué irá a pasar en el próximo gobierno. Las políticas de paz, a mi manera de ver, no deberían ser meramente de gobierno, deberían ser políticas de Estado, pero aquí hay que darle salida a esto. La gente, la población civil está azotada en muchos municipios del país por estos actores armados, por la guerra que hacen, y hay que tomar decisiones, insisto, los procesos están activos, tienen que seguir, las órdenes de captura se deben ejecutar, se suspenden precisamente para facilitar la posibilidad de que estos 400 traigan a los otros 9.000 a la legalidad, respondan a la justicia, digan la verdad, reparen las víctimas, entreguen las personas desaparecidas, bueno, todo lo que hay detrás de la criminalidad y de la macrocriminalidad que tienen estos grupos. Entonces, yo sí creo que si esa ubicación se iba a dar, es porque los diálogos tienen algunos avances. Ahora, yo no creo que todo lo de la paz total sea negativo, ni tampoco creo que todo lo de la paz sea positivo. Nos podemos equivocar en los métodos, de pronto nos podemos equivocar en ceses al fuego, etcétera, pero yo sí creo que tratar de tener un monopolio de las armas, de tener el control territorial, de reducir las economías ilegales, es una tarea que el país necesita independientemente del gobierno de turno.
0: A los congresistas Rafael Nieto y Alirio Uribe, mil gracias y feliz mañana.
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9: En Colombia, 6:46 a.m. En la costa este de los Estados Unidos, 7:46.
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0: Juan Pablo, ¿qué dice la gente sobre? No, metamos el jingle del mundial, ¿no? Porque estamos en el mundial.
15: Bueno, sí me parece.
0: A ver, que
15: bien,
0: suene la banda sonora del mundial.
15: Pues le doy comentarios que llegan a través de X. Te recuerdo nuestra arroba, si no nos sigue, arroba Caracol Radio. Y hoy muchas opiniones que llegan sobre la selección Colombia, que está en el top 10 de las mejores del mundo. Escribe arroba Limón del Valle, Colombia no está tan bien como nos quieren hacer creer, mucho tilín tilín y nada de paletas. Y escribe también Narváez FA 25, Colombia tiene un jugador top sobre el cual debería girar la selección, se llama Luis Díaz.
0: Bueno, Juan Pablo, ¿en qué mundial se comenzaron a usar las camisetas con números? Antes no tenían números.
15: Eso tuvo que ser, Julio, en ese inolvidable mundial del año 1962.
0: Efectivamente, en el 50.
15: Ah.
0: ¿Cuántos años tenía el jugador que metió el gol más joven del mundial?
15: Tenía 17 años, entonces.
0: Es correcto, ¿me da el nombre el muchacho?
15: No, señor.
0: Gracias.
5: Pelé, de nada. 16.
16: No, Pelé, señor. Pelé.
0: Pelé.
5: 16 años.
0: No tenía 16.
5: ¿Menos?
0: 17 años, 239.
5: Ah, sí, puede ser, sí.
0: Fue un 19 de junio. Pero ese es un mecanismo del concurso, que si usted no sabe, no contesta.
15: Pues es que es lo más honesto, ¿no? En lugar de jugar al chiripazo o al arepazo, es ser franco, es que... De verdad, uno debería valorar más la honestidad, la franqueza.
0: Juan Pablo,
15: ser capaz de decir, no sé, en lugar de inventar.
0: ¿Cuál fue el gol más rápido del mundial?
15: De la
0: historia de los mundiales. Que se metió de una.
15: Pero usted quiere que yo le diga quiénes participaron, qué
0: todo,
15: equipo lo hizo.
0: Número de segundos, año, todo.
15: Desde el momento en el que sale la pelota
0: Por favor, me da el resultado.
15: Eso se hizo en 47 segundos.
0: Efectivamente, fue en 11 segundos.
15: Uy.
0: ¿En qué mundial fue?
15: Es que el problema... No lo sé. Yo tenía el del 47 segundos, no el de 11.
0: Mundial de 2000, Hakan Şükür de Turquía.
15: Claro.
0: A los 11 segundos.
15: Inolvidable.
0: Le metió gol a Corea del Sur en el partido por el tercer lugar.
15: Sí.
0: Es lo suyo.
15: Lo recuerdo. Recuerdo con nostalgia ese momento tan fugaz en el fútbol.
0: Lo suyo, la estadística. Vamos a hacer una pausa para irnos a Beirut. Adelante, Marta, noticia a esta hora desde el Líbano.
17: Pues en el Líbano no hay un alto al fuego. La tregua no es más que un título porque ninguna de las partes la respeta. Acabamos de conocer que 380 personas, por lo menos, han sido asesinadas en menos de un mes en el Líbano durante este supuesto periodo de cese de las hostilidades. La infancia está sufriendo mucho. En los primeros 25 días de alto al fuego, 4 niños han muerto o han sido heridos de media cada día en el Líbano, según ha denunciado Save the Children. Solamente esta mañana, 2 niños han muerto en un ataque contra varios vehículos y muchos están siendo asesinados junto a sus familias. Generaciones completas están siendo borradas en el sur del Líbano. Continúan también las órdenes de desplazamiento forzoso del ejército israelí que agravan la crisis humanitaria. Los ataques a paramédicos, a ambulancias, son ya prácticamente diarios. Más de 100 paramédicos asesinados desde el comienzo de la guerra. Estos son crímenes de guerra. Y más allá de las zonas fronterizas que ya fueron ocupadas por Israel y las que apenas quedan casas en pie, el ejército israelí ha compartido imágenes avanzando más dentro del territorio libanés, hasta 10 kilómetros en algunos casos. Hezbollah, por su parte, también está aumentando sus operaciones con decenas de drones.
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6: Con el Registrador Nacional del Estado Civil y la Registraduría, porque las Cortes, la Procuraduría y el Consejo Nacional Electoral le han dado pleno respaldo al sistema y procedimiento mediante el cual la Registraduría ha organizado el próximo debate electoral. 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
13: Ahora son las 6:00 a.m, 55 minutos. Juan Esteban, noticia en Washington. El presidente Trump a esta hora aterriza en Beijing, en la China.
14: Julio, en menos de una hora aterriza, como usted bien menciona, el presidente Trump. Ya pasó el espacio aéreo de Corea del Sur, el Air Force One, en el que viaja también el secretario de Estado Marco Rubio, Julio, que a propósito ayer fue viral en redes sociales por usar la misma ropa que usaba Nicolás Maduro al momento de su arresto. Esto cuando ya se subió al Air Force One. Nos envía a la Casa Blanca rápidamente, Julio, el horario. El presidente, hoy a las 8:00 p.m, esto es mañana de China, el presidente participa en lo que se ha escrito como tiempo ejecutivo, 10:00 p.m. Eso es 9:00 p.m. hora de Colombia, el saludo oficial, y a las 10:15, 9:15 de la noche de hoy, hora de Colombia, la reunión bilateral entre ambos mandatarios.
13: Si usted prende su televisor, Juan Esteban, podrá ver el Air Force One que ya aterrizó, no aterriza en una hora, ya aterrizó en Beijing.
14: Ya aterrizó.
13: En sí. Este momento está en Beijing. Ya regresamos.
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9: 7:01 a.m, aquí están las noticias. Nuevo bombardeo contra la guerrilla del ELN en la región de Catatumbo, en norte de Santander. Comandos especiales ejecutaron la operación en zona rural de Tibú, en el corregimiento de Pacheli. Se desconoce por ahora el balance de la operación militar. Drogas La Rebaja asume desde hoy como gestor farmacéutico de la nueva EPS en Colombia. La primera ciudad en la que se implementará este modelo será Ibagué, donde atenderá a 30.000 usuarios. Luego se extenderá a Girardot y a Soacha. Afinia advierte sobre un estrés en la red eléctrica del Caribe por el aumento exponencial en el consumo. La empresa hizo un llamado urgente a la ciudadanía para racionalizar el consumo de energía. El ejército de Israel atacó 3 vehículos en el sur de Beirut, 2 de ellos en una autopista muy transitada, causando 8 muertos, y continúa realizando bombardeos a pesar de la tregua vigente desde el 17 de abril. Unas 250 personas llegaron en condición de desplazados al municipio de Linares, en Nariño, debido a enfrentamientos entre grupos armados ilegales. Reclaman allí asistencia humanitaria. El gobernador de Antioquia, Andrés Julián Rendón, le propuso a Elon Musk que ponga en sus ojos a Antioquia para la construcción de uno de sus puertos espaciales de SpaceX. Y la Procuraduría formuló pliego de cargos contra el exalcalde de Viterbo en Caldas, John Mario Giraldo, por presuntas irregularidades en la suscripción de contratos para el mejoramiento de escenarios deportivos.
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5: Le recuerdo, Juan Pablo, que hoy el reporte coronel le tiene recuerdos FOMAC.
6: Ah, sí, señor.
5: Recuerdos Palmolive, que nunca se olvidan, ¿no?
6: Nostalgias de la realidad. De la realidad que no ha cambiado y que han pasado ya casi 4 años de este gobierno y no ha podido cambiar.
5: Y le tiene recuerdos de la Fiduprevisora.
6: Claro, es que
5: y
6: todo.
5: El doctor Marín, ¿no?
6: Todo gira en torno a la Fiduprevisora. FOMAG es Fiduprevisora. Unidad Nacional de Gestión de Riesgo es Fiduprevisora.
5: Adaptación.
6: Fondo de Adaptación es Fiduprevisora. Usted lo ha dicho. Es que ahí hay una particular nebulosa de la contratación que mire ahora lo que está llevando, ¿no? Que entonces los empleados no se dejan echar, no se dejan sacar, argumentando asuntos de fuero sindical. ¿Y dónde está entonces la transparencia debida? No.
5: Denunciados por actos de corrupción, arman sindicato para impedir despido.
6: Imagínese.
5: Usan el fuero sindical como burladero a las investigaciones de desangre del Fondo del Magisterio.
6: Eso sí, mire, tanto el doctor Marín, John Mauricio Marín, como la también vicepresidenta de la entidad, Daniela Andrade, ya no están en la entidad. Si a ellos los van a buscar, los pueden ir a buscar o a su casa o a donde estén despachando, pero ellos no se pueden cubrir con fuero alguno.
5: Me parece muy bien. ¿Y el senador Trujillo tiene que ver algo?
6: Bueno, el senador Trujillo, recuerde usted que es el nombre nunca dicho, el nombre que no se puede mencionar en torno al escándalo de la Unidad Nacional de Gestión del Riesgo, y por ende, como gestión del riesgo conecta con Fiduprevisora, pues de una u otra forma él tiene ahí por lo menos una vela en ese entierro. Una.
5: Bueno, ya están las filas de jovencitos que tienen sus bailes y sus cánticos para atender la llegada del presidente de los Estados Unidos. Ya está la escalera real. Ya está la bestia. El 747 está apostado en el aeropuerto internacional de Beijing. Y en cualquier momento se producirá la bajada del presidente. No sé, ¿Juan Esteban viajó con Melania o solo?
7: Julio, no viajó Melania Trump, y eso de hecho fue discusión ayer en la Casa Blanca porque se esperaba que ella lo acompañara, pues finalmente no está en la lista de viaje que nos ha suministrado la Casa Blanca.
5: Bueno, en cualquier segundo ya viajará. Vamos rápidamente a la unidad investigativa de Caracol. Revela la confesión reservada del excongresista y gobernador Álvaro Pacheco, quien detalló ante la JEP su alianza con paramilitares para tomarse el poder en Caquetá. A pesar de la gravedad de lo que admitió, de sus cuentas pendientes con la justicia, hoy hace proselitismo con su esposa, lo cual es la historia de todas las temporadas electorales. No les pasa nada. Y escuchen de qué está acusado. Escuchen los detalles de la acusación. Rafael Aristizábal, José Andrés González, bajo la dirección de Bernardo Bejarano, son la unidad investigativa de Caracol. Bienvenidos.
8: Julio, conocimos las declaraciones reservadas ante la Justicia Especial para la Paz de uno de los hombres más poderosos del Caquetá. En ellas describió el detalle su alianza con los paramilitares que en 12 años lo llevó de la Secretaría de Tránsito de Florencia a la gobernación del departamento.
9: Álvaro Pacheco aceptó haberse reunido con varios jefes locales de las autodefensas, como alias José María y alias Paquita, de quienes recibió 50 millones de pesos para su campaña a la alcaldía de Florencia. Con ellos, prácticamente cogobernó esa capital entre los años 2001 y 2003. Así narró su acuerdo criminal con las autodefensas.
10: El apoyo político, nosotros pedíamos financiamiento para campañas futuras, que nos apoyaran futuros candidatos nuestros, permisos para hacer campaña donde existe la presencia de este grupo paramilitar, el apoyo político, en estos municipios del sur, también que hablaran con los líderes comunales para que nos acompañaran, y también pues que no permitieran ingresos de otras campañas para poder hacer el fortalecimiento de nuestra política.
8: A cambio de ese respaldo, Pacheco dio carta blanca a los paramilitares para operar en el municipio. Incluso les permitió asesinar y extorsionar siempre y cuando cumplieran ciertas reglas. Escuchen.
10: ¿Qué le exigía yo a ellos? O mi secretario de gobierno. Tenemos unos puntos también exigiéndoles. Que pararan los homicidios dentro del perímetro urbano. Esa es una exigencia. Y pueden preguntarle ahí. ¿Sabes? No exageran en las extorsiones a los comerciantes. Decirle, acabaron con todo. Mire, no utilizar los vehículos de la población civil. Que los ponían en riesgo porque miraban el carro. Un ejemplo de un médico. Y esos zánganos andando en los carros de los paramilitares, andando en el carro del médico prestante del pueblo, pues qué iban a decir la gente.

0: tranquilidad. En el 2001 fue esa reunión. Yo le manifesté al coronel que no tuviera inconveniente con esa gente. Y luego el secretario de gobierno comenzó a organizar con él para bajar y terminó congraciado con ellos.
1: El testimonio de Pacheco sugiere que el poder de los paramilitares en un departamento sitiado por la guerrilla llegó a ser muy grande. Según él, permearon todas las instituciones del Caquetá. En ese sentido, señaló a 3 gobernadores muertos, así como a su secretario de gobierno, también fallecido, y a 16 exalcaldes. Escuchemos.
0: Me pedían que no los persiguiera con la fuerza pública, pero después me vine a dar cuenta que ellos habían permeado todas las instituciones. Permearon la Fiscalía General de la Nación, el Cuerpo Técnico de Investigación, permearon el DAS, permearon la Policía Nacional y el Ejército de Colombia. Con base en eso, ellos tenían la información de primera mano y yo lo que hacía, como ya cedo a ser alcalde, entonces delego mi secretario de gobierno, el doctor Néstor Osvaldo Martínez Guasca, para que hiciera el acompañamiento y que permitiera el ejercicio de ellos libremente en la ciudad de Florencia.
2: Por su alianza con las autodefensas, la Corte Suprema de Justicia condenó a Álvaro Pacheco a 7 años y medio de cárcel, de los cuales cumplió cerca de 5. Su proceso lo lleva hoy a la JEP. A pesar de no tener resuelta su situación judicial y de la gravedad de los delitos que confesó, en la campaña electoral de este año hizo proselitismo en favor de su esposa, la congresista liberal Gilma Díaz, quien se quemó.
1: El Partido Liberal dijo que no tomará acción alguna contra la legisladora, entre otras cosas, porque no fue reelegida. En el mismo sentido, se pronunció la Comisión de Ética de la Cámara de Representantes y no pasará nada.
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4: En Colombia, 7:14 a.m. En la costa este de los Estados Unidos, 8:14 a.m.

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3: Ahora son las 7 de la mañana, 15 minutos. Bueno, está la bestia y están atrás, yo no sé, diría cientos de niños en el aeropuerto de Beijing. Saludando al presidente de los Estados Unidos. Vamos a ver en qué momento, hasta qué horas va a estar el vehículo ahí. No, ya se desplaza el vehículo. Se desplaza el vehículo, se quedaron los niños, se fue la bestia, se fue la caravana de la bestia. Va lentamente con la bandera de la China y la bandera de los Estados Unidos. Vamos a estar muy pendientes de Alberto en la China sobre la agenda. Por eso está Caracol hoy transmitiendo desde Beijing. Juan Pablo, llegó el reporte, coronel, con este extraordinario análisis de profundidad sobre lo que está pasando nuevamente con las oficinas a donde llegan millonarios recursos. Juan Pablo, deme un comentario sobre Colombia. Hoy es el número 7. Está en el top 10 como selección de fútbol.
4: Escribe @CarlosMojica74. La selección llegará hasta la fase de grupos. Perderemos estrepitosamente contra Portugal. Perderemos contra Uzbekistán. Ganaremos a la República del Congo como premio de consolación. Pero pasaremos sin pena ni gloria.
3: Un oyente que opina llamando numeral 529. Davis, su opinión.
5: Julio, buenos días, gracias. Me gustaría hacerle una pregunta con todo respeto a la mesa, y es que en las redes sociales está circulando la noticia, y eso quiero validarlo, que el presidente de Asofondo dijo que el traslado de esas personas a los fondos de pensiones del gobierno se traduce como la pérdida de los ahorros por parte de los ahorradores o de los pensionados. ¿Esta información es cierta? ¿Que a esos que llevan toda esta información, en realidad, que a estos quieren llevarnos, a que se pierdan los ahorros?
3: Si alguien ha estudiado el tema, porque está comprometido con el tema, es Juan Diego Alvira. Juan Diego, ¿en algún momento el doctor Velasco dijo eso?
6: Sí, es que se acuerda, Juan Diego, que estaba comentando el doctor Velasco, y lo discutíamos, que cuando usted se pasa a Colpensiones, usted, digamos, pierde su propiedad sobre el ahorro pensional. Eso es en efecto cierto, pero no porque pierda el ahorro, o sea, eso sigue siendo su plata.
7: Sí, lo que dijo, palabras más, palabras menos, el doctor Velasco, es que al momento de trasladarse de fondo privado a Colpensiones, el ahorrador renuncia a tener, digamos, la propiedad sobre el ahorro pensional, y que este pasa es a la nación. Y es que así está contemplado en la ley realmente, Julio. El trasfondo del asunto hoy es que eso debería ocurrir. La plata debió trasladarse. Lo que sucede es que la misma reforma pensional, pues, establecía que se debía, por parte del Banco de la República, crear un fondo especial para manejar y administrar esos dineros. Y resulta que, como esa reforma pensional está frenada por el estudio que hace la Corte Constitucional, pues el fondo no se ha creado. Por lo tanto, el dinero que es de la nación ya no es, eso fue lo que dijo Velasco, no es de la nación, no es del ahorrador, sino de la nación, pues por ahora debe seguir en manos de los fondos privados mientras se crea el fondo del Banco de la República, si es que prospera, ¿no?, la reforma pensional en la Corte Constitucional.
3: Perfecto, aclarado. Y otra cosa que es importante aclarar, Juan Diego, el que se pasa a Colpensiones, así los fondos privados no pasen allá, a usted Colpensiones le paga su pensión.
7: Sí, es que eso es un mandato constitucional, Julio, eso está clarísimo además. Y lo único que nunca podrá hacer en teoría el Estado, el gobierno, es dejar de pagar las pensiones. Pero, pues evidentemente, están alegando los del gobierno que es injusto en la medida en que si se habilitó el traslado y muchos se pasaron, pues la plata debe seguir a esa persona que se cambió de fondo, del privado al público en este caso, y es ahí donde está, digamos, el centro del debate. Porque lo que dicen los del gobierno, el doctor Duzán, presidente de Colpensiones, el presidente Gustavo Petro, es que se pone en riesgo el que pueda tener liquidez para pagar esas pensiones de los 20 y casi 5 mil que ya cumplieron además con los requisitos fijados para pensionarse por la ley, pero que pues la plata la siguen teniendo los fondos.
8: Y lo que dicen los fondos privados es que esa plata hace parte del presupuesto, claro, general, porque de la nación, y que esa figura que menciona el ministro no...
6: Claro, porque las mesadas no están en riesgo, que es lo que creo que es importantísimo que la gente tenga claro. El reconocimiento pensional ya está hecho y no depende de este decreto ni de ninguno, porque Colpensiones paga con reparto y lo que falta lo cubre con el presupuesto nacional. Esta suspensión del Consejo de Estado no toca ese esquema. El consejero de Estado nunca dijo a la gente no le paguen las pensiones. Eso es lo que el gobierno quiere que la gente piense, pero eso no es lo que el consejero de Estado dijo. Se puede controvertir el fallo, pero eso no fue lo que decidió.
3: Perfecto. 7:21. Nos vamos con un oyente a esta hora. Camilo, hablemos de Colombia, número 7 en el ranking del Mundial.
9: Julio, muchas gracias, muy buenos días. No, mire, a mí me da mucha pena con usted, Julio, que no le voy a tocar el tema de Colombia, pero sí le quiero decir una cosa respecto al tema pensional que está muy a la orden del día, Julio. Yo acabo de escuchar a Juan Diego y pues digamos que creo que entre ayer y hoy hizo un ejercicio un poco más detallado y riguroso de leer, pero lo que pasó ayer, Julio, fue realmente vergonzoso. En todos los años que yo llevo escuchando la W y hoy Caracol, lo que pasó ayer con Juan Diego se sale de todo contexto. Una pasionalidad amarillista, sin sentido, controvertiendo sin argumentos. Yo invito a Juan Diego respetuosamente a que lea un poquito, creo que ya lo hizo, y que le aprenda un poquito a Juan Pablo, a Espinosa y a sus colegas que lo hacen muy bien. Gracias, Julio.
3: Muy amable. Hay otro oyente para hablar del tema del día. Fernando, salió un ranking y Colombia es número 7 en el camino al Mundial. Su opinión.
10: Bueno, Julio, yo para ese tema le digo lo siguiente, así como su padre, que es una gran persona cuando producciones es y todo eso. El tema es que la selección Colombia ha subido a Torretini. Sinceramente, pues yo no lo veo finalista. Honestamente, siendo uno claro en las cosas y todo eso, le agradezco.
3: Muchas gracias. Bueno, ¿qué sabemos de la llegada de Donald Trump a Juan Esteban a Beijing? ¿Quiénes más se bajaron?
11: Pues Julio, vimos al presidente Trump, usted bien lo comentaba, pero luego Eric Trump, hijo del presidente Trump, Lara Trump, que también es hija del presidente Trump, pero también Elon Musk, el secretario de Estado Marco Rubio, el secretario de Guerra Pete Hegseth, Julio, y un hombre muy importante, tal vez una cara no muy conocida, pero cuando uno descubre quién es, pues es el CEO de NVIDIA, Jensen Huang, que acompañan al presidente Trump, lo acompañaron en todo el vuelo en el Air Force One.
3: Llegó el reporte, coronel.
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3: Daniel, ¿qué traemos hoy?
12: Buenos días, Julio. Este es el reporte, coronel, de hoy. El médico Germán Bayona Abello, vicepresidente del Fondo Nacional de Prestaciones Sociales del Magisterio FOMAC, administrado por Fidu Previsora, denunció a varios funcionarios por presuntos actos de corrupción para apropiarse de fondos públicos. Algunos de esos funcionarios y otros relacionados ahora están tratando de armar un sindicato llamado Sintra Fiduciarios para evitar consecuencias laborales de sus acciones amparados en el fuero sindical. Es decir, para evitar que los saquen del cargo a pesar de las denuncias. Por ejemplo, Camilo Andrés Barrera Sánchez, quien se ha desempeñado como asesor estratégico y gerente jurídico de Fiduprevisora, está denunciado porque fue quien emitió un concepto jurídico en contravía de la jurisprudencia que permitió pagar una prima irregular por 260 mil millones de pesos. Como si fuera poco, también está denunciado por el pago irregular de las represas de la liquidación a Sumi Medical por 123 mil millones de pesos. Y ahora nos resultó sindicalista, es fundador de Sintra Fiduciarios. Otro de los fundadores del nuevo sindicato es Carlos Gildardo Cortés Acuña, gerente de planeación estratégica, director de área y abogado de Fiduprevisora. Fue denunciado por la prima de mitad de año. También fue él quien pagó más de 85 mil millones de pesos en contravía de fallos judiciales. Otro nuevo sindicalista es Cristian Ramiro Fandiño Riveros, que está mencionado en los procesos de corrupción de la UNGRD. Marco Aurelio Reina Fernández, otro fundador del sindicato, a quien Germán Bayón había sacado del FOMAC, pero inmediatamente después fue nombrado vicepresidente financiero de Fiduprevisora, vicepresidente y ahora sindicalista. Mario Yamit Silva Nieto estaba encargado del pago de la nómina, ahora es fundador del sindicato. Como les contaba, ese novedoso sindicato se llama Sintra Fiduciarios, pero perfectamente podría llamarse Sinvergüenza. Hay un bonus track. El candidato Abelardo de la Espriella grabó ilegalmente al tuitero y activista Beto Coral dentro de un proceso civil entablado por el expresidente Álvaro Uribe contra Coral. Para llegar a un acuerdo en el expediente por difamación, Coral habló con de la Espriella sin saber que lo estaba grabando. En el estado de Florida, en Estados Unidos, es un delito grabar conversaciones telefónicas si no existe autorización de las dos partes. A raíz de un enfrentamiento en Twitter, hace unos días la cuenta de la Espriella Presidente, usada para atacar a quienes critican al candidato, publicó fragmentos de la grabación hecha sin autorización.
13: Y es que ustedes tienen la razón en muchas cosas. Y tenían la razón en muchas cosas. Por ejemplo, Gustavo Bolívar me ha dolido mucho lo que me ha hecho, cómo se ha olvidado inclusive de mí, de mi familia.
12: Buenos días, Beto Coral.
14: Buenos días, Daniel. Gracias por la invitación.
12: ¿El doctor Abelardo de la Espriella le pidió a usted autorización o consentimiento para grabarlo?
14: No, señor, nunca, nunca. Inclusive fue una de las cosas que al principio de la conversación quedaron estipuladas, no solamente por la magnitud de del nivel de la conversación frente a un proceso judicial en la Florida, sino también por un compromiso de caballeros, cosa que pues el señor no cumplió.
12: Dado que en Florida es ilegal grabar conversaciones sin autorización de las dos partes, ¿piensa usted tomar acciones jurídicas contra él en Estados Unidos?
14: Sí, señor, claro, sí, señor. Y no solamente por eso, sino también por lo que se incluyó dentro de las negociaciones para que el expresidente Uribe me quitara o se abstuviera de continuar el proceso judicial que ya llevaba 4 años. También hubo peticiones, yo diría que casi a nivel de chantaje y de extorsión para poder quitar, para poder cesar el proceso en la Florida, que claramente todo eso es un crimen y al ver un delito y al ver la falta de ética y también la violación, digamos al acuerdo, yo me veré también obligado a exponer lo que estuvo incluido en esas negociaciones.
12: ¿Cuáles fueron esas condiciones, Beto?
14: Él lo sabe perfectamente. Dentro de las peticiones que él hizo, aparte que no tenían nada que ver con el expresidente Álvaro Uribe Vélez, incluir a otras personas, también me pidió acusar al señor Gustavo Bolívar en una corte del sur de la Florida como el autor material, intelectual, de un plan de difamación en contra del expresidente Álvaro Uribe Vélez. Durante meses me insistió y me dijo que si no acusaba a Gustavo Bolívar frente a la corte del sur de la Florida, él no iban a retirar la demanda. El 8 de octubre yo le mandé un mensaje diciéndole que no lo iba a hacer. Tengo el mensaje claramente. Yo no grabé absolutamente nada. Los pantallazos que tengo no son ni siquiera de la conversación interna de él, sino básicamente son los mensajes que yo guardé, los mensajes que yo envié, y ahí claramente le expongo al hoy candidato a la presidencia que no iba a acusar ilegalmente absolutamente a nadie y que si quería hacer el proceso que lo continuase. Él me respondió, entiendo, no me volvió a escribir, yo supuse que el proceso siguió, y en enero del 2025 fue cuando me escribió y me dijo, haga la retractación pública y continuemos.
12: mil gracias al tuitero Beto Coral. Y le damos a esta hora un saludo al ex senador Gustavo Bolívar. ¿Qué piensa usted de lo que acaba de oír, doctor Bolívar?
15: Buenos días, Daniel, y a la W. No, pues muy triste que uno, digamos, en el caso en que Beto Coral hubiera cedido a ese chantaje, termine uno en una corte inocente de las cosas, porque jamás, creo que Beto es un hombre bastante adulto, y jamás, y él lo puede corroborar, yo le he insinuado siquiera que ataque a alguien o defienda a alguien. Entonces, pues, lo que uno termina entendiendo es por qué la frase de este señor que hoy es candidato a la presidencia, de que la ética no tiene nada que ver con el derecho. Porque miren, así mismo le hicieron a Iván Cepeda, de montarles testigos falsos, esa es la práctica de ellos, y así mismo le harán seguramente al presidente Petro cuando termine su mandato, y así lo han hecho toda la vida. Así que, pues bueno, ya la gente podrá hacerse una idea de la calidad de candidato que tenemos.
12: Bueno, Beto Coral es una persona que no tiene recursos para emprender una acción legal en Estados Unidos, que es costosa, una acción legal contra Abelardo de la Estrella. En esta ocasión, ¿usted lo respaldaría?
15: Sí, claro, mira, es que una parte del juego de ellos en esa época era demandar a todo el que dijera algo contra de la Estrella o contra Uribe, y demandar a una cantidad de influencers y demandar a una cantidad de personas aquí en Colombia. Lo que pasa es que eso no prosperó porque pues primó en la corte el derecho a la libre expresión, pero en este caso ya estamos hablando de un delito. Primero, grabar ilegalmente a una persona en la Florida, y segundo, pues tratar de involucrar a una persona totalmente inocente como parte de un acuerdo para primero callar al señor Coral y segundo, pues llevarse por los cachos a otro opositor, que en ese caso era yo. Así que si Beto quiere emprender alguna acción, obviamente lo vamos a apoyar.
12: Pues mil gracias al ex senador Gustavo Bolívar. Las últimas horas han resultado bastante negativas para el candidato de la Estrella. Su descalificación misógina a una pregunta legítima de la periodista María Lucía Fernández del canal Caracol, y la pretensión vulgar y machista de poner a otra reportera, esta vez de piso 8, a alabar el tamaño de sus genitales, lo tiene como blanco de muchas críticas en las redes sociales. Veremos si esto finalmente tiene o no consecuencias electorales. Este fue el reporte coronel de hoy. Muchas gracias.
8: Pues a propósito de este tema, el candidato presidencial Abelardo de la Estrella ha publicado en los últimos minutos un mensaje en el cual se disculpa frente a lo ocurrido en el caso de la periodista Laura Rodríguez. Su mensaje es el siguiente: entiendo que aunque no haya existido intención de mi parte de ofender y mucho menos de irrespetar, si una mujer se siente incómoda, un caballero tiene la obligación moral de ofrecer disculpas. Cuando bromeé con la periodista Laura Rodríguez en el programa de Giovanotti en Piso 8, no lo hice de mala fe ni para hacerla sentir mal, mucho menos para acusarla frente a miles de televidentes. Todo ocurrió en un contexto humorístico y como parte del juego que se estaba dando en un programa de humor sobre mis partes íntimas y sobre un supuesto implante de silicona mencionado por los anfitriones. Yo simplemente seguí esa línea con la broma, sin malicia ni morbosidad, mamando gallo como suelo hacerlo con una foto que está en mis redes sociales. Mis sinceras disculpas, Laura, lo lamento.
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3: Marcela, lo que usted acaba de decir tiene que ver con el episodio de los genitales, ¿no?
8: Sí, es sobre ese tema en particular que él ofrece una disculpa a la periodista.
3: ¿Y con el de la periodista María Lucía Fernández pasó algo?
8: Pues no se ha pronunciado todavía el candidato Abelardo de la Espriella, pero lo que han asegurado desde su campaña, por ejemplo, Enrique Gómez, senador electo de Salvación Nacional, es que se está tergiversando y que sus críticos están aprovechando este episodio para generar cortinas de humo, es lo que ha señalado Abelardo de la Espriella. Había publicado un mensaje en relación a un pronunciamiento que hizo el candidato Iván Cepeda rechazando lo ocurrido con María Lucía Fernández y dijo básicamente eso, que intenta sacar provecho electoral y que es una encerrona de los políticamente correctos. En este caso no se disculpa y asegura que es una lectura equivocada la que se está dando de lo ocurrido en la sala de redacción de Noticias Caracol y frente al tema de Laura Rodríguez acude a una disculpa.
3: Entonces, disculpa para el programa de humor y justificación de contradictores políticos a criticarle la manera como trató a María Lucía Fernández, con quien expresó toda mi solidaridad.
8: No, pues es que imagínese.
3: Realmente.
8: ¿Cómo le va a decir que la ignorancia es atrevida? Pues.
6: Esa frase, Julio, de la Espriella, de la ética, no tiene nada que ver con el derecho. Fue una frase que él dio en una entrevista a la colega Yolanda Ruiz hace 11 años, el 11 de marzo del 2015.
8: Y así se lo dice María Lucía, le dices una frase que usted mencionó hace mucho tiempo, pero pues la ética se necesita para gobernar y ese era un cuestionamiento válido, que a él no le gustó, como no le gustan tantas otras cosas muchas veces que dicen los periodistas.
3: Número de views de ese clip en el canal de YouTube, 290,000. Caracol Noticias subió 5 posts en su cuenta de Instagram, una cuenta muy robusta de Caracol Noticias. Número de vistas de los 5 posts, 2,000,000. Claudia Camila, sobre ese tema.
21: Sí, pues Julio, nos acabamos de comunicar con Sofía Jaramillo, ella es la directora de la FLIP, y asegura que cuando una persona con aspiraciones presidenciales responde al escrutinio periodístico mediante estigmatizaciones, burlas o comentarios degradantes, especialmente o contra mujeres periodistas, eso deteriora las condiciones para el ejercicio de la prensa y afecta el debate público. Además, este año desde la FLIP ya han sacado varios pronunciamientos sobre este candidato por ataques similares contra periodistas y medios. Es el rechazo entonces de Sofía Jaramillo, directora de la FLIP.
22: Sí. ¿Sabe qué es lo más grave de todo esto? Que no les importa, porque creen que les favorece.
8: No, pero si hay que decirlo, pues Félix, hay que rechazarlo.
3: Mire los clics.
8: Porque sí. Si hay que decir que la actitud del candidato Abelardo de las Pellas, y lo hemos vivido, esto no es ni de izquierda ni de derecha. Lo hemos vivido con este gobierno, con el presidente Gustavo Petro.
22: Es copiar
8: Petro,
22: el modelo, ¿sí? Milei.
8: Y permanentemente
22: es la copia permanente de Milei, es la copia permanente del estilo Milei.
23: Pero no solo Milei, Félix, no solo Milei.
8: Bueno, o sea, Donald Trump.
22: Ayer le dijo una periodista. En una pregunta.
23: La libertad de prensa.
22: Y sobre todo es la manera de evadir una pregunta, responder una pregunta de fondo, atacando a quien le hace la pregunta. La forma es la estrategia.
3: Nos vamos para Francia, ya estamos en la Riviera Francesa, porque estamos en la semana de Cannes. Florencia, en Colombia, 7:39.
0: Y aquí en Francia son las 2:39 de la tarde, Julio. Ya estamos en el segundo día del Festival de Cannes, luego de la ceremonia de inauguración de anoche, donde se le entregó una palma de oro de honor al realizador neozelandés Peter Jackson, famoso, recordemos, por la trilogía del Señor de los Anillos, y de hecho le fue otorgada esta palma de manos de Elijah Wood. Él protagonizará a Frodo, lo recordamos muy bien en este papel. De hecho, también Elijah Wood estuvo presente hoy en una charla dada por quien también dirigiera King Kong, y en la cual se dijo honrado, pero también sorprendido, dijo así Peter Jackson, de esta palma de oro, pues dijo, hay que realizar películas que la valgan. En la plática, Julio confió en que fue gracias al Festival de Cannes y a la proyección de una parte de la trilogía del Señor de los Anillos en 2001, la que le garantizó el éxito de la obra por la cual se le define. También, recordemos, realizó una miniserie documental sobre los Beatles en 2021, y es por eso que anoche en la ceremonia sonó Get Back. Y Julio, usted y yo hablábamos ayer de si habría o no una postura política en este festival. Bueno, ya anoche la maestra de ceremonias y Haidara rindió homenaje a quienes intentan resistir aquí y en otros lugares, y Jane Fonda afirmó que el cine por sí mismo es un acto de resistencia y que el poder de las películas se ve también fuera de las pantallas y particularmente en las calles. Además de esto, Julio, también en la conferencia del jurado, el cineasta escocés Paul Laverty criticó a Hollywood por hacer a un lado a quienes han sido críticos con el conflicto en Gaza. Escuchemos.
1: The Cannes Film Festival and the wonderful poster that they have, absolutely iconic, quite brilliant. And isn't it fascinating to see somebody like Susan Sarandon, Javier Bardem, Mark Ruffalo blacklisted because of their views in opposing the murder of women and children in Gaza? Shame on Hollywood, people who do that. And so my respect and total solidarity to them. They are the best of us, and good luck to them. And I just hope we don't get bombed now because we've got this poster in Cannes. So there you go. Thank you.
0: Bueno, dijo Paul Laverty que pues está impactado de este póster que tiene hoy en el Festival de Cannes, donde se ve a Susan Sarandon, y dice, Susan Sarandon, Javier Bardem y Mark Ruffalo han sido críticos del asesinato de niños y de mujeres en Gaza, y por eso se les ha puesto una lista negra en Hollywood. Debería darles vergüenza, dice Paul Laverty, quien también señaló que pues tienen todo el apoyo estos actores por parte de él. Así que allí esta postura de uno de los cineastas del jurado, pero también el presidente del jurado, Park Chan-wook, dijo que el arte y la política no son contradictorios, y Demi Moore agregó que la autocensura apagaría la esencia de la creatividad. Así que ahí el statement político de este inicio en el Festival de Cannes, Julio.
3: Y de Cannes nos vamos para la China, donde está la noticia, la histórica reunión en un momento crucial con Irán del presidente de los Estados Unidos y el presidente chino. Alberto, en Beijing, en Colombia, 7:42.
4: Acaba de aterrizar el presidente estadounidense, Julio. Buenas noches, 20 horas y 42 minutos en directo desde Beijing, China. A pie de pista, Trump fue recibido ya por el vicepresidente chino, Han Jian. Después se subió a la bestia, esa limusina especial para transportar al presidente de Estados Unidos. Se dirigió hacia Diaoyutai, donde suelen hospedarse jefes de Estado importantes que visitan China. Mañana jueves, aquí, esta noche, en Colombia, será la cumbre Trump-Xi Jinping, con recepción militar, los temas sobre la mesa que comentamos antes, guerra comercial, Irán y Taiwán. Habrá también mesa redonda empresarial con Elon Musk o Jensen Huang, Nvidia. Muchos intereses de cooperación tecnológica hay en China. También está por aquí Larry Fink, de BlackRock. Estados Unidos sueña con que China abra algún día su vastísimo sistema financiero, y el jueves se cerraría, si todo va bien, Julio, con un banquete de Estado entre las dos parejas presidenciales de China y Estados Unidos.
3: Hacemos una pausa y regresamos.
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3: Dos temas con Carlos Emilio Betancourt, director de la DIAN, el estatuto aduanero y el 4x1000, indicador económico de primer nivel. Don Carlos Emilio, bienvenido a Caracol.
24: Buenos días a todas y a todos.
3: Gracias. Don Carlos Emilio, ¿quién se está atravesando al estatuto aduanero que tanto ustedes necesitan?
24: No, pues ayer hubo la sesión de primer debate en las comisiones conjuntas, las segundas, de Senado y de Cámara, y pues tuvo un trámite bastante exitoso porque pudimos presentar, el señor ministro y yo pudimos presentar los aspectos generales y también los aspectos de detalle del régimen sancionatorio aduanero, pues que es un conjunto de normas disuasivas y correctivas que aplica la autoridad aduanera para ejercer su potestad sancionatoria de liquidación de tributos y de comercio de mercancías. Y eso pues garantiza la coherencia, la seguridad jurídica en la aplicación del control aduanero y facilita el comercio exterior. Finalmente una votación en la cual pues obtuvimos 16 votos en Cámara, de 10 que necesitábamos, 6 en Senado, de 6 que necesitábamos, pero el presidente de la comisión segunda dijo que podría existir la posibilidad de un vicio de trámite porque la votación fue mixta. Hubo 2 senadores de los 6 que votaron que estaban en virtuales con la debida excusa. Él dijo que eventualmente eso podía generar un vicio de trámite. Entonces decidió suspender la sesión y ahora a la unidad coordinadora de legislativa del Congreso se le dio una consulta para saber si es así o no es así, y entonces está suspendida la sesión y pues el gobierno confía en que en efecto pues se reabra correctamente y se termine pues el primer debate y pueda pasar a un segundo debate de una norma que, además de las necesidades y las virtudes que tiene, pues generó un consenso, o sea, es producto de un consenso muy grande entre el sector privado, los gremios, todos asociados al comercio exterior, y la DIAN. Pues hicimos 39 meses de trabajo durante 2 meses, trabajamos en conjunto más de 130 horas, y se logró pues en unas condiciones hoy en día, pues pese a haber algunos pues problemas entre oposición y gobierno, aquí hubo un gran acuerdo, digamos, de país, por la necesidad de una norma pues que le permite a la autoridad controlar el contrabando, que es un delito terrible, pues que genera, pues que está asociado al lavado de activos y que genera competencia desleal a la industria nacional, y por otra parte facilita el comercio exterior a todos los que le juegan limpio al país, todos los comerciantes legales, de manera que es una cosa crucial y de gran acuerdo, y por lo tanto confiamos en que el trámite legislativo seguirá con éxito hasta que podamos tener pues la necesidad de que la ley se sancione antes del 20 de junio, como ordenó la Corte Constitucional. La Corte dice que si el 20 de junio no está sancionada la nueva ley del régimen sancionatorio, pues se ingresa en un vacío jurídico tremendo. A la DIAN no tendría capacidad de hacer decomisos, de hacer aprehensiones, de ejercer el control aduanero. Nos tocaría devolver 7 billones de pesos en procesos que van en trámite, y pues no se podría ejercer la lucha contra el contrabando, pues que puede rondar los 32 billones de pesos, unos 8 mil millones de dólares, y que le genera, pues se dejan de recaudar por por IVA las importaciones van a ser cerca de 8 billones. Entonces, confiamos en que todo se supere. Esa consulta la tengan lista esta semana y que se pueda reanudar la sesión.
3: Presidente de la Comisión, representante de la Cámara, Álvaro Mauricio Cardona, gracias por atendernos. Muy buenos días.
2: Buenos días, Londoño.
3: Buenos días. Representante, ¿usted se compromete a resolver estas dificultades en el tiempo que queda para evitar este colapso en la lucha contra el contrabando?
2: Sí, claro, Julio, nosotros hemos venido, como lo decía el director, desde hace mucho tiempo se ha venido trabajando con los diferentes gremios, asociaciones. Ayer tuve la oportunidad de hacer una exposición con respecto a los departamentos fronterizos. Lo que pasa es que ayer yo también les explicaba, Julio, que el país, y uno de los puntos que esta norma, que esta ley en el artículo segundo, el parágrafo sexto, habla del principio de proporcionalidad. Y aquí en el país a veces se nos olvida, y cuando se diseña desde Bogotá, se estructuran leyes solo desde el centro del país, se olvida que también hay departamentos fronterizos. Departamentos como el Bichada, del que yo soy, donde yo nací, departamentos como el Vaupés, Guainía, el mismo Arauca, Amazonas, aunque Leticia pues tiene un régimen especial, pero son departamentos que yo les manifestaba que en donde los comerciantes no pudieron tener oportunidad de ser escuchados, ni pudieron tener en cuenta dentro de todo un proceso de construcción de un régimen sancionatorio en donde se mide con la misma regla a los comerciantes del centro del país, de Barranquilla, de Cartagena, a ese pequeño comerciante, donde los costos de transporte, donde las condiciones de inseguridad, las extorsiones, la presencia de grupos, afectan de una u otra forma la misma información, el cargue de información, el acceso a las tecnologías. Yo hice unas proposiciones, logramos avanzar incluso para el tema de unas VTs, de unas sanciones. El gobierno ha ido entendiendo y este ha sido uno de los espacios para poder hacer visible a esos departamentos de frontera. Hablábamos de zonas francas, incluso alguien de la DIAN o alguien de ellos me decía, no, pero es que allá no hay zonas francas, entonces no le afecta. Yo le dije, pero ¿por qué ustedes piensan que el día de mañana no pueden haber zonas francas en nuestros departamentos? Que hoy no existan no significa que el día de mañana no puedan existir. Y estamos legislando bajo un estatuto, bajo una norma que va a regir algo tan importante que en la misma ley quinta podría considerarse como una ley orgánica. Entonces yo estoy evitando con esto que no tengamos vicios de procedimiento, como en muchas normas ha sucedido que por vicios de procedimiento se han caído las normas. Pero creo que esto es una de las pocas leyes, pocas normas que tiene consenso, tanto de la oposición como del gobierno. Esto es una norma que en una sola sesión puede salir. Lo único, lo que le molestó a los senadores el día de ayer fue que yo les manifesté, de 17 representantes, habíamos 16. Pero de 11 senadores, solo habían 4 presenciales. Y esa fue la molestia. Habían 2 virtuales. Y yo les dije, evitemos un vicio de trámite para que esto, el día que llegue a la Corte, nuevamente no tengamos que pasar por un proceso desde ceros para la construcción. Hemos avanzado, hemos ido ganando tiempo, hemos ido ganando al alimentar un proyecto. Entonces, no perdamos el tiempo y construyamos lo que tenemos que construir, hagámoslo bien, que ya nos compete a nosotros como Congreso sacar adelante con toda la normativa y que pueda ser ley de la República antes del 20 de junio.
9: Director, y vuelvo con usted porque en el marco de la discusión que se llevó ayer en el Congreso de la República, pues varios sectores políticos trataron de decir que pues esta constancia formal que ellos presentaron decía que este proceso de forma virtual pues tenía plena validez constitucional y legal, que se podía hacer de una forma mixta, y por el contrario, que esto se estaba tratando de un saboteo constitucional, un saboteo al gobierno. ¿Usted qué opina al respecto? Director.
24: Perdón que tenía el micrófono apagado.
9: Tranquilo, discúlpeme. Lo escuchamos.
24: No quiero pensar que se trate de un saboteo. La, la inquietud del presidente de la Cámara, el representante Londoño, decía que, como él mismo dijo, que probablemente existía un vicio de trámite. Lo que creo es que eso se va a dirimir con la consulta que se está haciendo a la Unidad Coordinadora Legislativa del Congreso, y que yo espero, como decía, que se solucione muy rápido. En efecto, el secretario de la comisión, pues leyó, así como otros representantes, otros congresistas leyeron, no sé, determinadas de la Corte que respaldaban la idea, pues la tesis de que en efecto la votación mixta era válida y que muchas leyes habían pasado así. Sin embargo, pues yo no soy abogado ni tampoco me corresponde entrar en la discusión, ni mucho menos en la opinar sobre cómo se dirime. Afortunadamente, pues ahí está consulta y como decía al principio, confío plenamente en que eso se va a solucionar positivamente para todo, para el otro, ¿sí? De manera que el trámite, el debate y el trámite de la legislativa pues llegue a feliz término, porque como les digo, esto es crucial en la lucha contra el contrabando. Es un propósito de país, y creo que así lo debemos entender todos, y creo que eso pasa con la mayoría, pues así lo estamos entendiendo todos los actores.
8: Sí, representante, el senador Antonio Correa, que es de su propio partido, dijo que usted decidió arbitrariamente levantar la sesión violando el procedimiento y desconociendo las garantías democráticas, y que esas sesiones mixtas son legales, que están permitidas. Incluso lo mandó a leer la ley quinta, que es el reglamento del Congreso. ¿Usted qué le contesta?
2: No, mire, él es una persona muy apasionada, es compañero de bancada, pero realmente en la ley quinta en ninguna parte habla o menciona sobre las sesiones mixtas para aprobación de proyectos de ley. Nosotros, el Consejo de Estado, incluso la misma Corte Constitucional en dichas sentencias, manifiesta que las sesiones mixtas es solamente para proyectos de ley que es en ordinarias, en casos excepcionales, en casos de emergencia, cuando fue el COVID, todo este tipo de cosas. De resto, pues, ¿yo qué le puedo decir al senador? Él ayer incluso manifestó, leyó de una constancia que estaba enfermo, pero pues yo no entendía si estaba excusado o estaba enfermo. No, pues la verdad no le entiendo al senador su posición, y mucho menos decir que es un boicot o queremos, cuando en la Cámara de Representantes somos los más interesados en que esto salga rápido. Ayer se vio la voluntad de 16 representantes de 17 que podíamos haber. Estaba toda la Cámara presta a aprobar un proyecto el día de ayer. Ya en el momento en que se levanta, cuando él manifiesta, cuando él ya interviene al final, incluso ya se había abierto registro en la plenaria de Cámara, ya era la 1:38, 1:40 de la tarde, ya se había abierto registro de Cámara, pues tocaba levantar porque prima las plenarias sobre las comisiones. Entonces, pues también.
3: Perdón, Julio. Sí, le entiendo, pero es que ya estamos sobre el tiempo. Él es el representante Álvaro Mauricio Londoño, y él es el director de la DIAN, Carlos Emilio Betancourt.
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12: 8:02 a.m. Aquí están las noticias. La producción petrolera de la OPEP, golpeada por la guerra en Irán y el bloqueo de Hormuz, continuó cayendo en abril a 18,98 millones de barriles diarios, casi un 34% menos que en el mes de febrero. El presidente ucraniano Volodymyr Zelensky informó sobre un ataque ruso en marcha con más de 100 drones que sobrevolaban territorio de Ucrania en el momento en el que publicó el mensaje. El director de la ADRES, Félix Martínez, confirmó que los recursos del sistema de salud pasaron de 100,4 billones de pesos a 114,8 billones de pesos, luego de que el Consejo Superior de Política Fiscal, CONFIS, aprobara una adición presupuestal de 4,2 billones de pesos en el último año. El agente interventor de la nueva EPS, Jorge Iván Ospina, dijo en Bucaramanga que su renuncia debe pedirle al mismo presidente Gustavo Petro, aludiendo al anuncio que hizo el superintendente de salud, Daniel Quintero. El Consejo del municipio de El Patía, en el Cauca, solicitó al gobierno nacional retomar los diálogos de paz tras la escalada violenta de las disidencias que provoca desplazamiento y confinamiento de la población civil. En el Atlántico activan un plan de contingencia ante la llegada del fenómeno del Niño a finales de este mes. Hay monitoreo permanente sobre niveles de embalse y puntos de captación de 14 acueductos.
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1: 8:04 a.m. y por supuesto los ojos del mundo están en este momento en la visita de Donald Trump a la China. Ya Caracol está en la China. Nos atiende Leland Lazarus, es un experto en política exterior con énfasis en China. Fue asistente especial, hizo los discursos del comandante del Comando Sur de los Estados Unidos, ha estado en el servicio exterior mucho tiempo, estuvo en la oficina consular de la China en Shenyang y ha sido también embajador en Barbados y el Caribe Oriental. Ana, la primera pregunta para este experto en la China: ¿él cree que se pueda avanzar en algo para llegar a perfeccionar una paz en Hormuz por cuenta del encuentro de los presidentes chino y norteamericano?
2: Julio, bueno, sí, habla español.
3: Muchísimas gracias, no, de verdad, muchísimas gracias por la invitación. Y claro que Irán va a ser un factor y un tema muy importante en esta reunión. Pero antes de nada, me gustaría destacar que esto es la primera vez que un presidente estadounidense visite a Beijing en más de 9 años. Entonces, esto podría ser una reunión muy esperada y muy importante para los dos lados en todo el mundo y por todo el año. Y los dos presidentes han destacado también que lo que buscan es la distensión en la relación bilateral. Entonces, desde el punto de vista de los Estados Unidos, quieren que China compre más productos agrícolas como la soya o más aviones Boeing. Quiere también poner más presión a Irán a reabrir el estrecho de Hormuz y que China no compre más petróleo de Irán también para poner presión. Pero desde el punto de vista de China, yo creo que China cree que tiene más ventaja sobre los Estados Unidos, porque claro que tiene más influencia sobre Irán, y esta guerra que estaba ya durando mucho tiempo, no hay una vía para terminarlo de una manera muy rápida. Entonces, claro que Trump va a depender cada vez más sobre Xi Jinping a tratar de frenar y acabar con este conflicto que está pasando en Irán.
1: Bueno, primero una disculpa, es que a mí me gusta mucho escuchar a Ana hablar en su delicioso inglés, pero desconocía que el señor Lazarus hablaba mejor español que yo. ¿Por qué ese español, señor Lazarus?
3: Ah, porque yo tengo raíces panameñas.
1: Panameño. Señor Lazarus,
3: sí.
1: ¿Qué quiere decir que el señor Trump se baja del avión y detrás de él vienen dos hijos, pero detrás de los hijos viene Elon Musk y el presidente de NVIDIA, Jensen Huang? ¿Eso qué quiere decir?
3: Quiere decir que además de todos los otros temas que yo he mencionado, la inteligencia artificial también es un tema muy, pero muy importante para los dos lados. Yo sé que las empresas así como NVIDIA, cuyo CEO, claro que es Jensen Huang, y también Grok, que es una empresa liderada por Elon Musk, pero también OpenAI, Anthropic, son empresas estadounidenses que ya todos los americanos están muy al tanto y saben y usan su tecnología cada día. Pero quizás un norteamericano promedio y hasta un latinoamericano promedio no saben los avances que están haciendo los chinos en el marco de la inteligencia artificial también. Y entonces se espera que los dos mandatarios también va a abordar el tema de cómo controlar el desarrollo de la inteligencia artificial y para asegurar que ninguno de los dos países usen la IA en el uso militar, o sea, usar la IA para lanzar misiles automáticamente, o usar los drones o los robots en el marco de la guerra. Entonces, eso es un tema muy importante para los dos lados también.
2: Mire, pero entonces concretamente este viaje se supone que tiene meta hablar de aranceles, hablar de Taiwán. ¿Qué tendría que pasar en este viaje para que digamos que el viaje fue exitoso? ¿Debería haber un nuevo acuerdo en términos de aranceles?
3: Bueno, según me dijeron, uno de los objetivos

0: que tanto necesitan los Estados Unidos, no solamente para los centros de data de inteligencia artificial, sino también para las armas militares. Y entonces yo creo que los dos lados están tratando de encontrar un mecanismo, una manera para abordar estos temas de comercio, que es tan importante, de una manera muy franca.
1: Quisiera preguntarle desde Washington. China le impuso sanciones a Marco Rubio en dos ocasiones en 2020. Con esto, Rubio entonces es el primer secretario de Estado de Estados Unidos sancionado en ingresar a Pekín.
0: Sí, pero se dice también que los chinos han usado un truco, o sea, una manera para evitar estas sanciones contra Marco Rubio. Puso una transliteración diferente de su nombre en mandarín. Entonces se dice que las sanciones están contra otra persona y no necesariamente el secretario de Estado de Rubio, que yo veo muy, muy chistoso. Pero como Ana acaba de mencionar, un tema muy importante que también los dos lados van a abordar es el tema de Taiwán. Y yo acabo de regresar de Taiwán hace unas semanas, y los taiwaneses están muy, pero muy preocupados de que quizás Trump está dispuesto a ceder algún terreno a los chinos en el tema de Taiwán, y quizás declarar que los Estados Unidos están en contra de la independencia de Taiwán, y quizás va a limitar la venta de armas a Taiwán. Ojalá que eso no pase. Pero con el capricho de Trump, nadie sabe lo que va a hacer en esta mesa de negociación y lo que está pasando en el cerebro de nuestro mandatario.
2: Claro. Hoy, mientras el presidente Trump se baja en Beijing con un club de multimillonarios acompañándolo, uh-huh. La noticia en Estados Unidos es la inflación disparada, cifras malas ayer, uh-huh. Hoy salieron cifras peores. Y antes de salir para Beijing, cuando le preguntan si cuando él analiza el tema de la guerra no le preocupa las finanzas de la gente, dijo a él no le importaban las finanzas de la gente.
0: Sí.
2: ¿Cómo se entiende esa disociación de lo que hace Trump y lo que dice frente a la realidad que se está enfrentando en el día a día en las calles de Estados Unidos?
0: Mira, yo creo que esto es un tema que los mismos votantes americanos tienen que decidir en menos de 7 o 6 meses en las elecciones de medio término. Pero en las entrevistas que han dado Trump, dice que el hecho de que Irán no tenga un arma nuclear es mucho más importante que el aumento de precio de petróleo o aumento de los productos como pan y otros combustibles en los Estados Unidos. No sé si estoy de acuerdo con eso, pero lo más importante es que sí, Irán va a desempeñar un rol muy importante en esta reunión que Trump y Xi Jinping va a tener muy pronto. Y desde el punto de vista de China piensa que sí tiene la ventaja, porque casi 40% de todo el petróleo que proviene del Medio Oriente va para China, pero a la vez China tiene mucha cosa de muchas reservas estratégicas del petróleo y otra energía renovable. Entonces, yo creo que el cierre del Estrecho de Hormuz no daña tanto a China como a otros países. Claro que está teniendo repercusiones en la economía china, pero quizás vamos a ver quién va a durar más en este conflicto. Y yo creo que desde el punto de vista de Xi Jinping, piensa que China tiene la ventaja.
3: En esa medida, ¿hasta dónde se puede pensar que lo más probable es que Donald Trump, de regreso a Washington, hable de su visita a China como de un gran éxito político, comercial y de seguridad, cuando en realidad la gran ganadora de este encuentro, antes incluso de que se produzca, ya es la China, porque tiene la baraja completa y todas las cartas ganadoras?
0: Sí, mira, claro que

0: como la personalidad de Trump es jactarse todo el día. Entonces, claro que al regresar de su visita a Beijing, específicamente si logra que China compre más productos agrícolas, comprar más aviones de Boeing, quizás invertir más en la industria manufacturera en los Estados Unidos, y también para garantizar la exportación de tierras raras, eso podría ser como victorias que él puede jactarse. Pero como usted acaba de mencionar, que quizás el ganador más importante quizás sería China, porque claro que Xi Jinping va a proyectarse como el país más estabilizador en un marco internacional muy caótico. Y es caótico por las acciones del mismo Trump. Entonces, si el mismo Xi Jinping puede proyectarse como un país más de paz, un país que está dispuesto a acabar con guerras, acabar con el conflicto de Irán, y también para llegar a una distensión bilateral, yo creo que eso favorecería más a Xi Jinping que a Donald Trump.
1: Pues señor Lazarus, muchas gracias por estar con nosotros y darnos esta perspectiva sobre la visita que apenas comienza en Beijing. Un feliz día para usted.
0: Muchísimas gracias.
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4: Bueno, nos vamos con una noticia más amable, y tiene que ver a esta hora con tal vez uno de los ejecutivos del mundo de la publicidad más destacados. Él se llama Hernán Peña Álvarez. Don Hernán viene de muchos años de experiencia, pero es que llama mucho la atención la tremenda responsabilidad que cae sobre sus hombros al arrancar a ser el CEO, el presidente de Omnicom Media Colombia. Asumir esta operación de Omnicom Media Colombia es muy grande por la cantidad de anunciantes y la confianza que tienen ellos en Omnicom. Don Hernán, gracias por estar con nosotros en Caracol. Buenos días y felicitaciones.
5: Buenos días, Julio. Muchas gracias. Un saludo muy especial para usted y un saludo para el equipo de trabajo. Y gracias por esas palabras, de verdad.
4: Pues, Hernán, felicitaciones. Y ojalá que le salga todo esto muy bien, un reto muy importante. Además, todavía usted es un hombre muy joven, a pesar de tanta experiencia en publicidad que la comenzó a aprender en casa con un querido publicista de otras épocas. Don Hernán, de esas conversaciones de publicidad con su padre, ¿dónde está la mayor diferencia con lo que está pasando hoy en la publicidad del mundo?
5: No, pues Julio, imagínese, las conversaciones con mi padre se remontan como a principios de los 80s. Yo digo que yo soy publicista como desde los 8 años, cuando mi papá llevaba a sus colegas a la casa y jugaban póker y yo me oía todas las historias de publicidad. Imagínese ese momento a lo que es ahorita. O sea, piense que en ese momento yo iba a la oficina de mi papá y la planeación de medios se hacía en lápiz, con un papel milimetrado y con un cenicero lleno de cigarrillos. Y pues obviamente la tecnología, la data, la analítica, pues obviamente marca una diferencia total. Y obviamente, pues no había medios digitales, no había una cantidad de cosas que hoy redefinen el mundo de los medios y el marketing y las comunicaciones. Entonces es otra cosa totalmente diferente, pero digamos que en términos de esencia, pues trabajamos por lo mismo, ¿no? Por conectar audiencias con marcas en pro de un resultado de negocio para los clientes.
4: Don Hernán Peña Padre se sentaba en su casa con amigos de la publicidad. ¿Usted recuerda algunos de ellos?
5: Sí, claro, son varios. Estaba Michael Greffenstein, que es hijo de Otto, que fue uno de nuestros locutores icónicos en Colombia. Creo que muy cercano a su padre también. Héctor Hernández, Camilo Bermúdez, y el mismo Luis Ponce también pasaba por mi casa a veces y jugaban póker y hacían cosas. Mario Prieto, Miriam Cabrejo, que también fue una persona del marketing muy reconocida. Eran varios los que pasaban por esa casa y contaban sus historias.
4: Doña Miriam manejaba la cuenta de Grasco, ¿no?
5: Sí, señor, correcto. Ella fue Grasco toda la vida y muy cercana a mi familia también.
4: Don Hernán, hoy Omnicom, ¿cuántas cuentas tiene en Colombia?
5: Hoy tenemos, Julio, un volumen por encima de 200 anunciantes con los que trabajamos, los atendemos desde nuestras 6 agencias de medios. En esta consolidación de esta compañía nueva, que como usted plantea, pues redefine un poquito el mundo del marketing y comunicaciones hacia adelante, a nivel mundial y pues obviamente en Colombia.
4: Don Hernán, ¿es exagerado decir que desde estas agencias a las que usted hace referencia y desde Omnicom se concentra más de la mitad de toda la publicidad de Colombia?
5: Julio, pues en información pública, y hablemos de los números de IBOPE, estas 6 agencias concentran una operación cercana al 45-50%, más o menos. Y obviamente, pues eso es una escala interesante para el negocio de los clientes. Y a nivel mundial, como para darle también un poquito de contexto, son 74 billones de dólares los que ordena Omnicom. Eso más o menos es uno de cada 4 dólares puestos en publicidad pasa por las oficinas de Omnicom, por las mesas de planeación de Omnicom a nivel mundial. Entonces, sí es una compañía de una escala importante, pero es una escala no solamente en términos de tamaño, sino una escala inteligente, en la posibilidad que nosotros tenemos de ser cada vez más asertivos, con más data y con más tecnología en beneficio del negocio, como decía al principio.
4: Don Hernán, en la época de la mesa de póker, y recordando a su padre que afortunadamente para usted y para sus amigos aún vive.
5: Sí, señor.
4: El tema era cómo consentir a los clientes. Pero en esa época no había 200 clientes. ¿Cómo se consienten 200 clientes que cada uno es un mundo con sus sensibilidades, alegrías, tristezas y jodeterías? ¿Cómo se maneja eso?
5: Ese es un reto importante, pero al final nosotros tenemos en Colombia un pool de 1380 personas trabajando con nosotros. Son 1380 profesionales que todos los días se levantan para trabajar de la mano con sus clientes para lograr lo que se plantea en términos de objetivos. Cuando uno mira las presiones más grandes que tiene cualquier cliente al final es crecer. Es cómo hago yo para mantenerme vigente y crecer en términos de negocio. Nuestros 1380 expertos en Colombia, de una base de 40.000 expertos en talento a nivel global, pues tienen esa tarea, tienen esa misión. Y es una misión que digo con mucho orgullo, este equipo lleva bastante, bastante bien. Tenemos unos niveles de satisfacción altísimos con nuestros clientes y pues el reto es obviamente mantener esto y seguir invirtiendo en nuestro negocio para que de la misma manera en la que ellos confían, pues nosotros sigamos respondiendo con capacidades nuevas, con skills nuevos, con cosas nuevas que los vayan sorprendiendo y que vayan muy en línea con lo que va definiendo el mercado hacia adelante.
4: En otras épocas llegaba el cliente y decía, vamos a lanzar tal producto en Colombia. Atendía el presidente de la agencia, atendía el director de medios para saber cuál era el presupuesto y atendía el director creativo, que era el genio de la agencia. Y él ponía una fecha para entregar un storyboard, una especie de libreto ilustrado con unas viñetas hechas en la agencia, contándole al cliente lo que iba a ser su comercial. Y luego se escogía a un productor, a un cinematografista, a una casa de producción de video, se hacía el comercial, se sonorizaba, se escogía un locutor y el jefe de medios pautaba. Es decir, esto se manejaba así de sencillo y tenían algunas mediciones de sintonía. En esa época, digamos que era Nielsen, que les indicaba qué programas de televisión, porque la radio pues ha sido muy difícil de medir, pero qué programas de televisión eran los correctos para anunciar. ¿Eso que le acabo de contar todavía existe? ¿Es más o menos así?
5: En esencia sí, pero con un componente diferente de agilidad y de velocidad. Obviamente siguen siendo las ideas lo que está en el centro de este negocio. Pero piense que en la época de mi padre eran dos canales de televisión. Y ahí pasaba todo. Además eran unos canales que a las 11 de la noche, 12 de la noche apagaban, ya no había más. Usted no tenía, tenía prensa, de pronto tenía radio. Pero hoy hay una fragmentación gigante de medios. Y en esa fragmentación de los medios, la atención también está fragmentada. Lograr la atención hoy es, creo que, el reto más grande que tenemos en este negocio. Creo que el activo más escaso es la atención de las personas. Y ese es uno de los retos más importantes que empieza a tener esta industria hoy. ¿Cómo somos capaces nosotros de mantenernos relevantes en todo este ecosistema completo de medios? Entregando promesas de valor y logrando ser cercanos a esos clientes de nuestros anunciantes. Y como reto, pues imagínense lo que empieza a jugar la data y la analítica para poder lograr eso. Como decía usted, aquí había medición de Nielsen, hoy hay mediciones en tiempo real, mucho más asertivas, con muchos más jugadores, y parte de nuestro reto como agencias de medios es lograr integrar toda esa medición para tratar de tener una única visión del ejercicio completo de medios. Eso es uno de los retos más grandes y bueno, en eso estamos.
4: Hernán, pero, Juan Pablo, sí, señor. ¿Escucha usted el CEO del mayor holding de marketing y publicidad del mundo?
1: Sí, es que...
4: Eso se acaban de fusionar con, ¿sí?, IPG.
1: Correcto.
4: O sea, los hacen los más grandes del mundo mundial.
1: Es que cuando usted dijo Omnicom, yo vi la noticia hace muy poco y inmediatamente dije, este señor es un monstruo porque su empresa es el mega conglomerado de la publicidad y del marketing, en fin. Mire, Hernán, yo quisiera, ahora que usted está hablando de data, que hablemos de inteligencia artificial. Porque sin duda, ahora habrá muchos que dirán, no, yo me consigo los datos y la inteligencia artificial lo hace todo. ¿Cuál es la diferencia o de qué manera podrán ustedes integrar la IA con el trabajo de Omnicom de tal forma que se genere una sinergia en la que finalmente sean los clientes quienes ganen?
5: Juan Pablo, ya lo venimos haciendo. Nosotros ya venimos integrando la inteligencia artificial a todo nuestro proceso completo. Nosotros creemos que más allá de pensar en que la inteligencia artificial nos va a reemplazar, lo que va a hacer la inteligencia artificial es potenciar lo que nosotros hacemos. En estos días tenía un debate con un buen amigo mío y hablábamos de cómo la inteligencia artificial va a crear no humanos, sino superhumanos. Y bajado a la realidad de nuestro negocio es cómo la inteligencia artificial nos permite hacer cada vez mejor nuestro trabajo, cada vez más, con mayor precisión, cada vez con mayor asertividad y obviamente con mayor velocidad en la manera como estamos respondiendo a lo que va pasando. En un entorno que va cambiando de manera permanente, en el que aparece tanta incertidumbre y de alguna manera ambigüedad en todo lo que uno va viendo, la manera, la forma como nosotros logramos responder con agilidad y con precisión, la inteligencia artificial empieza a jugar un rol determinante. Y hoy lo tenemos, como le digo, integrado a nuestros procesos, a nuestro sistema central de planeación que se llama OVNI, que es un cerebro gigante, es como una pequeña fábrica de decisiones, pero ya está integrado justamente para ayudarnos a elevar la vara en cada necesidad que tenemos y cada reto que nos pone un cliente de su negocio.
4: Hernán, ¿qué es un producto que están presentando ustedes que se llama Fuse?
5: Fuse es una unidad de marketing deportivo, Julio, que estamos lanzando esta semana. Nosotros veníamos con una unidad de entretenimiento que se llamaba Drom y estamos evolucionando las capacidades e integrando esta compañía. Esta es una compañía global de cerca de 500 personas con sede en Londres, parte del grupo Omnicom, que lo que busca es conectar las marcas con la cultura vía alianzas con deportes, con música y con entretenimiento en general, con gaming, con producción de cine, televisión, eSports, con todo. Y obviamente tiene unos frentes de estrategia, de creatividad, de activación y de medición, pero adicional en la parte de atrás le hemos conectado capacidades de acompañar a los clientes en todos los temas legales. Cuando uno quiere hacer una alianza con un tema deportivo o con un artista, siempre tiene unos retos legales que no son menores. Lo que estamos haciendo es no solamente la parte estratégica y de creatividad, sino también pegándole un sustento legal que sabemos que es una necesidad que tienen los clientes acá.
4: Una última inquietud. Sí. Las mediciones hoy son muy complicadas, muy costosas, porque la medición que quiere usted es la medición en tiempo real, que son los meters, los medidores en vivo, en directo, en segundo de lo que está viendo la gente en televisión. Y también hay meters para radio, pero son costosísimos. Las encuestas presenciales son muy costosas y poco a poco se están reduciendo a otras herramientas. Hoy para usted tomar la decisión, y ojo, la pregunta es de una parte interesada, para usted tomar la decisión de una inversión en radio, ¿qué herramienta usa?
5: Julio, nosotros hemos venido construyendo modelos de atribución para nuestros clientes. ¿Qué es eso? La forma como yo soy capaz de decirle al cliente el impacto que cada peso invertido en un medio tiene en su negocio. Y eso me da la posibilidad de ir articulando mi planeación de medios de diferentes maneras. Obviamente esto va cambiando en la medida en que el entorno va cambiando, en que las audiencias van cambiando o en el momento en el que aparece, no sé, el mundial de fútbol ahorita. Entonces, lo que hacemos es utilizar nuestros modelos de atribución, obviamente la medición también que hay en la calle, que tiene unos retos, y empezar a articular ahí todo nuestro ejercicio. Alguien decía que uno a veces no tiene todas las certezas, pero tiene que tener el buen criterio, porque las certezas jamás las vamos a tener completas y obviamente porque la medición sigue estando muy fragmentada. Pero la realidad es que estos modelos de atribución históricos cargados a ese cerebro que le digo que se llama OVNI, pues nos permiten ser cada vez más asertivos. Son cerca de 110,000 modelos econométricos mundiales cargados en la plataforma, que nos dan la posibilidad de usar la medición que tenemos ahí y construir inclusive modelos predictivos sobre lo que podría pasar en términos eventuales que hagamos una planeación de medios de una manera o de otra.
4: Pero es profesional, don Hernán, preguntarle a la inteligencia artificial, señor ChatGPT, ¿me podría informar, o Meta, me podría informar cuál es la estación de radio, cuál es la cadena de radio donde yo debería invertir un producto masivo? ¿Eso vale?
5: Eso solito no vale, por lo que le digo el criterio. La inteligencia artificial hoy se nutre de diferentes frentes que van poniendo y que buscan construir algún tipo de reputación para los que están en la parte de atrás, pero pensar en que ahí hay una verdad absoluta no la hay, no la va a haber, porque nuestro ejercicio es un ejercicio de técnica y de planeación y de entendimiento de cultura y de predicción también de cultura. Yo le puedo preguntar a la inteligencia artificial hoy sobre algo específico que vaya a pasar, en que piense la inteligencia que va a pasar en junio en términos de consumo de audiencias, pero eventualmente puede no tener en la foto o en el radar el histórico de los mundiales de fútbol y las elecciones políticas en un contexto como el que estamos ahorita, que es muy diferente inclusive al que fue hace 4 años. Si yo le preguntara a la inteligencia artificial dónde debería cualquier colombiano estar viendo el mundial de fútbol, seguramente se va a ir a lo que tiene cargado histórico. Pero este mundial, para seguir con el ejemplo, a diferencia de los anteriores, no solamente se va a ver en Caracol o en televisión en términos de transmisión de video, sino va a estar jugando Win, va a estar jugando ESPN, va a estar jugando YouTube. Entonces hay información que seguramente la inteligencia no conecta, pero que obviamente nosotros en los modelos que tenemos pues alimentamos de mejor manera y damos una respuesta más correcta y más asertiva.
4: En otras épocas, para cerrar con la mesa de póker de su padre, una agencia no podía tener dos productos del mismo sector. O sea, Leo Burnett tenía Marlboro, no podía tener Kent. McCann tenía Coca-Cola, no podía tener Colombiana. Es más, no se podían saludar, no se podían emborrachar, había que marcar unas distancias por el tema de la información privilegiada de las estrategias de publicidad. Usted tiene varios productos que compiten entre ellos mismos. ¿Cómo hace?
5: Nosotros tenemos seis agencias de medios. PhD, OMD, Harrison Science, UM, Initiative y Media Hub. Cada una de estas agencias tiene sus equipos absolutamente independientes y sus protocolos de confidencialidad al interior. Lo que le entrega la holding en la parte de atrás es todo un soporte más de finanzas o de poder de compra, de negociación, legal, de gestión de talento, desde la perspectiva más de servicio y funcional. Pero cada una de nuestras agencias tiene sus equipos, sus metodologías, su propósito como compañía, la manera como atiende las necesidades de sus clientes. Entonces son totalmente independientes y obviamente, pues esto no solamente pasa en Colombia, pasa a nivel mundial, en el que el sistema de agencias y de holdings de comunicaciones se viene concentrando en cada vez menos jugadores. Obviamente, pues cada uno trabaja en respetar esos protocolos de confidencialidad al interior para poder tener anunciantes de categorías similares o iguales jugando bajo el mismo techo, digamos.
4: Colombiano Hernán Peña Álvarez, el CEO de la empresa de publicidad del mundo más importante, Omnicom. Un honor tener a un colombiano en esa posición. Hernán, mucha suerte y muchas gracias.
5: Julio, muchas gracias y un gusto, como siempre, hablar con usted.
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11: 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En Caracol Radio son las...
12: En Colombia, 8:37 a.m. y en la costa este de los Estados Unidos, 9:37 en un miércoles mágico.
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0: 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El primero con las últimas, Alejandra.
1: Julio, y es que la Corporación Autónoma Regional de Cundinamarca aprobó un nuevo acuerdo que establece condiciones más estrictas para el desarrollo urbanístico en zonas rurales y suburbanas de los municipios bajo jurisdicción. Estamos diciendo que entonces frena la urbanización descontrolada en 106 municipios del departamento de Cundinamarca, y así las cosas. Antes, si se podía construir 8 casas, por ejemplo, por cada hectárea, hoy esta decisión se podrían construir solo 2, Julio.
0: Reportero Caracol es José David.
2: Julio, rápidamente nos confirman que un pelotón del Ejército Nacional lamentablemente cayó en un campo minado en zona rural de San José del Guaviare. Fue instalado ese campo minado por las disidencias de las FARC de alias Calarcá. Lamentablemente, 4 militares fueron asesinados y otros 3 más están gravemente heridos y están tratando de ser evacuados de esta zona. Este pelotón del ejército estaba adelantando ya tareas para custodiar los puestos de votación en medio de la jornada electoral que se avecina en el país, Julio.
0: 8:39. Ese es el reportero Caracol Espinosa.
3: Una noticia, Julio, en el Consejo Nacional Electoral. Dentro de minutos se va a votar por un auto del magistrado Álvaro Hernán Prada que seguramente va a generar mucha polémica. Este documento, Julio, lo que dice, lo que plantea, es que se investigue por parte del Consejo Nacional Electoral al señor Julio César González, más conocido como Matador, el caricaturista, y también al Pacto Histórico, por algunas publicaciones que como candidato del Pacto Histórico para el Congreso hizo en contra de la candidata presidencial Paloma Valencia. Dice este proyecto que utilizó el señor Matador body shaming y expresiones degradantes contra la candidata Paloma Valencia, enfocadas en su peso y su apariencia física. Ordena el auto que se va a debatir que se quiten de redes sociales las caricaturas que hizo el señor Julio César González. Lo van a votar dentro de menos de 20 minutos.
0: Es el reportero Caracol. Mr. Dólar.
4: Julio, el gobierno se reunió con toda la cadena del gas para evaluar la crisis que afronta la compañía Canacol y garantizar el suministro a los consumidores a nivel nacional. El ministro de Minas, Edwin Palma, insistió en que ninguna decisión puede elevar los costos para los usuarios del servicio del gas en el país, esto cumpliendo con una situación o con una obligación constitucional. Por su parte, la compañía Canacol informó que una corte de Alberta designó un mediador para evitar la liquidación de la empresa con un compromiso de fondeo por $100 millones.
0: Laura Saavedra también es reportera Caracol.
5: Julio, ante los recientes hechos de violencia presentados alrededores de la Universidad Pedagógica en Bogotá, el gobierno en cabeza del viceministro Gabriel Rondón lideró una reunión interinstitucional en la que participó la Secretaría de Gobierno y representantes de los estudiantes, donde acordaron trabajar de manera conjunta por evitar que las universidades públicas sean epicentro de vandalismo, de guerrilla, de actos terroristas y de amenazas por grupos paramilitares. Acordaron adelantar una reunión con la Fiscalía sobre algunas denuncias concretas que tienen de actores que quieren opacar y aprovecharse y sembrar terror en la universidad pública, teniendo en cuenta que ya existen algunas personas individualizadas. En cuanto al tema, van a crear e iniciar mesas de trabajo con Transmilenio para avanzar en la discusión de una tarifa diferencial para los estudiantes.
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10: Pues tiene remedio entregarle a la ciudad de Medellín un escenario de primerísimo nivel. Esta nueva arena, DaviArena, es una obra de infraestructura impresionante. Ayer ya se conocieron más secretos de lo que será este escenario. Estará listo en noviembre y es una muy buena noticia. La ciudad de Medellín tiene su gran estadio, hay otros estadios menores, pero este concepto de arena como el que tenemos en Bogotá, a Medellín en ese tamaño le faltaba. El sitio es estratégico, la posibilidad de tener el metro ahí, pero además facilidades de parqueo, va a ser que este sea uno de los sitios preferidos de los productores de grandes conciertos en Colombia de ese tamaño. Son 17,000 puestos en este DaviArena. Saludo al presidente de DaVivienda, que ha sido pues el motor de esta iniciativa, don Javier Suárez. Gracias por estar en 6AM de Caracol. Buenos días y felicitaciones.
11: Julio, buenos días. Es un placer nuevamente estar contigo, con todo el equipo de tu mesa, con toda la audiencia de 6AM en el día de hoy.
10: Óigame, qué machera, presidente. Eso es un aporte para una ciudad que uno siempre cree que lo tiene todo, pero no tenía eso. Cuéntenos un poco cómo se metió, cómo arranca usted a meterse en el DaviArena.
11: Bueno, esto yo creo que tú lo mencionabas al comienzo en la introducción. Realmente Medellín es capital musical del mundo. El talento que sale de Medellín es de clase mundial, es realmente impresionante. Tiene el estadio para los conciertos de grandes volúmenes de personas, pero le faltaba este concepto de las arenas, que son locaciones entre 15 y 20 mil asistentes con esa capacidad, que es lo que hace que haya una capacidad, un sitio con la tecnología apropiada para eventos que son de una alta frecuencia. Nosotros venimos en el mundo del entretenimiento, la verdad yo creo que desde hace mucho tiempo. Te estaba escuchando la entrevista anterior, Julio, sobre el mundo de la publicidad, y la verdad es que nosotros consideramos que hemos sido creadores de contenido desde hace muchísimos años, con el lugar equivocado, con toda nuestra publicidad basada en el humor, en la cercanía, en la alegría con la gente. Entonces, pues realmente esa conexión, que tiene mucho que ver con la forma de ser de DaVivienda, del equipo de DaVivienda, la cultura nuestra, pues es una cosa que un espacio en el que nos hemos sentido siempre muy cómodos, siempre desafiando un poco la comunicación tradicional de unas entidades financieras y yéndonos hacia un mundo que conecta, un poco más alegre. Y aquí lo que vemos es una oportunidad para dar un paso más allá. Ya lo venimos haciendo, promocionando conciertos y otro tipo de eventos. Festival Vallenato hace unas semanas. También hemos estado en eventos como la Bienal de Arte en Bogotá, en muchos eventos culturales y musicales. Y aquí lo que vemos es que en ese vacío que tenía Medellín, que lo tiene todo, es una ciudad absolutamente maravillosa, pero le hacía falta un lugar como este. Pues realmente es una oportunidad donde queríamos hacer presencia y darle la oportunidad a ese talento de Medellín para que se exprese en un recinto como este, pero al mismo tiempo también para que a Medellín lleguen talentos del mundo, con un recinto pues por ser nuevo, de alta tecnología. Entonces nosotros realmente, hay una empresa, Bitlo, que son realmente los promotores del proyecto. Nosotros participamos con patrocinio y con financiación del proyecto y con mucho más que el nombre, ¿no? Vamos mucho más allá en experiencias, en otra serie de cosas que creemos que enriquecen la relación que tiene DaVivienda con sus clientes y con la comunidad.
12: Por supuesto, presidente, que hay mucha expectativa aquí en la región, en el departamento de Antioquia, por lo que significará el Davi Arena y el lanzamiento con Juanes a la cabeza, pero ustedes ya saben y también tienen claro que hay 11 eventos ya listos antes de finalizar el año, quiere decir entre los meses de noviembre y diciembre. ¿Qué se tiene previsto para esos dos meses?
11: Pues sí, efectivamente, yo creo que precisamente por la falta de un escenario como este, hay una demanda insatisfecha que de alguna forma se ha represado cuando uno mira lo que ocurre en Bogotá. En Bogotá hay cerca de 3 eventos semanales de esta magnitud. Entonces, pues realmente hay muchos de esos artistas que se han venido presentando en Bogotá, para quienes seguramente Medellín es una plaza absolutamente atractiva. Entonces, hay una programación que se va a ir anunciando, digamos, el equipo de Bizop, que son a través de Tu Boleta y también a través de la plataforma de la vivienda y de DaviPlata, pues se van a ir anunciando las preventas de los conciertos futuros próximamente. Creo que en los próximos días se va a ir anunciando cómo es esa parrilla.
4: Presidente, usted y Juanes ayer anunciaban pues el primer concierto en el mes de noviembre, y Juanes dio a conocer o pensaba que de pronto se podría realizar un gran concierto con todas las estrellas que son a nivel mundial del departamento de Antioquia. ¿Usted lo ve posible?
11: Pues yo lo veo posible, por supuesto. Nosotros nos gusta ser soñadores y tratar de volver realidad sus sueños. Creo que Davi Arena en sí mismo es eso. Y bueno, Juanes es capaz de mover montañas. Ya lo he hecho en otras ocasiones, pero aún si no es así, el solo hecho de tener a Juanes en el concierto inaugural realmente tiene un simbolismo muy importante, ¿no? Es nacido y criado en Medellín. Es un exponente de esa música que se transformó, que llega al mundo, y además es una gran persona, una persona con un sentido social importante. Entonces, pues la verdad, nosotros creemos que no hay mejor artista que Juanes para el concierto inaugural de Davi Arena.
12: Presidente, esa alianza tiene un aporte económico, hay una retribución cultural muy importante, pero hay algo que a veces la gente no piensa. Un escenario de estos es para espectáculos, para shows, para grandes conciertos, pero tiene un impacto social con Plan Parceros, que busca evitar que los jóvenes accedan al conflicto armado, sino que se tenga su mente y su cuerpo en otros escenarios. Y también el Medellín Music Lab. ¿Cómo va a ser ese trabajo también en esa plataforma de empleo, pero también de integración social?
11: Sí, ya hay todo el ecosistema de música en Medellín, pues es muy potente. Yo creo que los promotores de toda esta iniciativa, el equipo de Bizop, viene trabajando de la mano con todo el ecosistema para buscar que Davi Arena se integre a ese propósito, y en ese sentido que sea el lugar en donde las bandas emergentes puedan presentarse, en donde haya también, va a haber un tema de fuentes de trabajo con unos escenarios que tienen 2 o 3 eventos a la semana. Pues esto empieza a generar también unas oportunidades laborales, empieza a generar también un dinamismo en el sector hotelero, en el de transporte, en el logístico. Entonces vemos una oportunidad muy bonita para que esto tenga un impacto muy positivo en Sabaneta y en Medellín. Realmente creo que además el aporte tanto del alcalde de Sabaneta como por supuesto del alcalde de Medellín han sido fundamentales para que este proyecto salga adelante como viene saliendo.
10: Presidente, ¿cuánto fue el crecimiento con respecto al trimestre anterior de Davivienda?
11: Bueno, Julio, nosotros venimos creciendo más o menos en términos del tamaño del banco. Las carteras de crédito en términos anuales están creciendo alrededor de entre un 7, un 8%, más o menos. Venimos con una dinámica en la vivienda, en el crédito de vivienda, que viene bien. Esperamos que eso se modere en la medida en que se han limitado los subsidios de Mi Casa Ya, y donde también vemos las tasas de interés subiendo, pues seguramente esto se va a moderar hacia adelante. Entonces hasta ahora venimos con esos ritmos, alrededor de la inflación, un poquito más de la inflación.
10: Pues qué buena noticia. Le preguntaba porque se han conocido resultados precisamente de una empresa tan paisa como El Éxito, un trimestre de más del 60% de crecimiento, lo cual es un crecimiento muy importante. Y ojalá que a pesar de todos los problemas que tenemos, la economía siga demostrando que resiste y que tenemos empresarios comprometidos con Colombia. ¿Cuándo le cambiamos el letrero al Movistar Arena Bogotá, más o menos, presidente?
11: Bueno, no, eso sí hay que preguntárselo a los dueños. Eso no somos nosotros. Nosotros estamos felices en Medellín y con nuestra Aviarena. Pero bueno, pues ya veremos qué pasa en Bogotá.
10: No, ya veremos que se llamará Aviarena Bogotá y tendremos Aviarena en Cali y tenemos Aviarena en Barranquilla, porque va a ser un éxito. Ah, déjelo. Hoy lo molestábamos con
11: Julio, Medellín. Me encanta que tú estés más informado que yo y vamos a tener que tener después una conversación para que me cuentes qué hay que hacer.
10: Lo mismo que ustedes saben hacer. Presidente, gracias por este regalo para Medellín y muy pendientes del concierto de Juanes.
11: Julio, muchas gracias. Un saludo muy especial a toda la audiencia de 6 AM y un buen día para todos.
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10: Nos vamos inmediatamente con Juan Pablo, un comentario.
14: Claro que sí, mire, el de @patunainhana, que dice, si a Colombia le va bien en el Mundial, llega a cuartos de final.
10: Vamos con un oyente. Marta, buenos días.
15: Hola, Julito, buenos días.
10: Su opinión.
15: Me vas a matar, Julito, pero me parece que el tema del día debería ser todas las cosas apresuradas que a última hora le dio este gobierno por hacer y con la única intención de todos los colombianos sabemos que es coger plata para su campaña para este señor. Y lo peligroso, Dios mío, Virgen Santísima, lo que quieren hacer con las pensiones de las personas, de coger esto de la plata de bolsillo de un gobierno. Es que Dios mío, la gente que llama y dice que no entienden, digo, pero si ayer explicó muy bien el señor el peligro que se enfrenta los ahorradores que toda la vida trabajaron por su pensión, por Dios, es que esto es la tapa. O sea, cuando yo hago una pregunta, Julio, cuando yo tengo, mi papá murió 87 años, y mi papá decía, mija, la pensión en el ladrillo, ¿usted qué va a confiar en un gobierno, a poner la mano, a hacer una fila, a hacer qué? Si estos gobiernos lo que van a hacer es coger y meterse en la plata al bolsillo. O sea, en eso, en la salud, en todos que estamos en una crisis.
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31: 9 de la mañana en punto. Aquí están las noticias. La Veeduría Ciudadana del PAE en Manizales denunció un mal manejo de los alimentos por parte del operador Alimentando Manizales y solicitó a la alcaldía suspender el programa que atiende a más de 19.000 niños y adolescentes por posible riesgo en salud. Un tiroteo sacudió hoy el Senado en Filipinas. El incidente ocurrió minutos después de un despliegue de personal militar allí en el Parlamento en medio de tensiones por el posible arresto de un senador requerido por la Corte Penal Internacional. Cayó en Boyacá una red dedicada a cobros por falsos servicios de reciclaje en Tunja, Duitama y Sogamoso. La fiscalía le imputó cargos a Laura Maritza Castro, Donald Pulido Forero e Ingrid Gined Amaro, quienes habrían recibido en 2 años más de 6.800 millones de pesos. La Unidad Nacional para la Gestión del Riesgo asignó un puente vehicular modular para la vereda La Rochela en Calarcá, Quindío, sobre una quebrada, lo que beneficiará a 2.000 personas de 5 veredas que estaban incomunicadas. Cerca de 1.700 personas permanecen confinadas a bordo de un crucero en Bordeaux, en Francia, tras la muerte de un pasajero y un brote de síntomas de gastrointestinal. El grupo Éxito reportó una utilidad neta de 159.622 millones de pesos en el primer trimestre del año.
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14: Bueno, yo no sé si ustedes vieron la película The Rip. Félix, ¿usted la vio?
36: ¿Cuál?
14: La de Ben Affleck. The Rip, la del robo.
3: Ah, sí, la del robo en el de Miami.
4: El botín, sí, sí, yo...
3: Sí. La de Miami, sí.
4: Yo sí la vi, Julio.
3: Sí, sí, sí.
2: Usted la vio, ¿no? Bueno. Es un robo que tiene final feliz, ¿no?
4: Sí.
2: O sea, la plata no se la quedan los ladrones, ¿no?
4: Es que hay como hay unos ladrones que roban querían robar a los ladrones. Es como...
2: Correcto. Bueno, la película es con una colombiana que se llama Catalina Sandino, nominada al premio Oscar de la Academia, y tiene un elenco espectacular, Ben Affleck y Matt Damon. Jonathan Santana es un sargento de la policía de Miami y ha sido un policía con una tremenda hoja de vida. Aunque no existe un personaje dentro de la película representándolo a él, ni aparece sus nombres, ellos han demandado. Aseguran que la película usa elementos suficientemente específicos de un operativo real en Miami para asociarlos. Es decir, que los podrían asociar con policías con conductas criminales y corruptas. Han presentado la demanda por difamación a la productora. La demanda sostiene que la película utiliza muchos temas de ese operativo. Ese operativo sucedió en Miami Lakes, al norte de Miami, en 2016. Y nos acompaña el policía que supuestamente inspiró la película. Él se llama Jonathan Santana. Y ojalá que podamos hacer la entrevista con él en español, por eso le vamos a hablar despacio. Oficial Santana, buenos días.
5: Buenos días, señor, ¿cómo está?
2: ¿Qué fue lo que a usted más le molestó de la película The Ripper?
5: ¿Cómo me hicieron parecer en la película? Como un policía, un oficial corrupto, que se robó dinero, y eso nunca pasó. Los trailers, antes que salió la película, todo el mundo en el mundo lo vio, enseñando algo de corrupto, robando dinero. Punto.
2: Pero, oficial, hay gente que no sabe qué fue lo que pasó en Miami Lakes en 2016. ¿Usted qué tuvo que ver con ese caso? ¿De qué se trató el caso de Miami Lakes?
5: El caso de Miami Lakes fue un caso de un muchacho que tenía 22 millones de dólares escondido en las paredes de la casa. Ese día yo era el agente principal del caso. Yo me llevé el dinero de la casa, lo llevé a la estación de policía, el muchacho se arrestó, el dinero se contó, todo el dinero que se llevó de la casa estaba puesta en la seguridad de la policía de nosotros, de Miami-Dade, y dejó ahí hasta el día del juez. Y todo salió perfectamente bien. Ahora la película salió y hay preguntas si alguien se robó unos cubos de dinero, si alguien se mató, mataron a alguien, un agente de la DEA, si otro oficial le dieron... la casa se quemó, no llamaron a la policía, no llamaron a Fire Rescue, no hicieron nada lo que tenían que hacer, y eso se luce malo para mí y para la gente que trabaja conmigo en la policía de Miami-Dade.
6: Sargento, en esta demanda ustedes argumentan que las similitudes eran suficientemente específicas como para hacerlos identificables. ¿Qué detalles fueron los que le hicieron sentir que ya no estaban hablando simplemente de ficción?
5: Señora, el dinero estaba en unos cubos de Home Depot. Como estaba el dinero puesto en los cubos adentro con la pistola de arma que estaba ahí recogido ese día, donde estaba el dinero atrás de una pared en el segundo piso de la casa, todo eso es exactamente como pasó ese día, en 2016. Eso fue el único caso en la Florida y en ese tiempo en los Estados Unidos de la cantidad de dinero que se llevó de esa casa. Este fue el único. No había otro caso como ese. So, si tú ves ese caso y ahora hablan de ese caso, ellos saben que ese caso era el caso mío. Y una persona cogió esos detalles y se lo vendió. Le mintieron a la gente de Falco Pictures y Artist Equity y se lo vendieron a ellos. Ellos hicieron esta película. Y eso porque eso dice, based on or inspired by true events. Porque ellos dicen, el muchacho ese dice que esa él lo hizo él mismo. Él no lo hizo. Yo lo hice todo.
7: Usted está hablando del capitán Chris Cassiano, quien habría colaborado con Matt Damon y Ben Affleck.
5: Sí, señora.
7: Entonces, lo que usted dice es que la versión... primero que todo, ¿él estaba en ese operativo con ustedes ese día?
5: No, señora, él nunca estaba ahí.
7: Ya, o sea, lo que él le pudo haber contado a ellos habrá sido de lo que él escuchó o de cómo... Porque lo que yo entiendo que retratan un poco es lo que pasaba dentro de la comisaría después de que ese dinero apareció. ¿Él no estaba trabajando con ustedes de ninguna forma en esa época?
5: Él no estaba trabajando con nosotros, no, señora.
4: Sí,
5: pero... Él le dio la información esa... de lo que gente le dijeron a él, o lo que él vio en la noticia, porque eso salió en la noticia, en el Miami Herald, por todos lados, eso estaba por todos lados, sí. Y todo el mundo lo sabía, y ahora él lo cogió y dijo que era de él, que él lo hizo, y él no lo hizo.
4: Claro, pero ¿cómo separarlo, lo fantasioso, lo que es ficción, de lo que realmente ocurrió? Pues porque al final en una película se adaptan muchas cosas de una historia inspirada en hechos reales, para poderla hacer dramática y que cumpla pues con ciertas características de una película que llame la atención del espectador, porque pues uno nota ahí en la película que ocurrieron muchísimas cosas que sabe que en la vida real jamás habrían ocurrido, como dispararse dentro de un barrio y que nadie se diera cuenta.
5: El problema es que las personas pensaron,

0: sin Spark by True, si ellos quitan eso, entonces esto es de mentira. Pero cuando tú pones eso, entonces tú conectas el caso de verdad que pasó en 2016 a la película, ellos dicen, ok, esto sí pasó. Y eso no pasó.
1: Sargento, aunque la película no utilice su nombre directamente, ¿hay algún personaje con el que usted sienta que el público inevitablemente pueda estarlo relacionando?
0: Perdona, señor, no te puedo oír. Pregúnteme otra vez, por favor.
1: Aunque la película no utiliza su nombre directamente, ¿usted cree que hay algún personaje con el que el público inevitablemente lo está relacionando?
0: Señora, como dije, ya, esta película y este caso fue el único como este. No hay dos, no hay tres, es el único que tenían cubo lleno de dinero en Home Depot Buckets, la cantidad de dinero. Eso fue el único. No tiene que decir mi nombre. Eso es suficiente. Cuando ellos piensan, esto salió en el Herald en 2016, por días, la gente lo estaba mirando a ver lo que pasaba con el caso este, porque era tanto dinero que no se ve. Eso, este tanto dinero en una casa no se ve. Ahora esta película sale y ellos dicen, wow, esto sí pasó. Y eso no, nunca pasó.
2: Bueno, oficial Santana, ¿ha tenido algún tipo de respuesta por parte del equipo de Matt Damon o de Ben Affleck?
0: Si ellos van a hacer esto, ellos lo tienen que hacer bien. Ellos estaban aquí en Miami-Dade y ellos trabajaron con gente de la policía de nosotros, y por varios días ellos estaban aquí y ellos no chequearon los detalles del caso a ver quién era la persona responsable por hacer este caso. Si ellos van a hacer una película Inspired by True Events, chequean quién es la persona que lo está dando, porque miren lo que pasó en este caso. Es falso, todo es falso. Y ahora me hacen hacer a mí lucir mal, corrupto, como si robé dinero. Yo no me robé nada.
2: Bueno, oficial Santana, muchas gracias por su tiempo hoy en Caracol Radio.
0: Gracias, señora.
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9: Y tenemos una noticia que habla del servicio diplomático de Colombia, porque en contravía de la ley, la embajadora de Colombia en Haití estaría haciendo campaña por Iván Cepeda. Recordemos que los diplomáticos colombianos tienen prohibición absoluta de hacer proselitismo o influir en materia política. Sin embargo, la embajadora de Colombia ante el gobierno de Haití, Vilma Velásquez, sin sonrojarse en una entrevista, terminó promoviendo la candidatura de Iván Cepeda. La conversación fue con uno de los medios de mayor audiencia en ese país, Metropol Radio y Televisión. Dialogaba con el periodista Wendell Theodore en el programa Le Point, y ahí la embajadora pasó de hablar de la relación de Haití y Colombia a señalar que el mejor candidato para las próximas elecciones es Iván Cepeda.
10: Colombia Changé. Se un PIP y no produí, limite a pil angre. Presque gratis.
11: Ok, mais est-ce que le président fait trop candidat ou son gouvernement de la fin en août prochain?
10: La fin, il n'est pas qu'à permettre, la constitution pas permet, mais nous avons un magnifique candidat. Oh. Que es Iván Cepeda.
11: Même parti politique.
9: Colombia ha cambiado. La constitución no permite que se reelija el presidente, pero tenemos un candidato magnífico que es Iván Cepeda. Fue lo que dijo la diplomática. Luego el periodista la interrumpió y le preguntó a qué partido pertenecía Cepeda. Ella dijo al mismo, al pacto histórico, y es un buen hombre. Finalmente el periodista le pregunta, ¿es el delfín del presidente Petro? Y ella respondió, sí, es lo mismo, él está con nosotros, él está con el pueblo. Luego añadió que esperaba que ganara Iván Cepeda la elección para recibirlo en noviembre de 2026 en Haití en la celebración de integración cultural entre Colombia y ese país caribeño.
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7: Son las 9:17 en 6 AMW de Caracol Radio y en Caracol América las 10:17.
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2: Y nos vamos con la Sultana del Valle, la señora gobernadora Dilian Francisca Toro. Gobernadora, buenos días.
3: Buenos días, Julio, a usted, a los de la mesa y a todos los oyentes.
2: Gobernadora, qué preocupación. Ese tema de Jamundí sigue igual.
3: Sí, desafortunadamente, Julio, pues hemos tenido 98 granadas de dron en los últimos días. Han afectado pues a los centros donde están los CAI de Potrerito y Robles, pero además han atacado también al ejército que está en la zona alta de Jamundí, porque pues el ejército ya ha entrado y está en una operación en Jamundí. Entonces ya llevamos 98 granadas, tenemos 7 policías heridos, 10 soldados heridos, pues leves pero heridos. Y lo que nos están afectando es con los drones. Nosotros compramos 6 antidrones, y estamos encargando nuevos antidrones. Esperamos que hoy nos los traigan, porque al parecer es otra tecnología, una tecnología diferente. Entonces estamos en ese estudio. O sea que ahora lo que necesitamos es que el gobierno nacional nos dé más antidrones. Porque desafortunadamente si seguimos así, van a tirar antidrones en cualquier lugar con granadas, y eso pues va a afectar cualquier sitio, no solamente ya los CAIs de Jamundí, sino otros sitios que son como por ejemplo en Cali o en otros lugares. Entonces pues eso es lo que estamos ahora trabajando, para que haya mucho más antidrones y poder lograr pues repeler estas ataques que nos están haciendo.
4: Gobernadora, como es obvio, la población civil en medio está muy atemorizados. Ayer tarde, noche, en Potrerito, la gente confinada en sus viviendas. ¿Qué acciones desde la administración departamental han emprendido para que haya garantías, para que los pobladores de estas zonas como Potrerito, Robles, Timba y la parte alta de Jamundí no sean afectados?
3: Bueno, en Timba estamos esperando que el ejército, en el último consejo de seguridad que tuvimos con el ministro, el comandante del ejército nos va a enviar unos carros blindados y unas fuerzas especiales para Timba. Timba es un lugar muy álgido, porque de allí pasan a Potrerito y pasan a Robles. Entonces, para nosotros es muy importante ese sitio. Entonces, estamos esperando que nos lleguen como para que eso pues sea como una fortaleza y no tengamos pues tanta problemática, no solamente en Robles o en Jamundí, sino también en Cali, porque por ahí pasan todos los artefactos explosivos que llegan también a generarnos atentados en Cali y en otros municipios. Entonces, eso lo estamos esperando. Estamos esperando también que llegue todo el contingente que se comprometieron para la operación que tenemos en Jamundí, y que es una operación que tiene que ser sostenida. Allí en que nos comprometimos nosotros, en comprar más antidrones, que ya están llegando los antidrones, y en dar horas de vuelo que se necesitan también, porque pues la Fuerza Aérea a veces no alcanza a tener tantas horas de vuelo. Entonces nosotros nos comprometimos a dar más horas de vuelo. Estamos esperando que nos lleguen, ya nos llegaron algunos, pero todavía faltan algunos. Entonces lo que nosotros estamos haciendo es que la operación se mantenga, que sea sostenida, que sea más contundente, que es lo que yo exigí, y que por supuesto eso nos genere que el ejército esté con control territorial en Jamundí, para poder hacer el batallón de alta montaña, que ya tenemos el lote, ya se lo entregamos al ejército, pero necesitamos ahora construirlo, y para construirlo pues tiene que haber control territorial del ejército.
5: Claro.
3: Entonces es básicamente lo que estamos haciendo para poder lograr pues repeler a esta gente que tiene tecnología y tiene recursos.
5: Gobernadora, usted ha dicho en esa respuesta, Darío, creo que varias veces, para que la operación se pueda mantener en el tiempo. Eso quiere decir entonces que por lo menos en el último tiempo las fuerzas militares están tratando de atacar a ese frente que debe ser el frente Jaime Martínez, supongo, el que tiene tan asoleada la zona. ¿Usted ha visto un incremento de las acciones ofensivas militares en contra de estos delincuentes en los últimos meses?
3: Claro, eso ha sido un trabajo que hemos venido haciendo con el ejército. con la fuerza pública, en donde ya el ejército está en la zona alta de Jamundí. Antes no existía ejército en esa zona. Desde que llegamos en el 2024 empezamos a implementar de que tenía que haber control territorial, y ha habido. Pero se necesitan unas acciones mucho más contundentes y más capacidades para que el ejército sostenidamente pueda ejercer ya el control territorial. Ellos todavía tienen control territorial en las zonas más altas, que es en Villa Colombia y Ampudia. Entonces, lógicamente, lo que nosotros queremos es que esa operación sea mucho más sostenida, con más capacidades, y así de esa manera poder lograr tener el control. Pero además tenemos una problemática más, que son las invasiones que se han venido generando en la zona media y alta de Jamundí, invasiones que muchas son de Cauca y de otros lugares, incluso a predios privados. En eso estamos también, porque se está organizando una operación para desocupar esos predios. Eso también es una preocupación grande para nosotros en los corregimientos de Jamundí, sobre todo en la zona alta.
0: Claro, y gobernadora, además, pues, de ser un corredor estratégico por el que tienen que pasar los grupos que se dedican al narcotráfico, pues también hay otra preocupación que tiene que ver con lo que sucede de cara a las elecciones. En esta época donde la población queda en medio de estos grupos que actúan allí y que terminan de cierta forma intimidándolos y afectando su derecho al voto, ¿ustedes tienen alguna alarma frente a lo que puede significar este recrudecimiento del conflicto allí en Jamundí para que los ciudadanos puedan ejercer su derecho al voto?
3: En las elecciones pasadas se dejaron las mesas allá, aunque había solicitudes de bajar las mesas. Sin embargo, pues como eso tiene un comité de garantías electorales y va a Bogotá, pues Bogotá es el que en últimas define. No se bajaron. Esta vez en el Consejo de Seguridad de Antier que hicimos, pues ya hay como unanimidad entre la Defensoría, la Procuraduría, nosotros, de que esas mesas deberían de bajarse, porque primero, pues hay allá en la parte alta, pues hay problemas, como le digo, de invasiones, hay problemas que se están enfrentando también el ejército con esta Jaime Martínez, y pues eso también el ejército no puede cuidar todos los puntos ni todas las mesas. Entonces, estamos como en coordinación de que en el Comité de Garantía Electoral se va a solicitar de que se bajen esas mesas. Vamos a ver qué se decide, porque pues eso es una decisión no del departamento, sino de Bogotá.
4: Gobernadora, ¿qué pasó con el tema del batallón de alta montaña? Usted nos informó que se aportó un terreno, un lote para el mismo. ¿El gobierno nacional no cumple con esta necesidad?
3: No, en este momento ya entregamos el lote al ejército. Están definiendo en Bogotá, en el ministerio, qué tipo de construcción se va a hacer. Nosotros tenemos ya los recursos, la gobernación con la tasa de seguridad, y estamos esperando que ellos nos definan cuál es el tipo de construcción, cómo debe ser la construcción, y en eso pues ya nosotros enviamos todos los documentos a Bogotá, estamos esperando la respuesta del ministerio, y por supuesto la operación que tiene que ser, como le decía, sostenida para que el control territorial se dé, y así de esa manera se pueda hacer el batallón.
4: El presidente Gustavo Petro habló ayer en Timbío, Cauca, que el origen de los explosivos que se están utilizando en el Cauca y también en el sur del valle tendrían como origen Chile y Ecuador. ¿En las reuniones de seguridad es cierto esto? ¿Hay indicios de esto?
3: Pues no, aquí no se ha dicho absolutamente nada con respecto a eso. Pues no sé de ser información que tiene el presidente, pero nosotros no tenemos información de eso. Pues pueden venir de donde sea, pero aquí lo que tenemos es que aumentar nuestras capacidades, y eso es lo que tiene que hacer el gobierno nacional, a aumentar las capacidades del ejército en estos sitios para poder lograr repeler toda esa cantidad de ataques que nos están generando. Es que prácticamente nos han cogido de blanco. Allí en Potrerito ayer hubo 25 ataques y ya van 98 ataques en este mes y medio que tenemos. Entonces, pues eso es algo que se necesitan capacidades, porque si ellos tienen tecnología, pues nosotros también tenemos que tener. Y el departamento está dando, ya dimos 6, vamos a dar ahora otros 2 que nos pidieron, pero pues se necesitan más.
2: Necesita más y mucho más. Gobernadora, gracias y ojalá que la ayuda llegue pronto. Ha sido usted muy amable.
3: Muchas gracias.
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1: Bueno, esta es la sección de Mr. Dólar y de Ana. Tengo noticias, Ana. Hay espacio para crear riqueza. Hay espacio.
2: Eso me llena de alegría, Julio.
1: Yo lo sé. Mire, mientras que el señor de Nvidia está en la China, eso de allá pueden llegar buenas noticias, ¿no, Ana?
2: Pues tenemos toda la expectativa, Julio. Porque usted sabe lo que es. Yo primero pensaba en ese avión. Describía Juan Esteban que del avión salió Elon, el señor de Nvidia. O sea, ¿de qué se habla en ese vuelo?
1: No, más bien, usted ahora calcule cuánta plata iba en ese vuelo.
2: Sí, ese es otro análisis
1: ¿Cuánto
2: interesante.
1: ¿Cuánto suma ese vuelo, no? Sí. Imagínese el hotel a donde van todos esos tipos.
3: En el último año.
1: El bar de ese hotel, ¿no? Uno en la barra ahí tratando de armar conversación, ¿no?
3: Sí.
1: ¿Y tú qué haces? No, yo soy periodista de Caracol en Miami. ¿Y tú?
3: No, pues,
1: tengo una compañía que se llama Nvidia. Hacemos unos microchips, unas cositas. Y...
3: El último año, Nvidia, la acción ha crecido 65,83%.
1: Lo que está creciendo el portafolio de Ana.
3: Sí, exactamente.
1: Está en eso, no, más lo de Meta. Con Meta le fue muy bien.
3: La posición actual.
2: No, y sabe otra que con la que podemos hablar con el señor Cardona, que es realmente el experto de crear riqueza. La de las memorias, SanDisk. Es que hay unos análisis que esas memorias, que nadie les paraba muchas bolas, en el último año el crecimiento ha sido, o sea, es una cosa que si usted hubiese metido $50,000, creo que tendría 1,000,000. O sea, es algo impresionante.
1: Y si Montoya le hubiera hecho caso a Félix, estaría en el bar de ese hotel. Hotel Ritz-Carlton, él en el bar. Hola, ¿qué tal? Soy Carlos Montoya, motas, mira, no sé qué, con sus gafas. Tengo una campaña para la educación en Colombia, filantropía. Algo cae, Ana.
2: Pues yo creo.
1: Después eso algo cae.
4: Y después es a las carreras a final de año.
2: Angustiado
4: ya.
1: Sudando.
4: ¿Ya para qué?
1: Rezando, ¿no? Porque sí, tipo se pone a rezar al final del año. Pero yo creo que SpaceX ya está en bolsa, Ana, o todavía no.
2: No, creo que se viene pronto. Es una de las grandes expectativas por lo que va a significar esa compañía. Cuando llegue, es que hay varias. Está SpaceX que viene, que es la de Elon Musk y los cohetes.
1: Anthropic,
2: está la de Anthropic, que es la de Claude, es la que mía. Es la inteligencia artificial que le encanta a Juan Pablo. Y está la de OpenAI, que tampoco está todavía, que es la de ChatGPT. O sea, son tres IPOs que vienen próximamente que...
1: Pero ahí Montoya puede decir, mire, ¿cuándo es la ronda de Friends and Family? Vamos pa'lante, tenemos un objetivo, no sé, algo.
2: No, pues que pero, le intente, la peor batalla es la que no se da.
1: Sí, pero no fue a la China.
5: Pero no alcanza, porque arranqué.
1: Bueno. Tener el acceso a ese bar de ese avión. Ana, ¿cómo se ve Wall Street?
2: Pues mire, Julio, en este momento los tres indicadores abrieron con números mixtos. El Dow Jones estaría perdiendo 100 puntos, equivalente al 0.20% de pérdida. S&P 500 estaría en equilibrio con ganancias leves, 0.05%. Y el Nasdaq estaría ganando 0.3%.
1: Mire, Ana, cuadre sus horarios porque usted el fin de semana se me complica por razones familiares. Sábado 16, domingo 17, usted está invitada al seminario. www.seminariocreandoriqueza.com. Si a usted le interesa la
2: mucho.
1: Riqueza, listo. Señor Cardona es su nuevo mejor amigo. Y nos atiende a esta hora para darle unos tips y recordarle. 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Ana, después no se queje. Ahí están todas las claves. Todas las claves por el camino correcto, ¿no? No la estamos invitando a que haga algo.
2: No, por la derecha, por la derecha.
1: Por la derecha, como toca. Saludamos a don Alejandro Cardona, economista, empresario, un hombre que ha estado ahí en Wall Street tantas veces tocando la campana, nos atiende a esta hora. Don Alejandro, buenos días.
6: Muchas gracias, querido Julio. Muchas gracias por la invitación.
1: Bueno, usted es muy discreto cuando le preguntamos cómo hacernos ricos. Usted dice, no, esto no es que yo les voy a decir, compren tal acción, compren esta otra, metas en este bono. No. Creando riqueza es otra cosa. Ir al seminario. Sí, uno va al seminario y ¿qué encuentra en el seminario, don Alejandro?
6: Bueno, querido Julio, muy importante que aprendamos los momentos. Me sorprende lo bien informado que estás, espectacular, porque precisamente en Nvidia, hoy pues la acción ha llegado a un nuevo récord. Hace 3 semanas, 4 semanas solamente, esa acción estuvo en $170. Ahora está en 225. No se ve como si fuese mucho cuando uno tiene la acción, ¿cierto? Pero cuando hablamos ya del mercado de opciones, que son los derivados financieros, ahí sí podemos hablar de rentabilidades de 500, 700 y 1000% en cuestión de 3 semanas. Yo recuerdo mucho nuestra primera entrevista, que estaban en pleno noticia del cese al fuego. Realmente ahí es que empezó nuevamente la tendencia al alza. Y en esta parte de derivados financieros, en el Nasdaq, en el Standard & Poor's, en Nvidia, en acciones como Apple, hay unas, para que las tengan presente, porque veo que están muy bien informados con los portafolios, y una se llama MU, que es de microchips, básicamente, y la otra se llama AMD. Estas compañías no hace mucho tenían precios de $50, $60, y ahora una de ellas ha pasado los 400 y la otra está por encima de los $700. De hecho, MU en este momento está en 809. Y en el momento del cese al fuego, con una de las señales que yo enseño en el seminario, estuvo en 362. Y algo que me gusta, querido Julio, es que en el mercado no hay excusa. Las señales están ahí para todos. Y este evento que ha llegado a 150 países en el mundo y que ha cambiado la mentalidad en muchos aspectos de nuestros hermanos hispanos, pues ha sido una bendición. Porque no solamente acá en los Estados Unidos las personas en el seminario, sino también en Colombia, en Argentina, en Chile. Y muchas personas han logrado tener ingresos adicionales extraordinarios en la medida en que toman estos entrenamientos.
2: Señor Cardona, pero a veces, por ejemplo, usted acaba de hablar de, sí, ha empezado el mercado alcista, vemos que Nvidia topa, está en un número récord, pero a veces hay un problema de no saber cuándo vender, porque creo yo que lo que le pasa a muchas personas, y a lo mejor usted enseña esto en su seminario, es que uno empieza a invertir y la avaricia es una vaina muy,
6: claro,
2: muy increíble.
6: Claro.
2: Entonces uno dice, sí, no, pucha, pero si me estoy ganando, no sé, el 50%, pero si me gano el 100%, ¿usted enseña, no sé, una técnica en el que menos es más, o de repente a controlar un poco esa emoción tan natural como es la avaricia, tristemente?
6: Claro que sí, porque yo cuando empecé a investigar estos modelos hace ya casi 20 años, me di cuenta del momento perfecto para entrar, pero también de diferentes técnicas para vender. Esa pregunta que tú haces es genial, porque, por ejemplo, en la acción de Tesla, la semana pasada vimos una estrategia, ya dio el 130%. Entonces lo que yo hago es, hablando de las opciones, es que uno vende lo que invirtió, básicamente. Es decir, si yo invertí 1,000 y ahora tengo 2,000, pues vendo 1,000 o vendo 1,200 y ya el resto realmente es una rentabilidad infinita porque yo no tengo ningún dinero en ese trato ya y lo voy sosteniendo de acuerdo a las técnicas que voy a explicar este fin de semana. Entonces es un tema totalmente diferente porque son otras reglas, es una mentalidad de riesgo pequeño, recompensa grande. Esto no es un casino, no es algo aleatorio, algo que sea producto de la suerte, sino que, por ejemplo, lo que empezó a ocurrir a partir de marzo 30, claro, la mayoría de las personas piensan que el mercado reaccionó fue cuando se dio la noticia del cese al fuego, pero el mercado ya había dado la señal un día antes. Y son esas señales las que tenemos, sí, que aprender a leer. Pero sí es importantísimo saber comprar y saber vender.
4: Y a propósito de señales y de esto, ¿cómo se explica la diferencia entre lo que está pasando en Wall Street y como se llama en Estados Unidos el Main Street? donde la inflación está disparada, donde la expectativa de consumo está en mínimos, donde la gente tiene un pesimismo hasta el 77% sobre su situación económica, donde sienten que está peor el costo de la vida en todo el país. ¿Cómo se entiende esa disociación entre Wall Street y lo que le está pasando a la gente en la calle?
6: Bueno, esa es una muy buena pregunta también. De hecho, yo en uno de mis libros escribo que el mercado no funciona ni con la lógica ni con las noticias. Es decir, con el precio del petróleo a los niveles en que se encuentra, con la inflación que ha llegado también a un punto preocupante, digámoslo así. Pero resulta que hay tanta expectativa en estas compañías, digamos en las siete magníficas que están acá, que el mercado, la liquidez no la quiere colocar en bonos precisamente porque las tasas de interés están muy bajas y la inflación de hecho supera esos tipos de interés en la mayoría de los bonos. Entonces la colocan en el mercado y esto es lo que ha subido los precios de esa forma. Pero realmente la señal técnica, que es lo que vamos a aprender en el seminario, prevalece sobre la lógica del consumidor de a pie. Y esto es algo que es bien importante y no es ahora, no es algo nuevo. Por ejemplo, en el momento de la pandemia, en los momentos de los aranceles, cuando anuncian la obstrucción básicamente del libre comercio, pues es una noticia negativa para, digamos, el capitalismo. Pero por el contrario, el mercado reaccionó a partir de ahí, fue una de las mejores posiciones. O sea que en momentos de comprar, realmente es cuando las personas que nos están escuchando, cuando vea que la bolsa está mal, que está cayendo, que hay una crisis, ahí es donde tenemos que empezar a buscar las promociones en el mercado de valores. Ya ahora está bastante alto, va a seguir al alza en sus ciclos regulares, pero precisamente ese tipo de tips es los que vamos a compartir este fin de semana.
1: Seminario Creando Riqueza.com. Don Alejandro Cardona, muchos éxitos y muchas gracias.
6: Muchas gracias, querido Julio, por la invitación. Muchas bendiciones a todos. Está muy bien informado, realmente me sentí espectacular.
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1: Camila, noticia a esta hora.
11: Julio, el candidato presidencial Iván Cepeda ratificó que ningún funcionario público debe intervenir en las actividades de su campaña y pidió investigar si la embajadora de Colombia en Haití incurrió en proselitismo político. A través de sus redes sociales dijo, de ser cierta esta información, en cumplimiento de los principios que rigen mi acción política desde siempre, manifiesto de nuevo mi posición de que ningún servidor público debe intervenir en proselitismo político en general y en las actividades de mi campaña electoral en particular. Corresponde a las autoridades competentes investigar disciplinariamente si se ha incurrido en estas conductas.
1: La investigación es muy fácil, no es sino mandar la grabación de la entrevista, ¿no?
12: Pues son 30 segunditos, si quieres la ponemos otra vez.
1: Sí, la está pidiendo el señor procurador.
11: Bueno, pues. Sí, el candidato está pidiendo.
12: Señor candidato, señor procurador.
1: No, el procurador la está pidiendo.
12: Señor procurador, entonces, a usted.
1: ¿Quiénes hablan?
12: Por supuesto, para los oyentes de 6 AM. Mire, usted va a escuchar a Vilma Velázquez, ella es la embajadora de Colombia en Puerto Príncipe, y junto a ella el periodista Wendell Theodore, que es como el Julio Sánchez Cristo, pero de allá.
1: Es usted muy amable. ¿Tiene pelo?
12: No tiene pelo, por eso dije que es como Julio Sánchez Cristo, perfecto. Pero de allá, porque es afro. Esto es lo que dijo
1: la embajadora. Yo soy un poco afro.
12: Bueno.
13: Colombia, se un PIP y no produí, limite a pil angre. 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
14: Ok, mais est-ce que le président fait trop candidat ou son programme de la fin en août prochain?
13: La fin, il n'est pas qu'à permettre, la constitution pas permettre, mais nous avons un magnifique candidat, que c'est Iván Cepeda.
14: Même parti politique?
13: Même le pacte historique.
14: Oh, ok.
13: C'est
14: gauche,
13: c'est
14: bon monde. C'est Dauphin, président Petro. Dauphin, ça veut dire que c'est candidat pas président Petro.
13: Bon, c'est lui-même qui est avec nous, avec les PEP.
12: Nous avons un magnifique candidat, que c'est Iván Cepeda. Ahí lo está diciendo. Tenemos un magnífico candidato, que se llama Iván Cepeda. En la conversación dice lo siguiente. Colombia ha cambiado, dice la embajadora. Luego le pregunta el presentador si podía reelegirse Gustavo Petro. Responde ella, la Constitución no permite que se reelija el presidente, pero tenemos un candidato magnífico, que es Iván Cepeda. Ahí él la interrumpe y le pregunta sobre el partido de Cepeda. Ella responde, es del mismo pacto histórico, es un muy buen hombre. Le pregunta entonces el periodista, ¿podemos decir que se trata del delfín del presidente Petro? Y ella responde, es lo mismo, él está con nosotros, él está con el pueblo.
1: No, eso sí, procuradores, pide la resolución una vez que contraste la veracidad de la grabación.
12: No, tenemos el video en caracol.com.co, por si, bueno. Si el procurador quiere ver y corroborar pues que eso es real. Fue una entrevista de casi una hora con la embajadora, en donde habló muchas cosas, pero pues
1: eso sí, esto sí lo destacaba. Produce la resolución inmediatamente. ¿Puedo hablar bien de la embajadora?
12: Sí, pues puede usted decir lo que...
1: Habla francés. Regular, pero le entendí al periodista. Ne me quite pa.
12: Sí,
1: la apelación controlé. No,
12: se le entiende.
1: Se le entendió.
12: Se le entiende, aunque a veces tiene unos giros un poco extraños.
1: Bueno.
12: Porque ella más que francés, ¿sabe qué es lo que habla? Ella habla creol, lo cual es admirable.
1: Todavía mejor.
12: Es admirable.
1: Entonces, una diplomática que se hace entender en un noticiero en Puerto Príncipe. A propósito, el procurador nos tiene pendientes, Marcela, unos nombres de ministros por participación en política, ¿no?
3: Sí, hay varios ministros, mencionó Marcela Benedetti, que pues bueno, no lo mencionó, pero todos sabemos que Benedetti hace parte de esos que están.
5: Usted me dijo que ese estaba en la lista, claro. Pero pues no tenemos la confirmación de todos los que están siendo...
3: Entiendo que son más de 80 funcionarios los que están siendo examinados por la
5: Procuraduría,
3: y con esto que contó Juan Pablo, pues súmele otra funcionaria más.
5: No, bueno, pero está bien que el candidato lo rechace.
3: La prueba reina. La prueba reina, sí, total.
1: Bueno, le tengo una noticia científica y una del espectáculo. ¿Cuál prefiere usted, Marcela, y cuál quiere Ana?
5: Yo prefiero primero la del espectáculo.
1: ¿La de espectáculo?
5: Sí.
1: ¿Cómo le parece que hay una pelea histórica entre Paulina Rubio y el papá de su hijo, que es un hombre de sociedad española? Se llama Colate, pero es de la famosa familia Vallejo-Nájera.
5: Sí.
1: Llevan peleando desde que se conocieron. Tuvieron un hijo y siguieron peleando. Se separaron. ¿Y cómo será el tamaño de la pelea? Que en la batalla judicial, la tutora legal concluyó que el hijo hay que alejarlo de ambos.
3: ¡Qué locura!
1: Sí, que ambos son un problema. Sí. Porque siempre gana o la mamá o el papá, ¿no?
5: Claro.
1: Dice no.
5: Y ahí a veces mucha solidaridad
1: ese,
5: con
1: ese
5: la
1: niño.
5: Mamá.
1: Pues la tutora se quiere quedar con el niño, entonces, ojo.
2: Sí, pero es que a ver, sí. No, pero es que son años del niño estar en ese rifirrafe aquí, sí, porque a ver, todo esto ocurre en la corte de Miami, ¿no? Yo estoy en el caso aquí, eso es, cada vez que hay una sesión, pues todos los medios a llegar allí para, a ver, entiéndanlo de esta manera, como no hay un acuerdo permanente para las vacaciones del niño, toca ir a la corte. Si vamos a ver si va a ser este campamento o el otro campamento, toca ir a la corte. O sea, es todo el tiempo, el niño no puede dar un paso sin ir a la... Sí, o sea, imagínese para un niño lo drenante que es eso.
1: Ana, pero el niño ya tiene que ser grande, porque...
2: Sí.
1: Es un niño por ahí de...
2: Yo creo que tiene 15 años. Que bueno. Incluso, ¿sabe qué? Yo, como no llegan a un acuerdo, yo en la última... Pues la última, no estuve en la última, pero estuve en una de las últimas. Y me preguntaba, bueno, no se va a llegar a un acuerdo y el niño va a cumplir 18, ¿no? Que será el respiro de...
5: Pues
2: del
5: es lo mejor que le puede pasar, ¿sí? Cumplir los 18 y ya liberarse de él.
1: Bueno, pero ya el tutor dijo no más. Este niño tiene un desgaste emocional por cuenta de sus papás. Ni el uno ni el otro. Y la noticia científica tiene que ver con el Ozempic. Yo sé que ustedes tienen amigas, que ustedes les han dicho que no usen Ozempic si no es necesario, que lo hagan exclusivamente si hay problemas de obesidad, que puedan terminar en diabetes, pero que no lo hagan por razones
5: estéticas,
1: de vanidad.
5: Sí.
1: El uso del Ozempic, según una investigación, escuchen la noticia, reduce la recurrencia del cáncer de mama.
3: Sí.
1: La investigación sugiere que no solamente arregla el problema de la obesidad, sino que mejora la supervivencia en pacientes con tumores mamarios.
2: Julio,
1: y evita ahí que hacemos que mucha gente que ha tenido cáncer le preocupa este tipo de medicamentos.
2: Pero hasta no ahora debe preocuparse, no había... por el contrario, es algo, pues es algo bueno, si le entiendo bien a usted.
3: Sí,
1: sí, señor.
3: Por el metabolismo.
1: Usted tiene que ir a la Virginia Commonwealth University. Ahí usted va a encontrar al doctor Bernard Fiumela. Y esto es un cambio poderosísimo. Si es que no estamos todavía en la primera fase con ratones, ¿no? Porque entonces es más demorado. Pero hay que preguntarle al científico, porque mujeres que han tenido cáncer, o que lo tienen y que están en tratamiento de cáncer, no les recomiendan mezclarle un Ozempic al problema.
2: Pues le voy a contar, Julio,
1: encuentran conveniente, tengo entendido, ¿no?
2: Pero yo con mi doctora, mi oncóloga, yo le pregunté la última vez que la vi. Porque, ¿qué pasa? Muchas pacientes de cáncer de seno, posterior al tratamiento de cáncer, les toca un tratamiento hormonal que impulsa una menopausia inducida que tiende a causar un incremento de peso. Entonces yo le pregunté a mi doctora si había algún contraindicativo y me dijo lo que usted me está diciendo, que no, que para nada. Que lo que pasa es que, claro, el oncólogo no te va a recetar el Ozempic. Entiende, pero que sí podía, que no había un contraindicativo y que si en efecto había un aumento de peso, que se podía. Ella en ese momento me iba a chequear el peso y yo le dije, no, doctora, es que yo subí más del 10%, que entiendo que es parte de los requisitos de Ozempic. Si usted en un año o en un periodo corto subió más del 10% de su peso, pues ya usted puede tener un indicativo para que se lo recete.
1: Eso no lo sé, Ana.
2: No, pues le digo, yo que he investigado.
1: Lo de ese incremento, yo lo consultaría con un facultativo. Si el incremento son... ¿Usted dice 10 libras o 10 kilos?
2: 10%, 10% no, menos, de su peso.
3: Parece muy poquito, Ana, ¿no?
1: Muy poquito, claro. Ana. Es que, ojo, Ana está buscando disculpas hace rato. 10% es muy poquito, la obesidad está muy por encima, Ana.
2: No, claro, no, pero yo me refiero, si en un año, ¿entiendes? Si usted en un año, ve, usted subió más del 10% en ese periodo tan corto, pues yo entiendo,
1: pero,
2: que
1: Ana,
2: podría
1: es que
2: calificar.
1: Los pesos de las mujeres, es decir, si usted estaba en 50 y subió a 55, ¿se va a clavar el Ozempic?
3: Sí, eso no tiene.
1: ¿El calecaravera? Sí. ¿Calecaravera?
2: Pero, Julio, o sea, es más, ¿sabe que voy a buscar la regla? Ozempic Qualification, para que usted vea.
12: Ana, no busque esa excusa porque en realidad no le aplican. Ni a usted ni a muchas mujeres.
1: Y
12: la mayoría.
1: Y en la Universidad de Virginia no tiene solución para la cara de Ozempic ni la clavícula de Ozempic, ¿no?
2: Pero a ver, Julio, usted acaba de decir que puede ser algo positivo para las personas que tuvieron cáncer de seno.
1: Que no. Eso es un tema absolutamente médico. Porque usted está pensando
5: médico,
1: en otra cosa.
5: El médico, si lo considera, se lo va
1: esto
5: a recetar.
1: Esto es un tema médico. Óigame,
3: aquí... O sea, es preventivo.
12: Si Ana va hoy al médico de ella y le dice, buenas, doctor, esto me aplica, el médico le dice, sí, entonces pues...
5: Claro, pero estudian cada caso, porque pues es una...
2: Pero se acaba de verse un vínculo positivo entre el medicamento y el disminuir la...
12: Médicos,
1: sí, para que vuelva un cáncer, o para que una célula que está por ahí dando vueltas se vuelva un problema. Sí, pero eso lo tiene que decir el oncólogo. Y usted le está revolviendo lo del 10%... No, son dos cosas
12: distintas.
1: No piense
12: en el 10%, piense más bien en que...
2: Que no vuelva el cáncer.
12: Sí, exactamente.
1: Y piense usted en la cara de Ozempic,
12: pero
1: ¿no?
12: Que se lo concede el médico.
2: Sí, pero es que yo ya siento
1: piense
2: que...
1: Piense los huesos, ¿no?
2: Pero sí, Claro, pero siento en... Ay, de verdad, qué rechera, brother. Pero ahí usted ve una cosa positiva. Si yo puedo disminuir la posibilidad de que el cáncer vuelva y rebajar, pucha, es como si fuese una vaina increíble. Pero sí, ahí los huesos, las jodiendo. O sea,
1: sí, pero eso no es para la gente que está cancer free. Es la que todavía tiene la posibilidad.
2: No, perdóneme, usted, ahí vamos a leer las cosas de nuevo. Lower the risk of breast cancer recurrence. Usted disminuir la posibilidad
1: consulte
2: de una recurrencia.
1: A su médico.
2: Cualquier persona que está cancer free sin cáncer
1: consulte
2: tiene la posibilidad de una recurrencia.
1: No,
2: pero usted disminuye.
1: Ana, yo manejo otro tipo de enfermedades, bencetacil, cosas urinarias, estratococo, estafilococo, helicobacter pylori.
12: Y siempre el consejo es consulte a su médico.
1: Lo principal.
12: No nos pongamos aquí automedicar.
1: Pero ya con oncólogos, eso sí ya es el Sloan Kettering de Nueva York, consulte con su médico.
2: Aquí veo un artículo en la página de ellos, lo tengo aquí, mire, aquí está.
12: Consulte a su médico.
2: Marzo 10 del 2026, sí.
1: Ana, y no se le olvide cómo es la cara de Ozempic. Nunca lo olvide.
2: Pero yo le hago una pregunta a usted. Por ejemplo, eso es percepción. Porque a mí las caras chupaditas me parecen lindas. Además, yo como me puse relleno ahorita, ni que yo quiera se me va a chupar. Porque aunque se me chupa, ahí está el relleno ahí arriba. Punkiti, punkiti, punkiti, punkiti.
12: Se puso
2: pero
12: relleno.
2: Pero no las veo feas.
5: ¿No de qué?
2: Sí, no, como ácido hialurónico en la cara. En la cara, usted sabe. La vaina esa.
1: Silicona.
2: Sí. Sí, eso. Bueno, creo yo. Se supone que no era esto, pero ahora me veo la cara.
12: ¿Qué parte de la
2: arriba? Pues yo me lo veo aquí. Se supone que no era. Ay, esto es otro tema. ¿Sabe qué hacía con el show? Porque es un problema gravísimo, la verdad.
12: ¿Pero usted abrió la puerta?
1: Sí, quedó totalmente torcida.
2: Sí, exacto. O sea, me puse
12: pero
2: algo
12: cuando la
2: aquí.
12: Cuando la ven en televisión, yo... ¿qué es lo que van a reparar sus televidentes?
2: Es que lo que siento es que.
5: Pero yo la estoy viendo aquí.
2: No, es que siento aquí arriba en las mejillas. Está en las mejillas. Es como ácido hialurónico ahí en las mejillas.
1: Pero.
12: ¿Como el guasón?
1: Piense el... Uy,
2: pues, no. Yo creo.
1: Dejemos así. 9:57.
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16: 10:02 a.m. Aquí están las noticias. El registrador nacional Hernán Penagos pidió a la fuerza pública acompañamiento especial en sectores del Cauca, Catatumbo y sur de Bolívar, así como Putumayo, para el desarrollo de la jornada electoral del 31 de mayo, esto por la alta presencia de grupos armados ilegales. La Fiscalía del Tribunal de Apelación de París acaba de pedir una pena de 7 años de cárcel para el expresidente francés Nicolás Sarkozy por haber recibido financiación del régimen libio de Muammar Gaddafi para la campaña que lo llevó al Eliseo en el año 2007. Rusia sostiene que no habrá negociaciones reales para poner fin a la guerra hasta que las tropas ucranianas se retiren del Donbass, región parcialmente controlada por Moscú. La personería de Montería en Córdoba lanza una alerta por el aumento de embarazos en adolescentes. El año pasado cerró con 20 casos y en lo que va de 2026 van 16 reportes en la ciudad. La Escuela de Liderazgo a Liderar su Persona de Pro Boyacá amplió su convocatoria 2026 para este viernes como último plazo de inscripción. Está dirigida a estudiantes de octavo y décimo grado y ofrece formación empresarial, bootcamps en alianza con la UPTC y experiencias empresariales. Y la banda U2 se toma las calles del Centro Histórico de la Ciudad de México para grabar su nuevo video musical de su próximo sencillo Street of Dreams. Lo hicieron sobre un bus escolar decorado con grafitis y rodeado de cientos de fanáticos.
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5: 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En Caracol Radio son las...
6: En Colombia, 10 de la mañana, 6 minutos. En la costa este de los Estados Unidos, 11 de la mañana, 6 minutos.
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12: Nos vamos para Indumil. El fusil se llama Jaguar. Don Eramis Alfonso Palacio, buenos días.
13: Muy buenos días, doctor Julio. Qué gusto saludarlo a usted y a su mesa de trabajo y a los diferentes oyentes que nos escuchan en este momento.
12: ¿El fusil Jaguar es equivalente a cuál fusil?
13: Al fusil Indumil Jaguar. Es un fusil que cumple con las necesidades que requieren nuestras fuerzas militares. Es un fusil que tiene una plataforma moderna y modular desarrollada bajo ingeniería colombiana, diseñada para ofrecer mayor adaptabilidad a nuestras fuerzas, menor masa en cuestiones de peso, facilidad de mantenimiento, mejor ergonomía. Es un fusil que tácticamente ofrece muchas ventajas. Equivalencias, pues en el mercado podríamos hablar de fusiles muy tácticos también, pero no quiero entrar en detalles con marcas. Hablemos en este caso de nuestro fusil, el fusil Jaguar, señor.
12: Bueno, no me dé marcas, pero dígame, un fusil de fabricación israelí, de fabricación norteamericana parecido al Jaguar, ¿cuánto vale?
13: El fusil Jaguar, son el costo fabril de ese fusil, le hablo de costos fabril debido a que es el proceso que nosotros en fábrica desarrollamos, lo que es la parte técnica, está entre los 4,5 millones, 5 millones de pesos, costos fabriles, pero esto tiene otras variables que se le cargarán ya desde la parte financiera.
12: Muy bien, ahora hábleme de su equivalente internacional. ¿Cuánto vale uno parecido en el exterior?
13: No, don Julio, no conozco precios de fusiles en el extranjero. Sé que son muy económicos dependiendo el tipo de fusil que se desee adquirir, pero no le tengo un precio exacto de fusiles que podamos conseguir en el exterior.
12: Pero hablemos nosotros lo podemos buscar por internet.
13: Sí, de la parte técnica, digamos que es la información pero, que yo le puedo suministrar.
12: Pero denos el nombre de un fusil equivalente en el exterior.
13: Podríamos hablar de un Colt, podríamos hablar de un Arad, podríamos hablar de un Sitzhauer, de un SCAR, diferentes marcas que se encuentran.
12: Vamos a buscar cuánto vale un Colt parecido al Jaguar. Ahora, ¿ustedes producen cuántos fusiles en cuánto tiempo? Es decir, para mirar el nivel de productividad, ya que los clientes de ustedes principales van a ser nuestras fuerzas militares y de policía. ¿Cuántos producen?
13: Sí, señor. Nosotros para el segundo semestre de este año proyectamos producir 12,700 fusiles en el segundo semestre. Es decir, aproximadamente 2.000 unidades mensuales.
14: Ingeniero, sobre las partes de este fusil, ¿dónde van a ser fabricadas? ¿Acá en Colombia o, por ejemplo, el cañón va a ser traído de Israel todavía?
13: En este caso, la mayoría de componentes que tiene el fusil Indumil son fabricados aquí, nacionalmente. Algunos productos o algunos componentes, como es el caso de las piezas metálicas, que son cerca de 36 componentes, son fabricados aquí en nuestros procesos internos, por procesos de mecanizado, por procesos de inyección, con sus respectivos tratamientos térmicos y acabados superficiales. Hay otros componentes que son piezas microfundidas.

0: encuentran en proceso de fabricación, que son 50 unidades para validación por parte de las fuerzas, son con cañones que se compraron en el exterior por procesos públicos, abiertos, y solicitando cotizaciones a diferentes fabricantes que encontramos a nivel mundial.
1: Pero aclaremos algo, ¿en Colombia hay o no hay tecnología para producir cañones forjados en frío, lo que se llama el Cold Hammer Forged?
0: No, señor, en este momento no hay tecnología para fabricar cañones por forja en frío. Vuelvo y lo reitero, la industria militar adelanta un proyecto para adquirir esta tecnología y poder tener esa capacidad de producir nuestros propios cañones.
2: Ingeniero, el gobierno había dicho que esto, con el paso del tiempo, iba a reemplazar a los 400.000 Galil que hay en las fuerzas militares. Si usted nos dice que producen o pueden producir ahora más o menos unos 2.000 fusiles Jaguar al mes, son 12.000 al año, haciendo un cálculo más o menos preciso, serían unos...
0: Serían 24.000 al año.
2: Correcto, serían unos 15 años para reemplazar los Galil. ¿Ese es el tiempo o es que dentro de un año de pronto podemos producir no 2.000 sino 6.000 al mes?
0: Es una proyección que hacemos inicial, es un proceso lógicamente nuevo que tiene una curva de crecimiento. A medida que vamos ganando esa capacidad, esa experiencia, lo ideal es ir incrementando los programas de producción hasta lograr una producción de 80.000 fusiles anuales. Para el 2027 la industria militar tiene como objetivo fabricar sus primeros 80.000 fusiles.
1: Mire, una última inquietud, don Hermes. La fotografía que ustedes publicaron, quienes están portando los fusiles, ¿son militares o son modelos?
0: Doctor, no sabría decirle. Realmente han sacado muchas fotografías del fusil y en este momento no tengo acceso a la fotografía de la cual me habla. Hay fotografías con militares, hay fotografías con ingenieros, con personal civil.
1: Entonces, aquí hay una fotografía donde están algunos soldados, Fuerza Aérea, soldados, también sí, policía.
0: En este caso son militares y hacen parte de la Fuerza Pública Colombiana.
1: Sí, hay que tener cuidado porque me dice un experto de una fábrica de fusiles que solo el policía de la foto ejecuta un agarre profesional del arma. Los otros militares que aparecen en la foto tratan de hacer un agarre que se llama C-clamp, pero lo ejecutan de manera errónea. Están agarrando el fusil y pueden sufrir quemaduras de consideración después de efectuar un disparo. La temperatura que alcanza el cañón de estos es muy alta. Y efectivamente, estoy viendo la foto y tienen la mano en el cañón. Es un detalle menor de un experto que quiere sugerirle que tengan cuidado con la manera como están agarrando los fusiles. Don Hermes, suerte con sus fusiles y muchas gracias.
0: A usted, doctor, cordial saludo.
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3: Juan Pablo, arroba Caracol Radio. Mire a ver si alguien le habla del Mundial y sobre todo de Colombia en el puesto 7 en este indicador.
4: Pues hombre, alguien no. Mucha gente está hablando hoy sobre este dato, esta ubicación de Colombia en el top 10 de las selecciones del mundo. ¿Qué tan lejos llegaremos? Le leo el comentario que hace muy pocos minutos, arroba Olga Luz. La selección Colombia tiene las condiciones físicas y psicológicas para llegar a cuartos de final. Tenemos que apoyarla.
3: Vamos con un oyente a esta hora. Jairo, selección Colombia en el puesto 7. ¿Cómo la ve?
5: Muy bien, muy bien. Don Julio, buenos días. Pues lo mejor para la selección Colombia. Aunque tenemos unos excelentes jugadores en las mejores ligas del mundo, sería muy bueno que Lorenzo le echara una miradita aquí por la liga colombiana, que no nos abandone. Tenemos un jugador que ahorita está en un excelente momento. Creo que es de uno del equipo que a Julito le gusta. A ver si pudiera hacer un homenaje a Hugo Rodallega en la cúspide de su carrera. Muchísimas gracias y lo mejor para la selección.
3: Liche, he escuchado ese comentario dos o tres veces esta mañana. ¿Cuál es la real posibilidad de Rodallega para el Mundial?
6: Pues Julio, ayer salió una lista de los 55 preseleccionados. Digamos que la carrera de Hugo Rodallega en estos más de 20 años y sobre todo,
7: qué crack.
6: Sí, teniendo en cuenta lo que hoy todavía está haciendo, porque más allá de sus 40 años es el rendimiento que tiene y la importancia y la relevancia que ha tenido, no solo en el título reciente de Independiente Santa Fe, sino miramos lo de anoche, fue realmente mágico lo de Rodallega, pero no ha hecho parte de ese proceso de selección Colombia con Néstor Lorenzo en todo su tiempo, y hace muchísimo tiempo tampoco Rodallega es tenido en cuenta para selección. Si hablamos de mérito, debería ser uno de los llamados en esa lista de 26, pero conociendo los que ya llevan el proceso, los que jugaron eliminatorias y los que ya conocen Néstor Lorenzo incluso desde 2014, yo creo que las posibilidades son muy pocas de que Hugo Rodallega conforme esa lista de 26 del Mundial.
8: ¿Pero ya salió la lista de los 50 y pico?
6: Pues se filtró una supuesta lista de 55 jugadores, que es como los preseleccionados. Esta lista no la exige la FIFA que sea publicada oficialmente a través de redes y demás, o en la página oficial de la federación, pero hay nombres que han hecho parte incluso del proceso de selección Colombia, dentro de los cuales pues
8: está en esa, porque me parece que por lo menos en esa lista sí merecería estar. Pues,
6: claro, lo que pasa es que, a ver, no es oficial.
7: Ahí de la liga local, Liche.
6: Sí,
7: hay un par de laterales derechos de Millonarios.
6: De Millonarios, de Atlético Nacional, que son jugadores que ha venido teniendo en cuenta Lorenzo, no solo dentro del llamado, sino en listas anteriores de preselección para, o de bloqueos que uno llama para los partidos de eliminatoria. Así que realmente sería injusto pensar desde el rendimiento de lo que está haciendo Hugo Rodallega actualmente en el fútbol colombiano.
3: Ahora son las 10:20. Voy a Cali porque hay una noticia muy triste, un obituario del fin de semana que debemos registrar, Darío. La muerte de la gran señora de la familia Arellano. Yo creo que Darío tenía más de 100 años, ¿no?
8: Me habla usted de la familia Arellano, de los músicos.
3: Claro, murió la mamá de todos ellos. Bueno, y la abuela. Recuerde usted a doña Beatriz Arellano, a Gerardo Arellano también, ¿no?
8: Sí, señor. Claro, quien falleció lamentablemente en esa tragedia aérea que sufrió Colombia, que dejó marcada esta familia. Beatriz Arellano, hija, que todavía pues brinda con su voz el encanto que ha tenido esta familia toda la vida por la música. Pues muy triste esa noticia, Julio.
3: Gracias, Darío. Un saludo a la familia Arellano. Nos vamos de ronda país.
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3: son las 10:21. Lizardo, Ronda País en Neiva.
10: Julio, muy buenos días. Ronda País dice que anuncian paro armado en varios municipios del departamento de Caquetá a partir de la medianoche de hoy miércoles. Se prohíbe circulación de carros y transporte fluvial por disidencias que operan en esta zona del país. Todo esto por disputa de territorio.
3: Ronda País en Pasto, Claudia.
11: Ronda País, claro, Julio, 415 personas, sube ya el número de desplazados que han llegado al casco urbano del municipio de Linares luego de enfrentamientos entre el Estado Mayor Central de las FARC y las Autodefensas Unidas de Nariño en el sector de Parapetos, en zona rural de este municipio que está en el occidente de la región. Las familias desplazadas son atendidas en el Coliseo gracias a la solidaridad de los habitantes que los han atendido con alimentos y kits de aseo. A esta hora se realiza en Pasto un consejo de seguridad para analizar la situación de esta localidad y otras zonas afectadas por disputas que están librando actores armados ilegales.
3: Seguimos con Ronda País, Lisette.
12: Accidente de tránsito se registró sobre la vía que comunica Ciénaga con la zona bananera en el sector de la Troncal de Oriente, dejando como saldo un conductor herido y daños materiales. En el siniestro estuvieron involucrados un camión cargado de banano de exportación y una tractomula que transportaba torta de soya.
3: Narda en Tunja.
13: Julio, Ronda País, con un acto que se va a realizar este jueves 14 de mayo en el municipio de Cubará, donde se va a pedir perdón público por parte del Estado colombiano al pueblo indígena Uwa en cumplimiento de un fallo de la Corte Interamericana de Derechos Humanos que va a ser liderado por el presidente Gustavo Petro.
3: Martín, Barranquilla.
14: Julio, a esta hora hay que decir que el exdiputado Nicolás Petro acaba de escribir en sus redes sociales responsabilizando a la fiscal Lucy Laborde por la pérdida de su hijo en gestación por un aborto que sufrió su esposa Laura Ojeda en las últimas horas. Según Nicolás Petro, la fiscal hizo un seguimiento y perfilamiento sin la autorización de un juez, revelando información privada. Señala que en la audiencia mostró el rostro de su hijo, lo que no está permitido. También escribió en sus redes sociales, comillas, toda esa presión más el acoso judicial y la filtración de la fiscalía provocó el aborto. Ayer perdimos a nuestro bebé. Así está la situación. Recuerden que también se ha pronunciado el presidente Gustavo Petro y sobre este tema ha dicho la expareja de Ay Vázquez también había perdido dos bebés en gestación y dice, pregúntele a Nicolás. Así está este caso, Julio.
3: Seguimos. Cristian en Manizales, Ronda País.
15: Julio, Ronda País, claro, otra mujer trans fue víctima de agresión en la capital de Caldas. En esta ocasión sufrió varias heridas con arma cortopunzante. Las autoridades tienen identificado al presunto agresor y es que el hecho se registró al interior de una residencia en el sector de la Galería, donde Juliana fue lesionada por parte de un hombre conocido con el alias de Chocolo, quien es buscado por las autoridades en la capital caldense. Recordemos que en marzo otra mujer trans fue víctima de agresión dentro de una residencia en el centro de la ciudad, pero esta, en este caso la mujer falleció posteriormente a causa de las heridas generadas con arma de fuego.
3: Ronda País, cerramos en Montería, Claudia.
6: Julio, Ronda País, claro, porque en medio de las alertas que vive Córdoba por sequía y después de 3 meses de las graves inundaciones que enfrentó Montería, el alcalde de esta ciudad, Hugo Kerguelen, confirmó que aún se mantiene activo un alojamiento temporal con 75 damnificados, el cual estaría funcionando en el Coliseo de Ferias, en la vía Montería Planeta Rica. En ese sentido, el mandatario dijo que se estarían adelantando las respectivas labores para trasladar a estas personas a lugares seguros en el menor tiempo posible, teniendo en cuenta que se acerca la Feria de la Ganadería.
3: País en Cartagena.
16: Julio, Ronda País, el Caribe colombiano enfrenta una situación compleja debido al incremento exponencial de la demanda de energía eléctrica. Según reportó la empresa Finia, desde mediados de abril se ha registrado una subida histórica en el consumo impulsada por las altas temperaturas y la elevada sensación térmica que afecta a todo el territorio. Este fenómeno ha puesto bajo un estrés severo a la red eléctrica. La empresa explicó que cuando se presenta una sobrecarga en los transformadores de potencia en las subestaciones o en los de distribución local, se activan mecanismos automáticos de protección. Las cifras revelan la magnitud del problema, mientras que entre febrero y marzo la demanda creció 1.4%. Entre febrero y abril el incremento fue del 10%.
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3: Tenemos dos ejercicios de emprendedores. Juliana, el primero.
4: Julio, esta es una historia de una empresa colombiana de ropa deportiva que de hecho ya tiene una trayectoria bastante extensa en nuestro país y que hoy en día también tiene presencia en Estados Unidos, y este año específicamente va a estar ante los ojos del mundo entero, literalmente, al ser los responsables de vestir a la selección de Haití para este Mundial de Fútbol 2026. Nos atiende Sandra Carrero, ella es subgerente de Saeta en Colombia y la gerente general de Saeta en Estados Unidos. Sandra, gracias por acompañarnos hoy en 6AMW.
5: Hola, buenos días. Muchas gracias por esta invitación.
4: Sandra, por favor, denos detalles de la historia de ustedes como compañía con la selección de Haití, porque si bien, pues para muchos es una novedad que ustedes sean los encargados de vestirlos para el Mundial de este año, hay una relación con ellos ya desde hace bastantes años, ¿cierto?
5: Sí. Nuestra relación con el equipo inicia en el 2013, cuando nosotros empezamos a patrocinarlos. Ellos estaban buscando justamente un patrocinador de ropa deportiva porque tenían unos amistosos contra España y contra Italia, que eran dos países que iban a jugar el Mundial en el 2014. Y para esos amistosos, Haití justamente necesitaba la ropa, y pues desde ese momento empezó nuestra relación con ellos.
4: Sandra, Saeta es una empresa familiar.
5: Sí, mi padre es el fundador, fundó la empresa en 1982.
4: Un oyente nos contaba de forma interna que tiene un recuerdo de una salida suya cuando era niño con su padre por la carrera 24 con 63 aquí en la ciudad de Bogotá, y él decía que allí había varios almacenes deportivos y que en uno de ellos pues pudo conocer la marca, pero pues para ese momento aún no tenían local propio aquí. ¿En qué momento sucedió toda esta expansión y llegaron a construir incluso ya una gran sede en Estados Unidos?
5: Bueno, sí, esto fue poco a poco. Realmente yo no recuerdo las fechas en que empezamos a abrir almacenes. Cuando nosotros estuvimos patrocinando equipos deportivos en Bogotá y alrededor de Colombia, empezamos a tener también almacenes en centros comerciales. Y bueno, la expansión también se da porque el hecho de que estés patrocinando equipos en el país importantes como Santa Fe, Millonarios, América, Once Caldas, Pasto, pues hace que los colombianos que también están fuera de Colombia quieran comprar nuestra marca. Yo creo que esta fue también parte de la expansión, al igual que ProColombia. Nosotros trabajamos con ellos desde hace rato y nosotros hemos ido a muchos eventos comerciales con ellos donde promovemos nuestra empresa y la marca colombiana. Y bueno, en el 2020, cuando fue la pandemia, en ese momento nosotros decidimos crear la empresa en Estados Unidos, y ya pues oficialmente desde el 2021 se creó. Inicialmente se hizo para poder atender el mercado haitiano, porque exportar desde Colombia directamente era muy costoso, y la mayoría de los haitianos que podían, o sea, que querían comprar la camiseta estaban en Estados Unidos. Entonces lo mejor era crear la empresa, tener un lugar para poder despachar las camisetas directamente desde ahí.
4: Sandra, otra pregunta que también nos compartía un oyente. Usted y su equipo de pronto tuvieron la oportunidad de ver ese video donde el primer ministro hace pocos días, el primer ministro de Haití, en medio de una audiencia, le regala la camiseta del Mundial de la Selección de Haití al Papa con el logo de Saeta ahí brillando.
5: Sí. Sí, eso fue espectacular para nosotros. Nos lo envió directamente también el equipo. El presidente recibió la camiseta hace un mes cuando se hizo el lanzamiento. La verdad, no sabíamos que él iba para allá y pues tampoco teníamos presente que él iba a hacer ese regalo. Y pues fue espectacular para nosotros verlo ver nuestra camiseta ahora estar alrededor del mundo. Lo mismo que va a pasar ahorita que empiecen los partidos.
4: Sandra, muchísimas gracias por acompañarnos en 6AMW. Muy buena historia sobre esas empresas y compañías que hacen brillar el nombre de nuestro país en el exterior.
5: Muchas gracias a ustedes.
3: Una curiosidad, ¿cuántos empleados tienen ustedes?
5: Tenemos 70 empleados directamente. Y trabajamos sí. con satélites, con otras personas que también hacen sus satélites. Pueden ser alrededor de 500 personas más.
3: Bueno, pues muchísimas gracias y muchos éxitos, se los merecen. Óigame, le tengo otro grupo de... otra emprendedora. Usted, Natalia, ¿conoce una marca que se llama Bolero y Olé?
4: ¿Me está preguntando a mí, Juliana Hernández, Julio?
3: Juliana Hernández, le pregunto, ¿conoce Bolero y Olé?
4: No, no señor, no lo conozco, no había escuchado esa marca.
3: A ver, Marcela, entremos a Bolero y Olé.
6: A ver, entrando.
3: Es que me llegó un catálogo, yo tengo entendido que ellos están en el centro comercial El Retiro, en el primer piso.
6: Sí, dice aquí,
3: y me llegó un catálogo
6: 139, con... centro comercial Retiro, sí. Aquí ya estoy viendo.
3: Con una ropa muy, pero muy bonita.
7: Sí, yo los conozco,
6: qué
7: Julio.
6: Lindo, sí.
3: Ah, Liche, los conoce y los tiene colgados.
7: Tiene unos Hábleme. Blazers divinos, es una marca muy linda, que también además está en Medellín y creo que hasta en México también comercializan la marca. Hecho en Colombia, la verdad la ropa es divina, la calidad es espectacular.
6: Pero hecho en Colombia y hecho a mano.
7: Hecho miren. A mano, sí.
6: Qué belleza.
7: Es muy, muy lindo. A mí me encantan los blazers de esa tienda.
3: Bueno, pero ya puedo entrar a la página, Marcela.
6: Sí, ya estoy acá viéndola. 8,427 seguidores tienen en este momento y estoy viendo todos sus diseños. Me los quiero comprar todos.
7: Hola. Mañana me voy a traer un blazer que tengo de ellos, Marcela, y se lo muestro.
3: Juliana Hernández, ¿le gustó?
4: Aquí estoy revisando, muy lindo, muy muy bonito. Los blazers, como dice Liche, muy muy lindos, elegantes.
3: Bueno, pues leo aquí que esto comenzó con una historia de amor, ¿no?
7: Bueno, esa no me sé la historia, pero...
3: Sí, no, leo.
7: Okay.
3: Dice, lo que empezó como una historia de amor, leo la página de Bolero y Olé. Comenzó como una historia de amor personal, desencadenó en una historia de amor por todo un país, por su gente, sus textiles y, claro, su moda. Vine de España. Ah, viene de España.
8: Y olé.
3: Enamorada de un colombiano y terminé enamorándome de toda Colombia. Bolero es la sinergia entre el estilo europeo temporal, clásico, detallista, una firma de moda inspirada en esa mujer como tú, Marcela. Luchadora, libre, segura de sí misma y que a diario busca hacer las cosas de otra manera.
6: Me gusta esa descripción.
3: Nuestras piezas no buscan seguir modas ni tendencias, por el contrario, buscan perdurar en el tiempo. Ay, aquí estoy viendo a la señora
8: Olé.
3: La señora Olé que se enamoró.
8: Ah, pero entonces está toda la información de ellos en el portal.
3: Se llama Natalia Falomir. CEO founder. Pero el catálogo es impresionante.
7: Es lindísimo. Lindísimo.
3: ¿Y los precios qué tal?
7: Bien, bien, Julio. Normales, accesibles.
6: Aquí no me salen los precios, pero voy a irme a la página a ver qué tal. Pero pareciera
8: en la
6: que...
8: página salen los precios. ¿Y solamente para ellas? ¿No hay nada para ellos?
6: Yo
8: no
6: solo con las mujeres.
7: Solo
6: sí,
7: para ellas.
6: Sí.
8: No, eso sí.
3: Qué lástima por los blazers, ¿no?
8: Sí, porque es que estoy viendo ahí unos blazers de...
7: Bueno, claro, pues, está que
8: años me
7: pueden
8: gustan.
7: Ser, ahora sex. Todo es unisex.
6: A ver, yo creo que hay buenos precios, sí, hay algunas cosas un poco más costosas, pero lo que creo que pasa con este tipo de marcas es que es una inversión que usted hace para
7: toda la vida, sí.
6: Las prendas no se le van a dañar en la primera lavada como pasa con otras marcas.
3: Bueno, pues felicitaciones a la señora Falomir por su historia de amor. Qué afortunado él.
6: No, toca ir de compras con Liche.
8: Con Bolero.
3: El ganador de...
7: Cuando quiera.
3: Corazón. Bolero y Olé. Y me imagino que también están en internet.
6: Sí, sí, tiene una página, página, se llama boleroyolé.com, sí, es la página.
8: Con todo, tallas, precios, es que usted puede comprar ahí.
3: Sí, a ver, dígame un precio de algo.
8: Mire, le hablo del blazer Oslo, que me gusta.
3: Ese, pero pues, ese, Liche lo tiene en 7 colores.
8: Ah, pues no, bueno. 784,000.
3: Ok.
8: El Nilo, que está aún más bonito, paño se ve precioso, 864.
3: ¿Y una camisa cuánto vale?
7: 400,000, 360,000 aproximadamente.
6: Sí, pero usted hace cuentas, no. A veces uno se compra una camisa que le puede costar, no sé, 150,000 pesos o lo que
7: dos
6: sea.
7: Dos lavadas.
6: Y no le dura nada, no le alcanza a durar el año.
8: Me cae un botón. Mire, sí. Pijama, hay pijamas y todo, 300,000. Pero bueno, clásica, linda.
6: Hay que pues ahorrar, hay
3: recomiendo
6: que
3: Bolero y Olé. ¿Me repite el número de seguidores, Marcela, de Bolero y Olé?
6: 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Arrancamos con, ya le voy a dar el reporte, arrancamos con 8,428 y en ese momento hay 8,726.
3: Primer piso del Retiro, local 139. Bienvenidos a Colombia, Bolero y Olé. Ya regresamos.
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7: 10:38 en Colombia, en la costa este de los Estados Unidos, 11:38.
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2: Una historia terrible, terrible, impresionante, que compromete el deporte en Barranquilla. Martín, ¿qué pasó?
3: Julio, un joven con muchos sueños, Jainer Andrés Gómez, 28 años, boxeador, que también se rebuscaba como mototaxista en ese duro camino de conseguir algo en la vida, pues su cuerpo fue hallado, incluso desmembrado, en zonas del río Magdalena, después de haberse declarado desaparecido por parte de los familiares. Miguel Ángel Guzmán ha sido su entrenador, que lo llevó de la mano en el boxeo. Don Miguel Ángel, gracias por estar aquí en Caracol Radio. Y cuéntenos, ¿qué sabe usted qué pasó con Jainer Andrés Gómez?
4: Muy buenos días, un saludo para usted y toda la mesa. Bueno, la verdad que no sabemos, él el día sábado que peleó el sábado horas de la tarde. Yo lo llevé a su casa a las 7 de la noche y lo dejé a él y a la mamá. Y de ahí le dije que cogiera 8 días de descanso. Había sido una pelea bastante fuerte. El día domingo normal, Día de las Madres, me quedé en mi casa y el día lunes de la mañana la esposa me escribió que si yo lo había visto, le dije que no. Y estaba en la preocupación, entonces empezamos a comunicarme con ellos y me decían que no. Hasta el día de ayer que terminé los entrenamientos en horas de la mañana y salió noticia de que habían encontrado un cadáver desmembrado y según las características de los tatuajes que él tenía, dicen que él, pues... noticia bastante fuerte, ya que uno lo estuvo sí. Con él el día sábado en el combate y esas cosas.
3: Señor Miguel Ángel, ¿cómo era la vida de él como boxeador? ¿Cómo había sido su carrera?
4: Bueno, Jainer comenzó a pelear desde niño. Después, él tuvo en las manos el profesor Eliezer Escorcia, que para descansar. Después Jainer tuvo en las selecciones Atlántico con Carlos Ramos. Después yo lo atendí y empecé a cogerle. Tenía como 17 años, algo así, en pelea amateur, pero él se fue para el ejército, prestó el servicio militar, regresó, hizo unas cuantas peleitas, volvió y se fue para el ejército, pero ya como como soldado profesional. Yo creo que él estuvo en Córdoba con las Fuerzas Armadas, representando a las Fuerzas Armadas en boxeo. De ahí regresó nuevamente, por eso es que él a esta edad apenas lleva 8 peleas, porque él tuvo muchos baches. Él regresó aquí a Barranquilla, volvimos a retomar, cogimos y hizo unas 3 peleas, después se fue para México. Ahí en México duró como 3 meses, regresó nuevamente aquí, estuvo en Bogotá, volvió y regresó. Entonces ya cuando regresó yo le dije que sí, o tomaba las cosas en serio, y que bueno, y tomó las cosas en serio. Y llegamos hasta el día sábado, era su octava pelea. Era un muy buen peleador, no porque yo lo tenía, sino todo el mundo lo sabe y lo dice. Era muy buen peleador, peleaba en la larga, corta distancia, entonces eso es lo que más o menos la
3: referencia. Profesor Miguel Ángel,
4: señor. Vea,
3: es que me llama la atención que él había ganado todas las peleas, creo que 7 peleas había ganado, sí, y visto, perdió, sí, la del visto. Sábado.
4: Sí, perdió la del sábado. Lo que pasa es que la pelea del sábado, yo tuve un malestar con los jueces árbitros y con la mesa técnica cuando se terminó el combate, porque yo pensé que habíamos ganado un empate, dije yo, por lo menos un empate, porque la pelea fue de principio a fin candela viva, como decimos nosotros. No hubo rato de estudio, no hubo nada, dicen los entendidos que es la pelea del año hasta el momento. Entonces yo me fui molesto por eso, pero él le dio duro, él se puso a llorar, me dijo, profe, le fallé. Yo dije que no, que había hecho una gran pelea. Nosotros, estaba el otro profesor conmigo, Raúl Pinzón y Henry Pájaro, estábamos en la esquina, lo felicitamos. Llegó el señor Alberto y le dijo que íbamos a seguir haciéndole pelea de esa clase, pelea buena. Yo le dije que yo tenía una conversación con una gente de Estados Unidos que cuando él llegara a las 10 peleas se lo iban a llevar para allá para hacer campamento allá y hacer el resto de carrera él allá.
3: Profesor, ¿usted cree que esta pelea que perdió Jainer pudo tener algo que ver con la situación de su muerte?
4: No, yo no creo, porque yo lo vi tranquilo, yo lo llevé a su casa y él después se calmó. Uno entiende la adrenalina cuando se termina el combate, lloran, explota, dice, pero ya después se terminó el combate, yo lo llevé a su casa, lo vi bien. Es más, yo hablé con la mamá ayer en medicina legal y me dijo que él estaba bien, en su casa el día domingo en horas de la mañana. Él como que salió en el mediodía de la casa de él, pero él era un muchacho tranquilo. Nunca yo le vi. Por eso yo le digo, ellos uno los entrena, pero ya cuando ellos se van para su casa, ya ahí sí es difícil que uno sepa. Uno de ellos les aconseja que se acuesten temprano, son deportistas de alto rendimiento, que se acuesten temprano, que no estén en el lugar equivocado, cosas así. Pero ya una cosa es lo que ellos hacen allá.
3: Claro, profesor Miguel Ángel, ¿cómo era Jainer? ¿Era un muchacho tranquilo o era, pues, como dice uno, díscolo? Usted que lo conocía bien, un poco, ¿cómo era su comportamiento? ¿Había tenido alguna amenaza, algún problema?
4: Él era un muchacho tranquilo, mamador de gallo. A veces me tocaba repetirle mucho las cosas porque él insistía mucho en algo. Yo le decía, cálmate, esto, lo otro. Pero que haya tenido un problema, no, porque él la mayoría, yo soy entrenador de la selección Atlántico y él entrenaba con el grupo de la selección Atlántico. Y la mayoría de los muchachos que tenemos nosotros los tenemos desde hace muchos años ahí. Y siempre nos comentan cualquier dificultad que tenga, pero él, como le digo, el día del pesaje lo vi bien, de ante toda la preparación. Él siempre decía, voy a ganar, pero nunca le vi que me haya dicho a alguno, a otros profesores, a los compañeros, tengo esta situación, nada. Yo lo vi normal, por eso nos sorprendimos cuando vimos la noticia de eso.
3: Oiga, profesor Miguel Ángel, aprovechando, estábamos buscando su sitio de entrenamiento, pero ustedes entrenan con estos muchachos en los parques, en plazas. ¿Cómo es eso de entrenar a estos jóvenes?
4: Bueno, mira, aquí está sucediendo algo. Nosotros teníamos el centro de entrenamiento en el Estadio Metropolitano. Ahí teníamos un gimnasio bastante grande, tres rines, pero el estadio lo están remodelando y salimos de ahí porque el estadio, no sé si como es sabido de todos, están remodelando el estadio. Entonces el gimnasio donde yo tengo mi gimnasio, que es el Polideportivo La Magdalena, también ahí hicieron una pista de patinaje, un estadio de béisbol, dos canchas de fútbol y el gimnasio museo. Yo tenía mi gimnasio ahí, pero también lo tumbaron para hacerlo nuevo. Entonces han demorado mucho esa obra. Supuestamente me dicen que en un mes debe estar lista. Ya pusieron el techo, la grada, el ring, muchas cosas. Entonces nosotros no tenemos dónde entrenar aquí en la selección Atlántica. Entonces nosotros vamos a la cancha de Simón Bolívar a las 5:30 de la mañana. Entrenamos ahí hasta las 8:30, 9, porque ya el sol está fuerte, entonces ya nos vamos mejor. Entonces ahí donde estamos entrenando ahora. Profesor... De tarde sí, entrenamos, profesor, en el polideportivo.
3: Es el profesor Miguel Ángel Guzmán, quien entrenó a Jainer Andrés Gómez Sandoval, de 28 años. Su cuerpo fue hallado en el río, como le hemos contado. Hasta ahora la policía no tiene una versión oficial de qué fue lo que sucedió con este boxeador.
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6: 10:48 en 6 AMW de Caracol Radio. En Caracol América, las 11:48.
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0: es Neil Diamond. Juan Pablo cumplió 85 años en enero.
1: Una de las leyendas de la música, ¿cómo, del folk de los Estados Unidos?
0: Nació en Nueva York, familia judía, abuelos inmigrantes de Polonia.
1: Ah, no lo sabía.
0: La parte de la mamá era de Rusia.
1: Él hizo ese Sweet Caroline, que es tal vez el mayor clásico de los suyos, ¿no?
0: Sí, ha vendido 60 millones de discos. Un escape, Juan Pablo.
1: Pues yo me quiero escapar a Francia, Julio. Me quiero escapar a una cachetada que no olvidamos. ¿Se acuerda de la cachetada que hace más o menos un año todos vimos allá en la puerta de un avión le dio la señora Brigitte Macron a su marido Emmanuel? Parece que por fin se sabe la historia de la cachetada.
0: Se la cobró hasta Trump, dijo, no, claro. Si es que ese tipo, hasta la señora le da la gente.
1: Lo de él, pues bueno, yo me escapo con el libro que se llama Una pareja perfecta, entre paréntesis, casi perfecta. Es el libro que presenta uno de los periodistas de la revista Paris Match, Florian Tardif, y en el cual cuenta por fin la historia de la cachetada. Él cubre normalmente lo que pasa al interior del Palacio del Elíseo, es decir, la presidencia francesa. Y lo que ha descubierto, o lo que nos cuenta, es que todo fue una escena de celos. Resulta que desde hacía unos cuantos meses, el presidente Emmanuel Macron venía sosteniendo una relación platónica, dice el periodista, con una actriz de Irán, Golshfiteh Farahani. Pues resulta que la señora Brigitte Macron descubrió los mensajes que se intercambiaban entre la actriz y el presidente. Y uno de los encontronazos entre Madame Macron y Monsieur Macron fue la cachetada en la cima de la escalera del avión.
0: ¿Por la actriz?
1: Por los mensajitos que, según dice el periodista de Paris Match, iban más allá de lo de meros mensajes de cariño y de afecto. Se pregunta uno, ¿hasta dónde llegarían los mensajes? Y por eso, relata también el periodista de Paris Match, los funcionarios del entorno del presidente y de la primera dama calificaron como consecuente la cachetada que la señora Macron le dio al marido.
0: Yo recibo mensajes de Liche muy bonitos, pero no dan para cachetada.
2: No.
0: Pero son amables.
1: Por eso digo, es que no sabemos qué estarían intercambiando la señora Golshfiteh Farahani y el señor Macron. Porque, pues, platónicos pueden ser. Pero...
0: Oiga, Liche, le tengo que dar las gracias. Gracias y de corazón por los oyentes.
2: ¿Por qué?
0: Debido a su entrañable amistad con el señor Panini, sin cachetada todavía.
2: Ajá.
0: Me confirma el señor Panini que tenemos 100 álbumes de pasta dura.
2: ¡No!
0: Y 100 cajas de láminas.
3: ¡Uy, qué lindo!
0: Para los oyentes.
2: Perdón, que es esta noticia tan maravillosa. Oiga, y es que, Julio, además, el álbum de Panini...
0: Pone abajo, es que hay un antes y un después con Liche.
1: ¿Ah, sí?
3: Y una cajita para la mesa.
1: ¿No? ¿A Félix?
3: Para rifar. No. Bueno.
2: Es que mi amistad, cuando yo entrego mi amistad, es para siempre. Es
0: la entrega total.
2: Es cierto. Es incondicional también. Pero yo nunca,
3: máquina de café.
2: Nunca olvidaré lo que Félix hizo por mí al presentarme a mi mejor amigo, el Mr. Panini.
0: Bueno, pues ya tiene... Ya lo podemos valorizar. 100 álbumes, 100 cajas de monas, laminitas, caramelos, como usted le quiera decir.
2: Monitas.
0: O monitas. Natalia, un escape.
4: Julio, pues quien no se escapa de las críticas es Florentino Pérez por unos comentarios que dio ayer en la rueda de prensa refiriéndose a dos periodistas. A una la llamó esa niña y a otra pues cuestionó el conocimiento de fútbol de otra. Entonces estos comentarios han generado mucha polémica y la ministra de Igualdad, Ana Redondo, y parte de la sociedad los ha tildado de machistas.
0: Pero quedó claro, Florentino, ¿no? 66 títulos, a mí no me jodan. ¿Quién me va a sacar? Me sacan de aquí a tiros.
4: Sí, dio varios
5: le
4: comentarios.
5: Le salió mal así. Esa rueda de prensa.
4: Sí, bastante, muy dura, aquí está, ¿no? Muy criticada.
5: No, porque fue una rueda de prensa, no era para dar noticias del Real Madrid, sino para sacarse clavos él. Y que voy a suspender la suscripción del periódico ABC. Sí. Bueno, y curiosamente a la media hora estaban destituyendo al que estaba en ABC, pero bueno, curiosidades o casualidades. Lo cierto es que sacaron el que creo que era el director, descalificando a una periodista que escribió en ABC precisamente sobre el tema del Real Madrid. Y el tono que no gustó, como señaló la otra periodista, que para que le hiciera la pregunta, le salió muy mal. Las críticas han sido muy fuertes a esa rueda de prensa.
2: Y básicamente diciendo claro, que él no tiene rival. ¿Quién quiere competir? Sí,
5: claro, pero por una cosa.
2: Anticipo elecciones, pero igual las voy a ganar yo.
5: No, lo que pasa es que. Claro, lo que pasa es que él puso las condiciones. Entonces, las condiciones claro. Que es, no puede ser español, tiene que ser español. No puede, no, creo que no puede tener menos de 150 millones de euros. Y otras condiciones.
2: No,
5: creo que por ahí le está apareciendo uno.
2: El patrimonio del Real Madrid es lo que debe tener en su fortuna personal. Quien quiera ser presidente del Madrid, además de llevar 20 años siendo socio del club.
5: Por eso, él pone las condiciones. Pero le salió mal.
1: Ya hay contendor, ¿no?
0: Hay entiendo cuatro contendores, dijo. ¿Cuándo nos vemos? Donde quiera nos vemos. No,
2: no saca nadie.
0: Es intocable, a menos de que estuviera enfermo, que también él aclaró eso, ¿no? Digo, sí. No, aquí todo el día me dicen que estoy enfermo y que lo.
2: Que cuando no habla es porque tiene una enfermedad terminal o porque está. Estoy perfecto, fue lo que dijo. La verdad, bastante arrogante.
0: Primera página del ABC: Florentino Pérez tapa los fracasos del Real Madrid con un ataque desaforado al ABC. El presidente convierte la rueda de prensa para anunciar la convocatoria de elecciones tras la peor temporada en décadas, sin títulos, con un vestuario enfrentado en una ofensiva contra este periódico y otros medios de comunicación, a los que acusa de estar confabulados frente a la entidad. Vamos a averiguar lo que acaba de preguntar Félix. ¿A quién votaron del ABC? ¡Qué casualidad! Ya regresamos.

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18: 11 de la mañana en punto. Aquí están las noticias. La policía incautó un cargamento de ketamina en vías de Cundinamarca. La sustancia iba camuflada en un vehículo de carga que cubría la ruta Ipiales-Bogotá. En total, fueron hallados 969 frascos de ketamina, avaluados en 400 millones de pesos, sustancia utilizada para la fabricación de Tusi. El embajador de la Unión Europea en Colombia, François Rudy, junto a las embajadas de los Estados miembros del equipo Europa, incluyendo Alemania, Alemania, Hungría e Irlanda visitan a partir de hoy el departamento del Meta para dinamizar procesos en materia de turismo, inversión sostenible, transformación productiva y desarrollo territorial. A 14 se eleva el número de municipios en alerta por riesgo de incendios forestales ante la intensa ola de calor que atraviesa el departamento de Córdoba. La flotilla Global Sumut, que fue interceptada por Israel el pasado 30 de abril en aguas internacionales cerca de Grecia, zarpará mañana desde las costas turcas para continuar navegando a Gaza, anunciaron los portavoces de la organización. El presidente de la Autoridad Nacional Palestina, Mahmoud Abbas, presidirá este jueves en Ramallah la octava conferencia general de Fatah, la primera que se celebra por parte de este movimiento en una década. A sus 90 años, Abbas reunirá a 2.580 integrantes del partido.
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9: El mejor cine del mundo está en Cannes, Florencia.
19: Y ya se siguen presentando las películas en competencia, Julio, y también fuera de, por ejemplo, ahorita está ya la alfombra roja de la película La vida de una mujer. Está dirigida por Charlie Bourgois-Taquet y está protagonizada por Lea Drucker, una famosa actriz francesa. Vemos aquí ya en la alfombra roja a Claude Lelouch, el director de Un hombre y una mujer. Pero además, Julio, de estos filmes en competencia por la Palma de Oro, recordemos que hay otras secciones y salimos hace un instante de esta proyección de Cannes especial, se llama Ceniza en la Boca. Está dirigida por el actor mexicano Diego Luna, a quien también recordemos por Andor, y aquí en Cannes pues vino a hacer la película de Abel, a presentar esta película. Acaba de salir de esta proyección en Cannes especial, muy muy aplaudido, Julio, y vamos a tener pues la fortuna de hablar pues para el público de Caracol Radio con él más adelante. Aquí se lo tendremos, y también esta noche hay una sorpresa, Julio. Ayer decíamos El laberinto del toro, 20 años después, y ahora 25 años después, esta noche se va a presentar Rápido y Furioso. Aquí viene Van Diesel para ponerla, ahora sí que los motores de Cannes a todo lo que da, porque en este cine que apenas comienza, en este festival de cine que apenas comienza, Julio, hay cabida para todas las nuevas películas, como también la que se presentó hoy en competencia oficial, Najinot de Fukada Goji. Así que de todo veremos aquí en este festival de cine. En el segundo día seguimos informando para Caracol Radio.
9: Florencia, yo no sé si usted puede hablar porque la oigo ahí muy elegante.
19: Bajito.
9: No sé si está en el Hotel Martínez, en el Hotel Carlton o en el Palais du Festival, no sé dónde
19: Estoy en el Palais du Festival, Julio, bueno. Justamente saliendo de esta proyección, pero mire, hablo bajito porque ya está aquí el público esperando entrar a esta sala también de proyecciones, Julio. Ya me están viendo feo porque estoy hablando muy fuerte.
9: Y mire, ahora me cuenta, o no sé si quiere ya despacharse, no, ¿cómo va el problemita del señor Macron con la actriz iraní?
19: Bueno, Julio, eso la verdad es que se lo tengo, si quiere, para el próximo paso.
9: Bueno, okay.
19: Me están diciendo que me tengo que callar.
9: Yo lo entiendo y eso.
20: La van a expulsar.
9: Y necesitamos.
20: La van a sacar.
9: Y eso tiene mucho detalle, mucho fleco. Vuelvo con Florencia a Cannes en instantes.
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9: Vamos a Medellín porque hay una situación muy preocupante que advierte de un alto riesgo. Otra vez, Juan Carlos, ¿en dónde y con quién va a hablar?
22: En Urabá, en Julio, y es una situación que se viene dando con las alteraciones de la tranquilidad que se tiene allí por las afectaciones de los ríos, de las quebradas, y esto ha afectado a 4 poblaciones en este momento por crecientes de un río que se llama Vijagual para algunas de estas poblaciones, pero también inundaciones en otros sectores. Nos acompaña la directora del DAGRAN, del Departamento Administrativo de Gestión del Riesgo de Antioquia, Vanessa Paredes, a quien le agradecemos que esté con nosotros. Bienvenida a 6AMW de Caracol Radio.
1: Muy buenos días para todos. Gracias por invitarnos el día de hoy a la Gobernación de Antioquia.
22: Hubo incluso un consejo de seguimiento a lo que está sucediendo allí de gestión del riesgo en Urabá y se tuvo que instalar incluso un comité allí específico para la región. ¿Cómo están las condiciones hoy? ¿Cuántos afectados tenemos en esos cuatro municipios específicamente?
1: Bueno, continuamos con la caracterización del registro de damnificados, también con la evaluación y valoración de los daños que se presentan específicamente en los municipios de Apartado y Carepa por eventos de crecientes y inundaciones que se presentaron el pasado domingo 10 de mayo, Día de la Madre, y que tuvieron afectaciones con una caracterización preliminar de alrededor de 1.500 familias en el municipio de Apartado y en el municipio de Carepa alrededor de 200. Bueno, creemos que este número puede subir. Hicimos un recorrido el día de ayer verificando las condiciones de riesgo y las condiciones particulares, pero sobre todo priorizando las acciones de intervención y apoyo de parte de la Gobernación de Antioquia y específicamente pues a través del DAGRAN para estas poblaciones afectadas. Como usted lo decía, tuvimos un consejo regional extraordinario realizado el día lunes en el municipio de Apartado, donde integramos también a los municipios de Turbo y de Chigorodó, que también presentan afectaciones por inundaciones. Bueno, en lo que va corrido el año llevamos más de 160 eventos reportados y específicos por inundaciones, y como es de conocimiento de ustedes, en el mes de febrero dado por el frente frío que se presentó en todo el país, pero que afectó específicamente tres subregiones del departamento de Antioquia, pues se nos viene presentando nuevamente esta situación que coincide con la temporada de más lluvias para el departamento de Antioquia.
22: ¿No se había podido terminar de recuperar de la anterior temporada de lluvias y todo este frente frío cuando vuelve a tener una situación de emergencia? ¿Cómo está precisamente en ese sentido la valoración de esos territorios que vuelven otra vez a tener emergencias, de municipios como Carepa, como Apartado, que ya habían tenido una emergencia previa y vuelven a tener esta afectación?
1: Bueno, algunos de ellos coinciden con lo que se había presentado en el mes de febrero, que se había atendido y se viene atendiendo por parte de la Gobernación de Antioquia desde el día cero que se presentaron, desde el día uno que se presentaron los eventos. Como usted lo dice, veníamos realizando todas las acciones de atención y ya estamos casi que culminando la atención de la fase de respuesta para entrar en la fase de recuperación temprana. Ahora se nos presenta este evento que también estamos atendiendo con la capacidad operativa que tiene el departamento de Antioquia para estas situaciones.
22: La situación para Carepa y Apartado usted no la dice, pero también nos dice que hubo una invitación a Chigorodó y Turbo. ¿Cómo está la situación para estas otras dos localidades, para un total de cuatro que están afectadas en este momento allá en el Urabá?
1: Bueno, continuamos con la caracterización. Ya hay unos puntos críticos identificados también y que coinciden con lo que había pasado en febrero de estos municipios, haciendo todas las gestiones, esperando que disminuyan un poco los niveles de inundación para poder culminar la caracterización en territorio y hacer las intervenciones efectivas que se requieren. Hay unos sitios que están priorizados para atención. Sabemos las necesidades y lo apremiante de las comunidades para esta atención. Esto pues demanda unas gestiones logísticas y operativas que ya están subsanadas y esperamos que en los próximos días se puedan hacer las intervenciones que se requieren físicas, porque en cuanto a lo que es ayudas humanitarias, ya nos encontramos con esa logística con los alcaldes para que las ayudas humanitarias lleguen oportunamente a las comunidades afectadas y sobre todo también trabajando en diferentes frentes que se han priorizado. El primer frente es que a las comunidades que por alguna otra razón no tienen suministro de agua, se hizo una articulación con las empresas prestadoras de servicios públicos y con nuestros cuerpos operativos y de socorro con los bomberos para allegarles agua a estas comunidades, también trabajando en la conectividad sobre todo de las vías rurales que fueron afectadas y paralelamente ya terminando el diagnóstico para hacer una acción también de prevención, pero también de mitigación por estos efectos que corresponde en hacer limpieza manual y mecánica de los cauces principales y sus afluentes.
22: si bien para esa primera temporada se enviaron kits muy específicamente para recuperación del agro, ¿qué es lo que se está requiriendo en esos kits humanitarios que usted menciona?
1: No, básicamente, bueno, desde febrero, nuestro señor gobernador, que también pues hizo una apuesta y hace una apuesta de recursos importante para poder atender este tema. No solamente son kits agropecuarios, porque bueno, en febrero se presentaron afectaciones agropecuarias, pero también a comunidades, y ahí entregamos kits de atención básica para el día y para la noche. Estos kits agropecuarios que los estamos entregando en las diferentes poblaciones de la subregión del Urabá antioqueño, y ahora esta nueva emergencia nos lleva a entregar nuevamente

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4: Estamos en Ibagué. Julio Montiel tiene noticia. Julio, en Colombia, 11:13.
5: Sí, Julio, hoy arranca la operación de la rebaja para entrega de medicamentos para la nueva EPS. Estamos en el punto donde inicia este proceso para Colombia. Hay usuarios ya inconformes. Bienvenido a 6MW. ¿Cuál es su nombre y qué es lo que está pasando?
6: Muy buenas tardes a ustedes por estar muy pendientes de la gente que merecemos estar muy atentos al tema de la salud en nuestro departamento del Tolima. Mire, qué ironía de la vida. Mi nombre es Benjamín Pulido, yo soy representante de la salud en el Tolima, yo soy veedor, soy el presidente de la veeduría del Hospital Federico Lleras.
5: ¿Qué le está pasando?
6: ¿Qué le está pasando a todos acá en este momento? Lo siguiente, nosotros nos informaron en la nueva EPS que viniéramos, tan pronto nos dieron la fórmula a los médicos correspondientes, que viniéramos a cualquier droga a la rebaja.
5: ¿Qué encontraron?
6: Encontramos que en la 37 es totalmente mentira. Fuimos a la 27, totalmente mentira. Nos mandan aquí para la 28 con cuarta D, enseguida en Mundo Mujer, y tampoco. Entonces no sabemos dónde es el sitio, dónde es la responsabilidad, que lo han dicho por la radio, aquí por el Face, claro. De que ahora sí, ya la nueva EPS es lo máximo. Sí. Eso es totalmente mentira.
5: Y no he encontrado respuesta. ¿Su nombre cuál es y hace cuánto llegó y hace cuánto está esperando?
7: Henry González. Pues yo vine por la mañana, pedí el turno a las 7, 8, hice mis otras diligencias y todavía no ha salido mi turno. Estoy en espera de que salgan. Vamos a ver si de aquí a medio ha salido y que me den respuesta positiva, ¿no? Porque si colocaron el punto, yo le doy 10 de 10 a las instalaciones.
5: Pero si no...
7: Si no, se están rajando, porque la idea es que si van a tener un buen suministro, buen inventario, pues que no suceda con los otros puntos, que todos son pendientes y pendientes.
5: Sí, hay una señora. Buenos días, bienvenida a 6MW. Gracias por estar con nosotros. ¿Qué le está pasando?
8: Pues bueno, yo mi manera de que estoy inconforme. ¿Cómo va a ser que yo ya tengo más de 7 meses sin medicamento de pregabalina para el sistema nervioso? Entonces, ahorita están diciendo que si las fórmulas que tenemos de hace 2 meses para acá, que tenemos que volver a ir a que nos diga droguería a la rebaja.
5: Puerca
8: vida, con el respeto que todo el mundo se merece, pero no nos amarguen, no nos enfermen de rabia, de ira, de desespero. La plata que nos quitan de por delante del pago, a eso sí es por delante y eso es lo primero.
5: Sí,
8: pero
5: pues.
8: Entonces vamos al medicamento. Yo sé que tiene tiempo, pero qué pena. Pero entonces que pongan un punto aquí en la droguería La Rebaja de las fórmulas que traemos para que nos den los medicamentos y no nos manden a la 27 con quinta a que traiga la fórmula con la droguería La Rebaja. No nos jodan, carajo.
5: Gracias por estar con nosotros. Eso es lo que se vive hoy en este inicio de la operación de la rebaja. Ahí inconformismo, se acabaron las fichas y no hay medicamentos.

0: y estamos ilusionados, está de número 7 en el ranking mundial, pero es una lista, no es el reporte oficial de FIFA, y queríamos preguntarle qué tanto vale la pena ilusionarse con esa lista y quién hace esa lista, Lich.
1: Bueno, pues este es un modelo bautizado como el Pelé Ranking, que mide, digamos, que la fortaleza de las selecciones a lo largo del tiempo. Los resultados en donde Argentina aparece en el primer lugar, España segundo, después Inglaterra, Francia, Brasil, Portugal y Colombia en la séptima casilla. Este pues estudio, este ranking es sacado de acuerdo al rendimiento del último tiempo, miden tendencias con bases en datos históricos, y pues bueno, digamos que más allá de pensar en un ranking, creo que hay que ver es el momento de los jugadores, porque si bien ya no nos sirvió para poder estar en los bombos principales del Mundial y poder evitar de esta manera a las selecciones potencias y llamadas a ser favoritas del campeonato del mundo, pues ya un ranking en este momento creo que solamente nos resta decir que ojalá lleguemos en una muy buena condición, que logremos superar a los rivales que tenemos. Obviamente, estoy segura que la selección Colombia estará en la siguiente fase, 16avos de final, en donde dependiendo de su posición serían los rivales Inglaterra o Croacia, y que este viernes 15 inicia el campamento, así está llamado, campamento de selección Colombia, para lo cual mañana tendremos en rueda de prensa al profesor Néstor Lorenzo a las 10 de la mañana, ha confirmado esa rueda de prensa.
0: Bueno, y aprovechamos la banda sonora de Liche para contarles que en la primera página del New York Times están los hipopótamos otra vez. La leyenda de Pablo Escobar sigue viva. Doradal. Y sale un hipopótamo poderoso. Poderoso, y la historia del futuro de los mismos. Marcela, noticia política.
2: Pues una noticia que llega desde el Partido Liberal, con los congresistas que están muy aburridos ante la orden de apoyar la candidatura de Paloma Valencia. 4 congresistas actuales aparecieron ayer en un acto de adhesión de liberales de base a la campaña de Iván Cepeda, el candidato del Pacto Histórico. Ellos son Karime Cotes, Álvaro Rueda, Carlos Ardila y Carlos Felipe Quintero. Les preguntamos a varios de ellos si no temen sanciones y responden que no, porque como no los invitaron a discutir la decisión, no la acatan. Además, les parece que esa discusión es estatutaria y no de unos cuantos congresistas electos reunidos en la casa del expresidente César Gaviria.
0: ¿Pero qué puede pasar?
2: Pues en este punto ya no puede pasar nada, pero lo cierto es que pues esto nos habla de que no tiene seriedad en lo absoluto lo que se discute en los partidos políticos, y que al final todos van a hacer, cada uno va a hacer lo que quiera, Julio. Cada uno va a terminar apoyando al candidato que le parezca y no hay nada que hacer.
0: Ya volvemos.
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0: Ya son las 11:21, Juan Pablo, un comentario y un oyente sobre ese ranking, la lista Pelé, en donde Colombia está de séptimo.
4: Claro que sí.
0: Claro que Liche no está muy entusiasmado.
4: No, ya le bajó las cañas ese ranking, pero bueno, no importa.
1: Nosotros es que vamos el ranking oficial Colombia, recordemos el último que salió el mes pasado, quedó en la posición número 13. Pero pues a ver, esto más es desde lo emocional, motivacional, pues es chévere, pero...
5: No, es que uno tiene que ser del equipo de Calvás en esas cosas del fútbol. Es mejor el pesimismo, siempre.
1: Esperar no, yo bienvenido, pesimista bienvenido, tampoco soy.
5: Sí, señor, gracias.
1: Yo hasta ya no me voy. Sí, después no le duele tanto.
4: Que, y si le va bien, le voy a leer este comentario que está de acuerdo con usted, Lich. Dice, arroba plan retorno nulo. Eso del top 10 es puro pelo pa' la moña. Hasta el momento, esta selección, si convoca a Ospina, James, Borré y otros 5 más, es puro marketing comercial. Cerveza, pasión, pero 0 trofeos en la vitrina.
0: Oiga, Lich, he estado pensando en una cosa.
1: Dígame.
0: usted que se le sube a todo lo que significa viaje.
1: Sí.
0: Hoy una invitación a un crucero para usted, ¿es aceptable o lo piensa?
1: Julio, sabe que yo, pese a que estoy con la maleta lista para cualquier... Yo nunca he hecho un crucero. Y ahora con esto del antivirus, uy, no. O sea, creo que en este momento preferiría ir a otro lado.
0: Crucero de lujo.
1: Y me muero por hacer uno. O sea, me muero por ir a un crucero.
0: Para ir a mirar pájaros.
1: Ah,
0: usted
1: bueno.
0: Con esa pareja.
4: Yo le tengo ahorita uno en Burdeos.
1: Es que no sé, pues, me da un poquito de susto. Poquito. Pero...
4: El que le tengo en Burdeos tiene toda la emoción del mundo.
1: Ay, Dios.
4: Toda.
1: No sé. Esperemos.
0: ¿Sabe cuántos
1: pase?
0: Correos he recibido para el álbum Panini que todavía no hemos... Ni siquiera no hemos pensado como...
1: Julio, usted lo ha...
0: 130 correos.
1: Yo tengo como 500 mensajes. O sea, no ha pasado mucho tiempo desde que usted anunció lo que va a pasar la otra semana con el álbum Panini. Y o sea, más o menos, es que yo, yo no tengo álbum Panini.
4: Pero
1: o sea,
4: mire,
1: yo tengo el mío.
4: Yo le tengo algo mejor que eso. Le tengo 50 personas vomitando y con diarrea en un crucero en Burdeos.
1: Oh. Ay, no.
4: 700
1: usted,
4: personas
1: Julio,
4: confinadas
1: ¿sí
4: en el barco.
1: O pero sea, la idea es entusiasmarla. Es que yo, o la idea Julio, ¿cómo no me pasa de
2: matarle las ganas
0: Liche,
1: de la ilusión
0: Liche
1: de Panini?
0: Mi crucero es pequeño.
4: No, este es grande.
0: Son solamente 150 pasajeros.
4: Estos son 1700
1: bueno,
4: personas que están confinados. Se murió 300 un pasajero.
0: Tripulantes. Eso de Juan Pablo... Eso no es un crucero, eso es un bazar, un bingo.
4: Gastroenteritis en este terrible caso que nos recuerda el delantavirus, pero bueno, por lo menos esto es solamente churrias y vómito. Pero hay 1700 personas que no pueden subir, perdón, no pueden bajar del barco porque este brote está siendo atendido por las autoridades francesas como si fuera el delantavirus. No sale esa gastroenteritis del barco. Y ahí están todos, pues, bloqueando un poco las cañerías de la embarcación.
0: No, Lichi, lo mío es otra cosa. Es un crucero, primero que todo, del amor.
1: Bueno, sí, cuénteme. A ver.
0: Pero no, esto es Sorrento.
4: ¿A quién les gusta el...
0: Sorrento, Positano, Roma, Venecia, parada en Taormina. 150 personas.
1: ¿Cuándo es que sale?
0: Todo el tiempo está tocando la orquesta.
4: Con que se le suba
0: todo
4: una con
0: el
4: gastroenteritis,
0: tiempo.
4: Todos.
1: Que... Nah. ¿Cuándo es que es, Julio? Para... Estoy aquí mirando fechas.
0: Después del Mundial.
1: ¿Ese es el después problema?
2: Después del Mundial. Listo.
1: No, pero es que ya tiene ya la agenda copada hasta diciembre. Por lo
2: ojalá.
0: Pero, Liche, piénselo.
1: No creo que piénselo. Aquí allá sí puedo ir, Julio. Sí. ¿No?
0: Virus hay en todas partes.
1: Ay, sí.
0: ¿A quién se le niega una gripa?
1: No.
0: ¿Quién se le niega un herpes?
4: Una churria.
0: Exacto.
1: Dios mío, no.
4: Lo siento, pero es que así sale la
0: ¿Quién se le niega un estafilococo dorado?
4: A nadie, bienvenido.
0: A nadie.
4: Sea.
0: Ese grandote en la piscina.
4: No, que saluda vos.
0: Exactamente.
1: Gonorrococo. No, me van a quitar todas las ganas de almorzar
4: hongo,
1: hoy.
4: ¿Qué? Y ya con eso, pues.
0: Ah, un hongo bien bonito.
4: Claro, eso es que empiezan a carcomerse la uña.
0: Sí, que se vuelve la uña como habla la uña, ¿no?
4: Sí,
1: yo
4: claro,
1: pensé que la idea era calavera, ¿no? Onicomicosis, esa palabra. Yo pensé que la idea era convencerla de que fuera, pero
2: sí, usted me está quitando las ganas de salir de mi
1: espantarla.
2: Casa. O sea.
4: Pero usted fue la primera que dijo que no tenía agenda, pues.
0: Juan Pablo, tenga la gentileza, me da un comentario y yo le doy un oyente para hablar de fútbol.
4: Un solo comentario sobre nuestro tema de hoy. Pues mire, dice, @jalaza3, lo mejor que podemos hacer para que la selección Colombia tenga el mejor desempeño es criticarla. No esperemos mucho de ellos. Yo no tengo muchas esperanzas.
0: Vamos con un oyente a esta hora. Henry, su opinión.
6: Gracias, don Julio. Muy buenos días. Le voy a dar exactamente los números con respecto a la selección colombiana. Pero primero quiero agradecerle enormemente la manera en que usted ha manejado toda la información de las elecciones. Usted trae paz, tranquilidad, es decente, diplomático, no crea división. Le agradezco porque lo escucho desde las 5 hasta las 12 del día. Y la selección le va a ir lo siguiente. En el primer partido, pierde 2-0. En el segundo pierde 1-0 y en el tercero queda empatado. Ahí ya deduzca. Yo no creo que él pase a la segundo, a segundas. Bueno, le agradezco.
0: No, la primera parte de su intervención impecable, porque yo pensé que en cualquier momento venía el garrotazo.
1: Ay, no.
4: Sí, parece que viene una vaciada, ¿no?
1: No, yo no, pues ni vayamos al mundial con esos resultados del oyente. No, hay que creer un poco. Y es que, a ver, no tenemos un grupo. No.
4: El oyente,
1: o sea, tampoco.
4: Siempre
1: como...
4: tiene la razón.
1: No, sí, yo sé, pero entender, pues quiero invitarlo. Le hago una invitación a que miremos los rivales que tenemos, a lo que ha sido la selección, a los jugadores que tenemos, para que de pronto cambie un poquito esa manera de pensar. Porque si yo me voy con esas predicciones de resultados, mejor no vayamos.
0: Permítame ir a Pasto porque Claudia tiene una historia. Claudia Ortega está en Caracol Pasto.
7: Sí, Julio, mire que es muy compleja la situación que se está viviendo en materia humanitaria en el centro occidente del departamento de Nariño. Hace varios días se presentan enfrentamientos armados en la zona rural y esto ha comenzado ya a generar los primeros desplazamientos. Es por eso que estamos en comunicación a esta hora con Freddy Gámez, secretario de gobierno del departamento de Nariño. Secretario, gracias por acompañarnos en 6 AM W de Caracol Radio. ¿Quiénes se están enfrentando y cuáles han sido hasta ahora las afectaciones? Secretario, ¿me escucha? Bueno, parece que perdimos la comunicación, pero la vamos a restablecer. Justamente las autoridades en el departamento de Nariño y aquí en la ciudad de Pasto están adelantando un consejo de seguridad con presencia de las fuerzas militares, la Policía Nacional y demás entidades para hacer una revisión de lo que pasa en esta zona de la región. Este desplazamiento que ya tiene un número importante de personas en el municipio de Linares, pero también la situación en el municipio de Los Andes Sotomayor, en donde incluso las autoridades han decretado un toque de queda nocturno para proteger a la población civil, porque los contactos armados son bastante fuertes y hay mucha preocupación de que la gente quede en medio de este fuego cruzado. Son varias las organizaciones al margen de la ley que hacen presencia en estos corredores de disputa y también se advierte de la presencia de otras organizaciones que han llegado a la zona. Restablecemos la comunicación con el secretario de gobierno. ¿Nos escucha, secretario? Bueno, me dicen que no lo tenemos todavía, Julio, pero esta es la situación muy complicada. Hay una atención humanitaria que la misma comunidad ha tenido que desarrollar en el caso de Linares. Hay un reporte preliminar que habla de 415 personas desplazadas que han llegado al casco urbano. Las disputas son entre el Estado Mayor Central de las FARC y las Autodefensas Unidas de Nariño en un sector conocido como Parapetos.
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0: Esta señora se llama Dionne Warwick y ellos son The Spinners.

La señora tiene 85 años y la noticia es que lanza sus duetos. El primero será con John Legend. Hay que recordar que ya grabó un dueto con Johnny Mathis, con Luther Vandross, con Barry Manilow, y grabó un clásico con Elton John, Gladys Knight, Stevie Wonder. That's What Friends Are For. Y este bellísimo Then Came You es de 1974.

0: Dionne Warwick, 85 años. YouTube está paralizando las calles de Ciudad de México grabando el videoclip de una canción que se llama La Calle de los Sueños. Juan Diego, un placer.
1: Pues sin duda, Julio, un placer ver al tigrillo lanudo de los Cerros Orientales. Gracias a cámaras trampa en el Parque Distrital Ecológico de Montaña Serranía, El Suque, y en el sendero Guadalupe Aguanoso, la Secretaría de Ambiente confirmó el registro de un tigrillo lanudo, un felino andino de tamaño mediano que habita principalmente bosques montañosos y de niebla. El hallazgo en los sectores de los Cerros Orientales representa para la entidad distrital un dato relevante para la conservación, puesto que evidencia a esta especie activamente en el corredor boscoso como parte de su territorio y desplazamiento, el Leopardus pardinoides.
0: Otro dueto de Dionne Warwick. Para eso están hechos los amigos. Esto recogió plata para el SIDA. Félix, un placer.
2: Pues un placer el que se da Donald Trump teniendo su Departamento de Justicia. El primer placer, son varios, pero le voy a contar dos. El primero, él demandó al Departamento de Justicia, que él maneja y que tiene como abogado, como director encargado, como secretario de Justicia, a su abogado personal, que le deben dar 10 mil millones de dólares a él. Porque en el pasado el IRS filtró del IRS su declaración de renta. Pues bien, ese Departamento de Justicia que él maneja está diciendo que va a llegar a un acuerdo con él. O sea, que le van a dar, todavía no se sabe cuál es el acuerdo, él pidió 10 mil millones, pero le dice a ese departamento que le paguen la multa que él considera se debe pagar por esa situación, y el Departamento de Justicia ha dicho que están buscando un arreglo. Y lo otro es que quiere que ese Departamento de Justicia lo defienda a él ante la Corte Suprema de los Estados Unidos frente a la condena que tuvo de orden civil con la escritora Jean Carroll, donde él resultó condenado por un tema de acoso sexual, y que está condenado a pagar 85 millones de dólares que no ha pagado. Pues bien, quiere que ese Departamento de Justicia, con su abogado personal, lo defienda ante la Corte Suprema de Justicia.

placer escuchar a Donna Summer. Esta canción es de 1975. Tenía un contenido extremada, tiene un contenido extremadamente sensual, mucho gemido. La canción la calificaron de pornográfica. La versión original dura 17 minutos. La revista Time dijo que era 17 minutos de maratón sexual. La prensa contó los gemidos. 22 orgasmos simulados en la versión completa. Hay una página que se llama Website Made of Music Latino. Clasifica las 12 canciones disco más controvertidas y prohibidas de la historia. La número uno es esta.

0: 11:36. La tercera, Claudia, es la vencida.
1: Sí, señor. Ya tenemos en línea al secretario de Gobierno del Departamento de Nariño, Freddy Gámez, a quien queremos consultarle sobre la situación de orden público que se está registrando en el centro occidente del Departamento de Nariño. Secretario, gracias por acompañarnos. ¿Qué reporte oficial se tiene desde la zona?
2: Un gusto saludarla, Claudia, y por supuesto a toda la audiencia. Bueno, en el municipio de Linares, desde el día domingo se empieza a generar una confrontación entre dos grupos armados en la zona rural del municipio de Linares, y eso hace de que el día de ayer las comunidades en Miras en Riesgo se hayan desplazado, digamos, porque evitando alguna dificultad con sus vidas, y se desplazan un total de 374 personas a la cabecera municipal del municipio de Linares, donde ya el municipio ha iniciado la atención humanitaria y, por supuesto, está terminando también un Consejo Municipal de Justicia Transicional, y por eso se cortaba la llamada con ustedes y para mirar la subsidiariedad que va a ser la gobernación en la atención humanitaria. Además, también estuvimos en un Consejo de Seguridad donde es muy importante anotar que quienes deben estar en el territorio colombiano, en el territorio del departamento de Nariño, y quien está ahí haciendo en marco de las intervenciones y estratégicas es el Ejército Nacional y, por supuesto, también la Policía Nacional en marco de la Constitución Política. Se está haciendo la atención humanitaria, se va a realizar por parte de la subsidiariedad, por parte de la gobernación, en espera que, según la información que nos entregó el alcalde municipal de Linares y el alcalde municipal de Sotomayor, las confrontaciones duraron hasta el día de anoche, digamos, ya previamente a la madrugada han terminado. Esperemos de que ya empiece a cesar esta situación, se empiece a calmar para poder ya las comunidades posteriormente retornar a sus zonas rurales.
1: Sí, secretario, también cerca de esta población en los Andes, Sotomayor, hay una alerta preventiva, incluso se ha decretado un toque de queda nocturno porque se teme que la población quede en medio de este fuego cruzado. ¿Qué pasa allí en esa zona y qué se va a hacer?
2: Bueno, aquí es muy importante también aclarar, digamos, uno, como lo dijo el alcalde, por parte de personas del municipio de Sotomayor, no hay personas desplazadas. Lo que hizo él, generar esa alerta, digamos, y prevenir a través de un toque de queda que la gente salga para que no vaya a haber luego posteriormente quedar en medio de una confrontación o similar como usted lo hizo, pero no hay personas desplazadas. También aclarar de que no hay personas ni heridas ni asesinadas en medio de la confrontación ni nada similar. Eso implica, digamos, que ha salido a través de otros medios, digamos, diferentes o redes, de que había una persona asesinada. No es así. Por parte de los centros de salud de los dos municipios no han reportado a ninguna de las dos situaciones, tanto una persona herida o una persona que haya sido asesinado o algún tipo de homicidio.
1: Secretario, pues muchísimas gracias por atendernos a esta hora de la mañana. Es el secretario de Gobierno del Departamento de Nariño, Freddy Gámez, con la situación que se registra en el centro occidente del departamento, las consecuencias humanitarias y también este Consejo de Seguridad que se realiza a esta hora para atender la situación.
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0: Nos atiende la representante del Pacto Histórico, Yolanda Silva. Señora representante, buenos días.
7: Buenos días, es un gusto.
0: Un placer tenerla con nosotros en 6AM de Caracol. Doña Yolanda, tengo entendido que en el ejercicio democrático de hacer campaña por toda nuestra geografía, tuvo su comitiva, que es del Pacto Histórico, que apoya obviamente a Iván Cepeda, algún inconveniente en el departamento de Santander?
7: Sí, señor. Ayer tuvimos una dificultad grave a la entrada en el puente del municipio de Charalá. Sí, señor.
8: ¿Y qué pasó, señora representante? ¿Qué fue exactamente? Porque ustedes salieron después de esta visita, y nos va a decir usted si fue frustrado o no, a decir en medios y en redes que eso afecta al normal desarrollo de una campaña política que había estado relativamente tranquila aquí en el departamento de Santander.
7: Pues claro que afecta, porque nosotros íbamos con una chiva en la estrategia de campaña que se llama Súbete a la Chiva. La chiva va desocupada, la llevan, van cuatro compañeros del CRIC para turnarse la conducción y el acompañamiento, y habíamos recogido los compañeros del Pacto Histórico, militantes de San Gil, Socorro, Valle de San José, las personas que han querido acompañar, íbamos a hacer el recorrido, pasar por Charalá, nos desayunábamos en Coromoro, en un lugar pues que nos hayan ofrecido el desayuno, y es un paseo, es mostrar la chiva, es como la campaña de nuestra vicepresidenta Aida Quilcue, precisamente la chiva es un emblema, es pasear la chiva por Santander como se ha paseado por todo el resto del país. Cuando llegamos a Charalá nos paró un alférez, una señora alférez de tránsito, y estaban parando muchos, pues ya habían varios carros ahí, no habían varios carros, llegamos de primeras, pero luego fueron parados varios carros, dos agentes de policía, y nos retuvieron ahí un rato. Frente a la chiva nos averiguaron que dónde estaban los permisos. Pues nosotros no sabíamos que para ir de tránsito teníamos que tener permisos. No, es que ustedes van a una actividad política. No, nosotros no íbamos a ninguna acto político público, ni en plaza, ¿no? Íbamos hasta Coromoro, pasear la chiva, hacer sonar la chiva, que pitara, que le diera la vuelta al parque, desayunarnos donde nos tenían organizado el desayuno y devolvernos y recorrer, así como se ha recorrido otros territorios por todo el país. Mientras que nosotros fuimos retenidos ahí, habían tres personas en el puente, cuando por fin nos permiten pasar, ya el puente como con 20 personas, 30 personas, ya había llegado una señora de nombre Ruth Vega con un sombrero grande y con una bandera en la mano, y empezaba a llegar más gente para impedir nuestro paso.
8: Y el clima fue hostil. ¿Ustedes creen que hay alguna responsabilidad de las autoridades de Charalá en esto que ocurrió?
7: Nosotros tenemos, yo estuve muy atenta yo iba con una compañera agente de policía que me asignaron como escolta desde el primero de mayo. A la salida de mi casa recibimos acompañamiento de otros dos agentes de policía que nos acompañaron detrás de mi camioneta. Y pues yo tengo que decir que de la policía que llegó a hacer el trabajo, ellos por el contrario fueron víctimas, porque hay dos que fueron golpeados. Pero también tengo que decir, los oí cuando pidieron apoyo a todas las puestos de policía cercanos, les informaron que Cincelada y Coromoro y otro municipio, que a mí se me va el nombre, no sé si fue Valle o fue Páramo, ¿cuál fue? Ya estaban llegando, los otros ya habían llegado y estaban en el puesto de policía o en la policía de Charalá. Esos compañeros policías de los otros policías nunca salieron a acompañar el proceso, los dejaron solos. Si había 7 u 8 agentes con el más o menos unas 150, 200 personas que ya al final, después de echar pólvora, de permitir, de aparecer personas con los celulares haciendo en vivos y retando y llamando a la gente que hicieran presencia, agrediéndonos verbalmente, ellos tuvieron que repeler solos. No hubo el acompañamiento, los otros agentes de policía quedaron en la estación de policía, oí que más que 11 o más. Luego sí pienso que hay una responsabilidad del señor alcalde, que no escaló la situación como se tenía que escalar. La personera, nos encontramos y me dice, yo sé que ustedes tienen muchos derechos, pero váyanse. Sí. Aquí no lo van a dejar pasar.
8: Fíjese, claro, Yolanda, fíjese que tenemos en línea a Jorge Vega, el señor alcalde de Charalá, el municipio donde ocurrieron estos hechos.
7: Muy bien.
8: para que él nos cuente, alcalde, con los muy buenos días. Dice la representante electa por el Pacto Histórico que quizás usted no fue capaz de manejar la situación, que no la escaló, que no se dieron las garantías para que esta manifestación del Pacto Histórico de los simpatizantes de Iván Cepeda pues pasara por el pueblo porque iban rumbo a otras poblaciones que quedan un tanto más allá. Buenos días.
9: Bueno, muy buenos días. Un saludo muy especial para usted, para todas las personas que nos escuchan. A nuestra representante electa y charaleña, Yolanda Silva, un saludo muy especial. Pues en realidad me asombra el día de ayer ver un video donde nuestra representante manifiesta que el alcalde municipal no dejó pasar a la policía. Bueno, sus palabras fueron, pidieron apoyo a la policía de Coromoro, Sirisela y otros municipios, y que además habían agentes de policía en la estación y que el alcalde no autorizó el traslado al puente. Esa fue una acusación. La otra fue, el alcalde no permitió ni autorizó que avanzara el proceso para que bajara la policía que llegó de otros municipios y otros territorios y nunca llegaron al puente. Pues son dos acusaciones, pues, sin fundamentos, creía yo. Pues comprendí, entendí que la representante, pues obviamente en esta situación que se encontraba, pues se encontraba exaltada, que de pronto habló por ligereza. Ya hoy escucho otra cosa, pero sigue insistiendo en que el municipio o la administración municipal
7: alcalde, a ver, escúcheme, alcalde, yo estoy contando lo que oí en el sitio. Es más, la personera me dijo, solamente el alcalde puede escalar la situación. Me acerqué a los agentes y les dije, ¿qué vamos a hacer? Mire, esto sigue llegando más gente. Pero yo quiero aclararle el tema, alcalde, para que su merced tenga claro por qué yo dije lo que dije. La personera me dice, solamente el alcalde puede escalar la situación. Como a la media hora me llama el comandante departamental y me dice que él también está amarrado esperando que usted, que en mi mesita la norma, la 00, se me olvidó el número, 003 si no estoy mal, y me dice es que por esa norma solamente el alcalde puede escalar la situación y hasta que el alcalde la escale le puedo mandar fuerza pública de otro lado. Los agentes de ahí sí ya pidieron apoyo, ya la policía de Cincelada, de Coromoro, se dirigió a Charalá. Esa policía nunca llegó al puente. Nunca.
9: Sí, espera, nunca llegó al puente. Pues sigo.
7: Bueno, lo sigo escuchando, sí, señor.
9: Sí, muchas gracias, muy amable. Entonces, pues son acusaciones, pues lastimosamente desafortunadas para nuestro municipio, para nuestra administración como representante de toda una comunidad, porque primero que todo, pues nosotros en ningún momento, y si la representante nombra personas, pues estas personas irán a aclarar los hechos, porque obviamente la Procuraduría nos va a pedir el actuar de cada una de las entidades, de cada uno de nosotros dentro de nuestros roles. Pero quiero informarle a la representante y a toda la comunidad que en ningún momento el municipio y el alcalde permitió que sucediera esto, por tres puntos sencillos. La primera, pues la representante ahorita pues ya nos dice otras cosas diferentes al comunicado que sacó ayer, que vuelvo y repito cuando me interrumpió, que lo comprendo porque estaba en un estado en donde se sentía vulnerable, en donde hubo aparentemente maltrato, por lo que ellos nos cuentan, por lo que vimos también allá en el puente, que el tema de los palos, las piedras, por eso no me expresé, pero ya que me dan la oportunidad el día de hoy, sí quiero determinarlo de que sí, no son así las cosas. Ya ella pues hoy reconoce y dice que fue bajo las cosas que ella escuchó y le dijeron allá, y por eso el día de hoy quise estar aquí con ustedes aclarando esta situación. La ruta que utilizó el alcalde municipal fue la siguiente. Nosotros no teníamos conocimiento de que este vehículo ni las personas que se transportaban el día de ayer iban a ingresar, sí, a nuestro municipio. No porque necesiten tener un permiso para ingresar al municipio, porque todos conocemos el derecho que nos habita a cualquier colombiano o a cualquier extranjero que resida en nuestro país o que haya ingresado legalmente, que puede transitar por donde quiera, sino que
8: alcalde, vamos a seguir manejando el tema a nivel local. Pero bien, lo que hay que decir es que hubo alta tensión allí en Charalá. Nos cuentan también que en otro municipio, en Guadalupe, también hubo cierta hostilidad frente a la llegada de las mingas de los simpatizantes de Iván Cepeda, hechos que ocurren a menos de 3 semanas de los comicios de primera vuelta presidencial en Santander. Muy amable a Yolanda Silva, representante electa, y a Jorge Vega, el alcalde de Charalá en el departamento de Santander.
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11: En Colombia, 11:52 a.m. En la costa este de los Estados Unidos, 12:52.
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2: Ya más tranquila, con más libertad, Florencia. ¿En qué va el problemita del presidente Macron y la actriz iraní?
3: Sí, Julio, pues es que este rumor ya tenía, la verdad, algún tiempo de que había una supuesta, pues no decía en relación, sino un coqueteo entre ambos, entre esta actriz Golshifteh Farahani y el presidente Emmanuel Macron. Pero ahora, Julio, pues ha tomado, digamos, un nuevo vuelo debido a este, pues una publicación de un libro que se llama La pareja casi perfecta, del periodista de Paris Match, Florian Tardif, que dice que ese, pues, supuesto romance sería el origen de esa famosa cachetada que vimos cuando Emmanuel Macron y Brigitte descendían del avión en Vietnam. Y bueno, ya hoy ha reaccionado el entorno de la primera dama diciendo que han desmentido completamente lo que se dice en ese libro, porque supuestamente en el libro se dice que Brigitte Macron habría visto el teléfono de su esposo y allí había descubierto mensajes bastante cercanos de ambos. Y pues si bien no se confirmó una relación, sí había un cierto coqueteo. Emmanuel Macron decía que ella era muy bonita, la actriz iraní, franco-iraní. De hecho, recordemos que desde 2007 está aquí ya basada en Francia. Pero bueno, ya el entorno de Brigitte Macron dice que eso no es cierto, que ella jamás revisa el teléfono de su esposo. Y bueno, sin duda, Julio, pues es parte de lo que se está comentando en torno a este origen de la escena que se ha vuelto una de las más famosas de la pareja presidencial francesa, de esta bajada del avión ahí con las manos de la primera dama Brigitte Macron empujando en la boca al presidente Macron cuando descendían de este avión en Vietnam.
2: Bueno, y nos vamos con más música a esta hora. Seguimos con las canciones prohibidas. Sylvester, ¿no?
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2: Leche, acaba de salir la ganancia de la compañía ACS. Es una compañía de ingeniería. Ganó un 25% más que el año pasado. Es decir, hasta marzo, la utilidad, 100,000 millones de euros. ¿Usted sabe quién es el accionista mayoritario de esa compañía?
5: ¿Quién?
2: Florentino.
5: Ah, bueno. Bueno.
2: A ver cómo lo van a sacar. ¿Cómo lo van a sacar? Liche, canciones prohibidas, noticias del deporte.
5: Así es, Julio, porque hace un par de minutos salió oficialmente las fechas y los precios de la boletería para el partido de despedida de la Selección Colombia aquí en el Estadio de Nemesio Camacho El Campín el próximo 29 de mayo. Le cuento que para clientes Bancolombia 14 y 15 de mayo y venta al público en general el 19 de mayo. Las boletas arrancan desde 85,000 pesos más servicio hasta los 490,000 pesos.
2: Es Patti LaBelle, Lady Marmalade. Y le voy a poner otra porque Juan Pablo aquí sí es caiga en la nota. Escuche esta.
5: A ver.
6: Ah, no, por supuesto, esto es Love Bunny M. Y esto se llama
2: Rasputin. ¿Y esta cómo se llama?
6: Dance, esto es Earth, Wind and Fire. Boogie Wonderland.
2: ¿Y esta cómo se llama?
6: Ah, no, esto es muy fácil. No, tampoco. YMCA, ellos son los Village People.
2: ¿Y esta cómo se llama?
6: Ellas son Uy, no sé.
2: Amanda Lear.
6: No, ese sí no.
2: Follow Me. Y esta, Anita, escucha Anita.
7: Anita Ward, Ring My Bell.
2: Y esta, ¿cómo se llama? Es Donna.
7: Donna Summer. Se llama, ¿cómo es?
2: Hot Stuff.
7: Hot Stuff.
2: Y esta, The Village People.
7: Oh, yeah.

0: Love in C minor.
1: A Love in C minor de Cerrone.
0: Cerrone. 2 de las canciones prohibidas, claro, del disco.
2: Cierro, que estará prohibida.
0: Cierro con la última. Era demasiado explícito el contenido.
3: Vamos, Juan Pablo, ¿cuál es?
0: Vamos, you can do it. Están apostando las chicas.
2: La cojo, no la cojo. No la tengo.
3: La apuesto, Juan Pablo. No, vamos, Juan.
0: Decía que era vulgar, obscena. In the bush.
1: Ush.
0: In the bush.
1: Esto se llamaba...
0: ¿Qué quiere decir push, push in the bush?
1: Pues presiona, presiona.
0: ¿En dónde?
1: En el bosque.
0: En el bosque.
1: En la selva.
0: En la maraña.
3: Ya, déjenla ahí, déjenla.
0: Esta es Caracol y las 12 canciones prohibidas.

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Hola, ¿cómo están? Eduardo Peña les saluda a partir de este momento aquí en Caracol Estéreo 99.9 en la ciudad de Bogotá. Nos vamos a acompañar, como ya es habitual, con música. Las canciones más famosas del mundo están aquí, son las que componen nuestra programación. Y por supuesto, por ahí les tengo noticias del mundo del entretenimiento, curiosidades varias, etcétera, etcétera, etcétera. Pero todo este viaje musical se inicia con mi banda favorita, Def Leppard. Metal Evatio, esto tiene puro power. Pour Some Sugar on Me, es Caracol Estéreo.

Es la agrupación australiana Midnight Oil que en un día como hoy, 13 de mayo, pero del año 1997, hace 29 años, pues decidieron bloquear deliberadamente el tráfico en Sao Paulo, Brasil, durante una hora, y esto para protestar por la calidad del aire de la ciudad. Eso ocurrió en un día como hoy, 13 de mayo de 1997. Nos vamos ahora al año 2007, 13 de mayo, Brian May de la agrupación Queen estaba bajo vigilancia las 24 horas del día después de que un hombre anunciara que iba a asesinarlo, porque, bueno, alegaba este señor que estaba mal de la cabeza, que él era el verdadero Brian May. ¡Qué horror! Bueno, aquí está Queen con un clásico. Killer Queen es Caracol Estéreo 99.9.

La tarde de este miércoles continúa. ¿Cómo va su día? ¿Qué tal ha estado en, bueno, ya la mañana terminó? ¿Cómo va este inicio de la tarde? ¿Ya tiene almuerzo? Bueno, aquí lo vamos acompañando. Si está almorzando, si está descansando, si está trabajando, le acompañamos con la música, con información. 20 grados centígrados tenemos a esta hora aquí en la ciudad de Bogotá, cielo nublado, y la música de R.E.M., The One I Love, es Caracol Estéreo.

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Así suena Caracol Estéreo. Oigan, ustedes no saben el lío que se ha formado por una exposición de guitarras en el Salón de la Fama del Rock and Roll, que supuestamente arranca el 15 de mayo, pero las guitarras de Paul McCartney, pues que es de, la exhibición es precisamente de Paul McCartney, no han podido llegar a Estados Unidos, las tienen retenidas en Londres, la aduana las tiene retenidas, porque estas guitarras están fabricadas con una madera de palisandro brasileño, que es una especie que se considera en riesgo y está sujeta a restricciones comerciales internacionales. Así que la exposición de Paul McCartney Wings, ahí en el Salón de la Fama, va, pero las guitarras no han llegado y no sé si alcanzan a llegar para el 15. En fin, aquí está.

bajamos un poco el mood muy unicornio en la noche. Ahí está, Ariel Speedwagon, la voz de Kevin Cronin. Can't fight this feeling, no puedo combatir este sentimiento, lo que traduce el título de la canción. Y les propongo que sigamos así, un poco slow, un poco, digo, más lento, con este clásico. Ah, bueno, invitación al unicornio en la noche, hoy después de la 10. Estamos de domingo a jueves, aquí en Caracol Estéreo, 10 a 12 de la noche. Rick Astley, para continuar, Cry for Help.

0: tenemos a la Luciérnaga a partir de las 4 de la tarde, a las 16 horas. Después de las 7, a las 19, está Montoya con la música y yo a las 10 de la noche tengo el unicornio en la noche. Es parte de nuestra programación, de nuestra parrilla de programación aquí en Caracol Estéreo.
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0: No hay nada que hacer allá atrás. Si ustedes miran, ya dejamos esa línea temporal de la 1 de la tarde a las 13 horas. Estamos iniciando otros 60 minutos de música continua, de información del mundo del entretenimiento y diferentes cosas aquí en Caracol Estéreo. Yo soy Eduardo Peña, ellos son The Clash, Shoot Estéreo, Shoot Go. Más adelante, música de

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banda de New Jersey, I'll Be There For You, y esa canción, en un día como hoy, 13 de mayo, pero del año 1989, pues llegaba al número uno en Estados Unidos, en el Hot 100, I'll Be There For You. Son las Edumérides, aquí en Caracol Estéreo. Eduardo les está acompañando y más acontecimientos que tuvieron lugar en un día como hoy. Nos vamos ahora al 13 de mayo del año 2013. Ese día, Michael Jackson interpuso una demanda contra la Motown Records. ¿Por qué? Pues Michael Jackson decía, oigan, a mí no me están llegando regalías y ustedes están hasta ganando un billete ahí con los Jackson 5 y no me han pagado un billete que me deben de las décadas de 1960 y 1970. Bueno, también alegaba que habían usado la música de los Jackson 5 en anuncios publicitarios y no le estaban girando el billete. No sé en qué pararía esa demanda, pero el caso es que la puso en un día como el 13 de mayo del 2003. Aquí está Michael, precisamente algo de los Jackson 5. I'll Be There, es Caracol Estéreo.

Así suena Caracol Estéreo en este miércoles mitad de semana. 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Creo que todos lo sabemos, lo tenemos claro. 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Aquí en Bogotá, por supuesto, en los 99.9 FM. 19 grados centígrados tenemos a esta hora aquí en Bogotá. Y la música continúa con Till Tuesday. Voice is Scary. Más adelante, música de Cyndi Lauper. Y por ahí, que viene algo de Danny Wilson.

Es Caracol Estéreo. Si a ustedes les gusta todo ese universo de El Grinch, ojo, porque parece, y estoy haciendo resaltando así, con el resaltador y en letra mayúscula, parece que habrá una nueva versión live action de El Grinch. Esto lo ha filtrado un insider que, bueno, resulta ser más bien confiable. Daniel RPK, se filtra mucha información de sobre todo de cine. Me reportó que Universal está trabajando en una nueva adaptación live action de el libro del famoso Dr. Seuss, El Grinch. Aunque los estudios Universal todavía no han confirmado nada, pero es interesante ver una nueva versión live action de El Grinch. Bueno, nosotros a la música, y esta vez de Hall & Oates, Out of Touch. Más adelante, Denise Williams. Es Caracol Estéreo.

acompañando. Bueno, nos vamos acercando a las 2 de la tarde. Otro artista que está de cumpleaños hoy es el señor Stevie Wonder, maestro Stevie Wonder, que llega a los 76 años de edad. Aquí está con un clásico, Sir Duke.

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5: Bueno, pasamos ya a las 2 de la tarde, las 14 horas de este miércoles, y seguimos con la música. Estos 60 minutos los inicio con ELO, la Orquesta de la Luz Eléctrica.

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13 de mayo de 1978, plena época disco, bueno, pues llegaron al número uno en sencillos en el Reino Unido, precisamente con esa canción, Rivers of Babylon. Estuvo ahí de número uno 5 semanas en el Reino Unido. Y eso comenzó en un día como el 13 de mayo, pero como les digo, de 1978. Viajamos ahora a 1992 en las Edumérides, reconocidas mundialmente. 13 de mayo de 1992. Durante una gira de los Red Hot Chili Peppers, el guitarrista John Frusciante dijo: Chaito, bye bye, me voy, se fue de la banda. Bueno, 6 años después, volvió. Aquí están los Chili Peppers, Under the Bridge, es Caracol Estéreo.

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1: Ed Sheeran, que el próximo sábado se va a estar presentando aquí en Bogotá en el Vive Claro, y yo voy a esperar esa. Yo creo que es la canción que más espero que cante, Photograph. En fin, es Caracol Estéreo, a esta hora en Bogotá 20 grados centígrados, cielo nublado, y la música continúa con la canción de la piña colada, Rupert Holmes, Escape. Es Caracol Estéreo.

Roxette Dangerous. Caracol Estéreo 99.9 en esta tarde. Eduardo Peña les está acompañando. Yo espero que la estén pasando muy bien. Si están en el trabajo, en la oficina, si andan por ahí en su automóvil, si andan por ahí en la ciudad o están en casa, bueno, donde sea que nos estén oyendo, yo siempre les pido que me reporten su sintonía a través de mi cuenta de X, @edumerides. Oigan, ayer se dio a conocer, se dio la noticia de que vuelve Jamiroquai a Latinoamérica. Estará aquí en la ciudad de Bogotá el 19 de septiembre en el Met Plus. No he visto a Jamiroquai en concierto nunca. Bueno, está. Pues la oportunidad. Aquí está Virtual Insanity, Jamiroquai sonando en Caracol Estéreo.

es Caracol Estéreo y más noticias de la película Michael. ¿Ya la vieron? Bueno, yo se la recomiendo, a mí me gustó bastante. Bueno, Michael se convierte en la segunda película biográfica más taquillera de todos los tiempos, solo superada por la película de Elvis Presley. Michael ha recaudado, según Deadline, más de 577 millones de dólares a nivel mundial desde su estreno en los cines. Y aquí está Michael, mamacé.

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6: Bueno, pasamos ya a las 3 de la tarde, las 15 horas de este miércoles, y continúa la música, esta vez con los Damn Yankees, High Enough. Es Caracol Estéreo.

Ahí están los hermanos Gallagher, que no sé si todavía viven tan agarrados de las greñas como en otra época. Por lo menos hicieron una gira y les fue bien. No hemos tenido noticias de pelea, o por lo menos yo no me he enterado. Don't Look Back in Anger. Y es que en un día como hoy, 13 de mayo, pero de 1996, hace 30 años, la banda Oasis se convirtió en ese momento en el grupo musical que vendió más rápido las entradas de sus conciertos en el Reino Unido. Lograron vender 330 mil entradas para sus conciertos de ese verano en solo 9 horas. Eso ocurrió en un día como hoy, 13 de mayo de 1996. Bueno, ya han cambiado los tiempos. Seguimos ahora al 13 de mayo de 1966 en Charleston, Carolina del Sur, Estados Unidos. Nació Darius Rucker, vocalista de la banda Hootie and the Blowfish, aunque, bueno, ya hace unos años está también como solista y hace música country. Aquí está, Darius Rucker, feliz cumpleaños, llegó hoy a luz a los 60 años de edad. Aquí está, con la banda Hootie and the Blowfish, la canción Only Wanna Be With You, es Caracol Estéreo.

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0: Maroon 5, Sugar, sonando aquí en Caracol Estéreo. 19 grados tenemos a esta hora. ¿Se pronostican algunos chubascos? No sé, bueno, ustedes me pueden confirmar si sí o no. Aquí está Hammer. It's Hammer Time. 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

Uy, me encanta este clásico, One Sweet Day, Mariah Carey y Boyz II Men. Además, esto me recuerda, en esa época me vine yo a vivir acá a Bogotá, y esto ya hace un buen rato, porque esto es como de 1995. One Sweet Day, qué buena canción y qué buenos recuerdos. Oigan, según confirmó Vin Diesel, el actor, hay 4 series de, para plataformas, para Peacock, 4 series que pertenecen al universo de Fast and Furious, de Rápidos y Furiosos, que están en desarrollo, aunque, ojo, porque les menciona que son 4, solo se ha confirmado que una ya está en preproducción, las otras están como en estudio, a ver cómo las realizan. Pero va a ser interesante, no dijo más detalle de qué personajes podrían estar ahí en esas series de plataforma de Fast and Furious. La música continúa. Caracol Estéreo. I'm gonna be 500 miles, The Proclaimers, sonando en Caracol Estéreo.

este momento y hora, Eduardo Peña les acompaña aquí en Caracol Estéreo. La luciérnaga viene tan solo en instantes a las 4. Montoya está a las 7 y yo llego a las 10 de la noche una vez más para el unicornio de la noche y cerramos este día. Así que les espero. Ah, bueno, y mañana jueves, por supuesto, a mediodía estoy aquí con la música de Caracol Estéreo. Sigan con los 99.9 Caracol Estéreo.

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5: 4:10, bienvenidos a Última Hora Caracol. Aquí están las noticias en medio de las constantes quejas por las demoras y la falta de medicamentos en distintas regiones del país. El Ministerio de Salud anunció nuevas medidas para obligar a las EPS a garantizar la continuidad en todos los tratamientos médicos. Alison Torres.
6: Así es, pues el Ministerio de Salud expidió una nueva circular con la que las EPS deberán garantizar la entrega completa y oportuna de medicamentos en todo el país. La medida obliga a las entidades a contar con redes alternativas de dispensación para que si un medicamento no es entregado completo, el paciente pueda reclamarlo en otro punto autorizado. Además, se ordena fortalecer la entrega domiciliaria en máximo 48 horas y activar planes de contingencia e importación ante riesgos de desabastecimiento. Pues la cartera aseguró que los problemas administrativos y contractuales entre EPS y gestores farmacéuticos no podrán seguir afectando la continuidad de los tratamientos de los pacientes.
5: Alison, gracias. Concluyó un nuevo encuentro en la Comisión Nacional para la Coordinación y Seguimiento de los Procesos Electorales. Las conclusiones del encuentro las tiene Laura Saavedra.
7: Este nuevo encuentro lo realizaron en Manizales y contó con la participación de la Defensora del Pueblo, Iris Marín, del Viceministro para el Diálogo Social, Gabriel Rondón, y representantes de la Cúpula Militar y la Policía Nacional del país. Durante la jornada se revisaron las medidas de seguridad, las alertas tempranas y la protección para los candidatos presidenciales y pusieron sobre la mesa los 60 casos asociados a posibles hechos de corrupción, constreñimiento al sufragante e intervención en política de servidores públicos que han marcado el camino hacia las elecciones presidenciales, por lo cual acordaron fortalecer las garantías democráticas, la protección a las candidaturas para garantizar un normal desarrollo de los comicios presidenciales del próximo 31 de mayo.
5: El ministro de la Igualdad reconoció que la baja ejecución presupuestal de esa cartera se debe al proceso de reorganización que adelanta la entidad. Jimmy Ávila.
8: Tras el debate realizado por las comisiones primeras conjuntas aquí en el Congreso de la República, el ministro de la Igualdad, Luis Alfredo Acosta, admitió que el nivel de ejecución del presupuesto del ministerio sigue siendo bajo, esto por ajustes administrativos y por la reorganización interna de la entidad.
9: Hay baja ejecución porque se está reestructurando, se está reorganizando, entonces precisamente por eso queremos mantenerlo, para aumentar la ejecución. Uno tiene que aceptar que han habido errores. Y resulta que de los errores aprendemos.
8: El jefe del sector de la igualdad defendió la continuidad de esta cartera y aseguró que seguirá trabajando para consolidar su funcionamiento y mantener en pie el Ministerio de la Igualdad.
5: Y la Corte Constitucional inspeccionó la cárcel La Taramacúa de Valledupar, pidió ajustes en procesos internos de ese penal. Jesús Uribe.
10: Magistrados de la Corte Constitucional realizaron una visita a este centro de reclusión con el propósito de verificar las condiciones de habitabilidad de las personas privadas de la libertad, así como el funcionamiento general del centro carcelario. Durante el recorrido también evaluaron el estado de la infraestructura, la atención en salud para los internos y el manejo de requerimientos presentados por el INPEC ante la rama judicial. En esta visita participaron además funcionarios de la Procuraduría General de la Nación, la Defensoría del Pueblo y la Gobernación del Cesar. Finalmente realizaron recomendaciones para ajustar algunos procesos internos.
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1: 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En Caracol Radio son las...
2: Hola Gabriel.
3: Hola nena, ¿cómo estás?
2: ¿Qué estuviste haciendo? ¿Ejercicio?
3: Estoy haciendo ejercicios respiratorios, terapia de voz. Pero eso vale como ejercicio. Me toca soplar por un pitillo en medio vaso de agua y eso es un ejercicio. Ah. ¿Qué hago?
2: Sí. Para claro. Tu edad, eso es el ejercicio no, ni el berraco.
3: A ver, no me parece, nena, eso se llama agresión sin balón, al contrario, y eso es amarilla automática.
2: Oye, estamos...
3: Propósito, donde nuestros amigos de YouTube, la gente que se conecta a YouTube, entran en YouTube.

0: Pero de una manera decente, sí, yo le doy la bienvenida al director y ustedes. Yo por eso, pero patrón, si eso fue bonito, o sea, no, sí, no, que no, ellos son los que le ponen la cizaña, patrón, que quieren que tú y yo peleemos, pero no les vamos a dar.
1: Yo soy el que los presento, los saludo y les doy la bienvenida a todos.
0: Sí. Pero qué bueno también ser bienvenido, patrón.
1: Sí, qué bueno, qué bueno bienveniar y ser bienvenido, sí.
0: Exactamente. Sí, muy bien. No, que el regalo que proponía la nena para mamá, pues como estamos en
1: para mayo, mamá, para lo, mamá mejor, lo mejor, sí, claro.
0: El de las rodilleras y las.
2: Para el patinaje, sí.
0: No, pero es bueno. No.
1: Rodilleras y coderas.
0: Por eso, porque es protección. Porque si van a patinar
2: a
0: y todo.
2: A la
0: mamá
2: le gustaría un regalo así.
1: ¿Se le regala? No, 4:17, nos vamos ya.
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0: Ahora sí, oficialmente, hola, bienvenidos. Esta es La Luciérnaga, esto es Caracol Radio. Son las 4:20 en la tarde. Bueno, y esta noche no serán las 4:20, pero recuerden que La Luciérnaga también después de las 11 de la noche nos pueden encontrar aquí. Y además pueden repetir La Luciérnaga en YouTube. Si quieren ver cómo se vive La Luciérnaga en el estudio, todo lo que pasa aquí detrás de los micrófonos, detrás de cámaras, entren en YouTube, Caracol Radio, y aquí estamos. Bueno, don George, buena canción, este es esto es un vallenato.
1: Sí, es vallenato, es sí. De la nueva ola, precisamente. Bueno, nueva y es ola, sí. Con el que se dio a conocer el gran Martín Elías ya entrando en la música de la nueva ola vallenata. Y la traigo porque hoy es un día no solamente para recordar sus canciones, sí, sino para hablar de un día importante para el mundo, Gabriel y compañeros.
0: Día importante para el mundo.
1: Sí, sí, señor.
0: O sea, muchos países en el mundo están celebrándolo.
1: Sí, no todos, porque ya en todos ya...
0: Pero me imagino hay desfiles, hay conmemoraciones, minutos de silencio, saques de honor.
1: Decretos. Yo creo que no minutos de silencio, yo creo que celebrando todavía, yo creo que la gente feliz, algarabía, hasta marchas. ¿Por qué
0: algarabía?
1: No? Sí, claro.
0: Qué gran palabra, algarabía, me gusta. Sí,
1: porque... ¿Es el Día Mundial del Cóctel?
0: Día Mundial del Cóctel.
1: ¿Cóctel, imagínese?
0: Sí.
1: Ah.
0: Del cóctel.
2: Pero yo estoy todo contento, imagínese.
0: No, pues, estoy imaginándome el terremoto.
3: ¿Te acuerdas que un día él puso la de... Ahora se me olvidó.
1: Ay, nena.
3: La familia André. ¿Te acuerdas? ¿No es la familia André?
1: No, pusimos de Daiquiri. La casa del ritmo.
3: Ah, sí,
1: por el daiquiri, pero sí. Exacto, vea, para que vea cómo nos

0: repetimos canciones, ya que mis compañeros de Medellín dicen que yo repito canciones, por favor.
1: Nunca.
2: Sí. No tiene nada que ver esto.
0: Tiene muchísimo que ver, Gabriel.
2: Martinelli hace el terremoto, no lo sé. Claro que Fray le hace cara de que como que sí hay alguna relación, pero explíquenos primero usted.
0: Claro que sí, y no me voy a demorar mucho en mi explicación porque quiero ser C4.
2: No voy a dejar que se demore tampoco. No.
0: Y quiero ser C4, corto, conciso, claro y contundente.
1: Sería C5, por ejemplo.
2: Sí, se cagó.
3: Estuvo donde el motivador que le encanta a Gabriel.
0: Sí. Del coach.
2: Bueno, dele C4, dele.
0: Martín Elías.
2: Sí.
0: Aquí en Colombia, Martín Elías.
2: ¿Sí? Sí.
0: Pero en Italia, Martini. Y no, si hablamos de Martini.
2: Martini.
0: Claro, no es que salía del mundial.
2: Martín en Italia le dicen Martini ya.
0: Por eso Martini. Martini ya, y viene.
1: Sí, caíste en la cano.
2: Sí, pero no tiene nada que ver.
4: Pues, bueno, no, ahora no sé, voy a abogar por George, porque yo en un viaje que hice a Chile, yo les dije, venga, yo quiero probar lo típico de acá, pero no me traiga comida ni artesanía. Trago típico de acá. El trago típico, el cóctel típico de Chile se llama el terremoto.
0: Ah, bien.
4: Lo bautizaron así después del terremoto de 1985. Y se consigue en dos bares que son muy tradicionales de allá. Uno es como La Piojera, que queda en el centro de Chile, allá pues como en una plaza de mercado, es muy tradicional. Y otro se llama El Rincón de los Canallas, que es un bar muy típico también, donde la gente pega papelitos en todas las paredes, muy turístico. ¿Qué trae el terremoto? Porque es que lo que pasa es que sí, uno siente como si en la cabeza uno tuviera un terremoto. Eso tiene vino artesanal.
2: Arrancamos mal.
4: Vino artesanal. Helado de piña. Granadina, un chorrito de pisco y un chorrito de fernet.
1: Uy, el fernet
3: está duro.
0: Ahí le tomó.
4: Sí, claro, como dos. Porque ya, es que eso tiene un ritual. Entonces está el terremoto, que es el vasito, que usted se lo toma así, eso viene con una espumita encima, con su pitillo. Está el cataclismo, que es cuando es una jarra de terremotos. Usted pide, en vez de un cóctel, pide la jarra.
2: Sí.
4: Se llama cataclismo porque es muy grande.
2: Sí.
4: Está la réplica. Le traen el segundo. No, de verdad. Se le tiene.
2: Después le llevan el balde para el guascalismo.
1: Eso se hizo acordar.
2: Para el guascalismo que se pega.
0: Para tsunami.
2: Una mierda. ¡Espera! Una vaina con jugo de piña. Una vaina con jugo. Es que una vaina que le mete jugo de piña helado. Todo eso. Pisco y
1: reduce.
0: Fernet.
1: No es como un amigo que decía, vámonos y nos tomamos un cabeza de jabalí. Y se lo toma y dice, esto no es nada. Nada, y al otro día me escribe en Viper que existía. Ya entiendo por qué se llama cabeza.
2: Ay, nada más peligroso que los cócteles de Nestlé. Bueno, señores,
4: sí.
2: Titulares para hoy. Hoy está con nosotros Julián Martínez, don Juan Fraile. Titulares para este. ¿Qué día es hoy?
1: 13 de mayo.
4: No más terremotos para ahora.
2: Prácticamente se acabó la semana. Miércoles 13 de mayo, Julián.
5: Bueno, Gabriel, comenzamos con una noticia que está en desarrollo en este momento acá en Bogotá y es muy importante para que lo tengan en cuenta las personas que nos escuchan a esta hora. Protestas, carrera séptima con calle 40, una de las vías más importantes de la capital del país. Esto por parte de estudiantes de la Universidad Distrital. En este momento ya hay alrededor de 42,000 usuarios afectados, reporta Transmilenio, y cerca de 9 rutas zonales que pasan por este sector que se encuentran sin servicio. Por supuesto, situación compleja para las personas hoy en Bogotá que buscan regresar a sus viviendas. Y la otra noticia también en desarrollo en este momento, la visita de Donald Trump, del presidente norteamericano, a China. Llegó pues a la visita con su homólogo de ese país y para tratar asuntos que tienen que ver con el comercio internacional, la guerra en Irán y el futuro de Taiwán. Avanza este encuentro muy importante, entre otras cosas importante para el mundo, Gabriel.
4: Noticias también de la economía hasta ahora. El dólar cierra 3,794 y vuelve a rozar esa barrera de los 3,800 pesos. Y noticias sobre el endeudamiento. Hoy de nuevo, el Ministerio de Hacienda emite deuda por 6 billones de pesos con tasas superiores al 13,9 y el 14,8%. El gobierno buscando plata a 3 meses de que termine el mandato de el presidente Gustavo Petro. Y estamos pendientes de la campaña electoral, la campaña de Abelardo de la Espriella. Denunció que identificó a una persona que se hacía pasar por una escolta haciendo labores de inteligencia inteligencia y tenía ahí unos binoculares, tenía videos con el lugar donde se iba a desarrollar el evento del candidato en Antioquia. Así que, pues, prende las alarmas y pide que se redoble la seguridad a 18 días de las elecciones.
2: Bueno, y hoy también tenemos humor y esperamos que sea bueno.
6: ¡Qué entusiasmo! Ahora sí, ya prácticamente.
2: ¿Cómo que qué? ¿Ok?
6: Se acabó la semana, patrón.
2: No, y programa cortico, porque hoy solamente tenemos dos horas, hombre, sí, tristemente.
6: No, está cortico.
2: No puede ser. Sí, es cortico,
6: no,
2: sí.
6: No, yo ya los cogieron de vicio.
4: Pero me acompañar para la oscuridad del partido.
6: Sí, no, yo pienso yo, patrón. ¿Qué? Ya el resto de la semana debería ser así entonces.
2: No, ¿cómo así?
6: No, sí, pues como para que no perdamos el ritmo.
2: No, ¿cuál? No, vamos a recuperar mañana el ritmo y el viernes normal.
4: Claro. Y el festivo.
2: Y el lunes festivo, ¿el algunos van a recuperar el ritmo?
6: No, dejámoslo ya para el martes.
2: No, dale, a ver, más bien, señor.
6: Que llega un tipo que estaba en la cita donde el oftalmólogo.
2: Ah.
6: ¿Cierto? Y entonces...
2: ¿Cómo llamaba el consultorio del oftalmólogo, el edificio o el centro médico?
4: Buenavista Social Club.
2: Bien, rápido, muy bien, Melón. Sí, buena vaina.
6: Sí, no, era espectacular. Sí.
1: Chachán, y cantan chachán.
2: Chanchan.
4: Claro, ponen chanchachá mientras esperan la cita.
6: Y entonces él acaba de salir del...
2: Pondrán chanchan, porque chachachá es otro jugador de fútbol. Sí.
1: Hay otra canción.
2: Sí, otra canción.
6: Y le dice, hombre, los resultados de los exámenes de sus ojos salieron muy malos. Ay, doctor, ¿puedo verlos? No creo.
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4: 4:29.
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8: Bueno, arranquemos con personajes del día. ¿Qué noticias tenemos hoy? Vemos el titular que dice que... ¿A cuánto estamos de las elecciones? Estamos a 15 días de las elecciones. Sí, 18, un poco más. Sí. 18 días de las elecciones y no para la violencia en Colombia. Fraile Julián.
9: Pues, Gabriel, en este caso estamos hablando del ejército, porque 4 soldados del ejército fueron asesinados, lamentablemente, y 3 más resultaron heridos en un ataque con explosivos, que es el mecanismo que vienen utilizando para el ataque, en este caso a la fuerza pública, pero también a civiles. Son explosivos improvisados, y en este caso en la zona rural de San José del Guaviare. Según el ejército, lo que han indicado hasta el momento, estos hechos ocurrieron en la vereda Buenos Aires, donde tropas de la Fuerza de Despliegue Rápido número 1, esto es de la Fuerza de Tarea Conjunta Omega, adelantaban una acción ofensiva contra integrantes del bloque Jorge Suárez Briceño cuando se presentó este ataque, que ha sido, por supuesto, rechazado.
8: Me repite la zona de nuevo y algunos de los nombres de los soldados que estamos viendo además, sí, en señor. Pantalla aquí en YouTube.
9: Sí, señor, esto es en la vereda Buenos Aires, exactamente allí venían realizando estas labores el ejército en San José del Guaviare, donde pues lamentablemente se presentaron estos hechos. Ahí estamos viendo los nombres en este momento de los integrantes de la fuerza pública que lamentablemente fallecieron en esta situación.
8: Muy bien, señor. Bueno, pues a las 4:33 solo nos resta esto.
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11: Lo que hemos visto en las últimas horas y el informe del Comité Internacional de la Cruz Roja sobre la situación humanitaria en Colombia es demoledor. Tenemos el peor de los escenarios en los últimos 10 años. Muchos de los índices que más afectan a la gente en territorio están disparados. Desplazamiento creciendo al 100%, confinamiento creciendo al 99% y solo el año pasado se documentaron 845 violaciones al derecho internacional humanitario. Mientras nos distraen con todo el caos de la paz total y los líos jurídicos producto de la improvisación del gobierno, la gente está sufriendo porque no cuaja esa promesa del gran milagro territorial de la paz. Hoy ni el presidente Petro ni su candidato ponen la cara por lo que está pasando, que no es cualquier cosa. Nos quedamos en el diagnóstico y en el convencimiento de que un presidente exguerrillero iba a lograr convencerlos de dejar las armas y el traqueteo. Se fueron 4 años en mesas y reuniones secretas de las que no salió absolutamente nada. No se redujo la violencia en el territorio. No se redujeron las hectáreas de coca y por el contrario estos grupos se reclutan más y tienen más control territorial. Tenemos un alto comisionado de paz al que el presidente corrige y desautoriza en redes sociales. Tenemos unos grupos en negociación que hacen fiestas indignantes y actos políticos en Antioquia. Tenemos disidencias moviéndose como Pedro por su casa por todo el país y hasta infiltrando la inteligencia. Un ELN fuera del país y haciendo atentados y ahora juicios revolucionarios. El presidente, en vez de tomar decisiones con la fuerza pública, creyó que hablándoles de la sotana de Camilo Torres eso iba a cambiar. Y ojo, que este informe no lo hace ninguna ONG, lo hace la Cruz Roja Internacional, que está presente en todos los conflictos del mundo, de los que tanto habla el presidente, porque le encanta explayarse sobre lo que pasa en Oriente Medio y otras latitudes, pero guarda silencio y saca excusas con lo que sucede aquí. Les voy a dar algunos datos por regiones. Al menos 235 mil personas se desplazaron de manera individual. Según la Cruz Roja Norte de Santander, se concentró en el 67% de la población afectada por desplazamiento masivo. Guaviare, más de 16 mil personas se vieron afectadas por confinamiento. Cauca, se registró el 46% de las personas heridas o fallecidas por artefactos explosivos. En el Chocó, se concentró el 29% de la población confinada en todo el país. Y no todo es culpa del gobierno Petro. De hecho, la Cruz Roja dice que el deterioro de orden público viene desde 2018. Y aquí, por supuesto, que el malo es el ilegal. Los que disparan son los criminales. Pero algo de responsabilidad le cabe a quien les permite que conviertan el país en su búnker de impunidad.
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14: 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En Caracol Radio son las...
15: Y bueno, son las 4:36 minutos, Tali.
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0: rating, qué energía, qué entusiasmo. Ahora sí, ya prácticamente.
1: ¿Cómo que qué o qué?
0: Para el humor, patrón.
1: Voy a preguntarle a la gente que nos sigue en YouTube, entran a YouTube, ponen Caracol Radio. ¿Ustedes creen que el chiste que viene es bueno, regular o malo?
2: Malo.
1: Empiecen a escribir. No, a ver, por favor.
2: Pero
1: no,
2: malo,
1: no
2: escriban.
1: Pues como la trivia. Neuricho, a ver, busquemos lo de la trivia, porque, o sea, en el humor también tenemos
3: la trivia.
1: La trivia.
4: ¡Tibia! Me salió. Yo también puedo. La tibre. La tibia.
1: La tibia. La tibia y el peronegro. Muy bien.
2: La tibia.
1: Le tomamos gaseosa. En el humor también tenemos
3: la trivia.
1: Es que cuando uno toma gaseosa le sale más fácil. Claro. La trivia. La pregunta para nuestros video youtuber oyentes, ¿sí?
4: No, YouTube oyentes,
2: Gabrielito. Sí. Buenas tardes.
1: Sí, amiguito, ¿cómo vamos? Excelente. ¿Ustedes creen que el chiste que viene es bueno, regular o malo?
4: La gente está escribiendo, sí. Gabriel.
1: Bueno, vamos con eso.
2: Sí, la gente, no, primero, pues, decirle a la gente que esto lo hacemos con mucho cariño.
1: Ok, ya.
2: Pero no entiendo por qué dices que malo, pésimo, no. Malo, muy malo. Sí,
3: como la defensa del Inter anoche.
1: Sí.
3: Pusieron.
1: Ah, caramba. Por eso entonces cállele la boca, señor.
3: Claro, Osquitar, el bueno, el que está ahorita preparando.
2: Sí.
3: No lo cambie.
2: No, pues
4: que... Piden también el representado.
1: O sea, no, pues la pregunta es bueno, regular o malo. No, no más.
2: Bueno, uf. Uf. Que llega y dice la esposa, es que ay, mi marido, rápido, escóndete, rápido, pero no, rápido, corre, pero es que corre, rápido, mi marido, pero corre, pero señora, si yo le estoy instalando el internet, es que ay, perdón, la costumbre.
1: ¿Qué dicen en las redes sociales de lo que acaba de pasar? En las redes sociales, no, en YouTube.
4: No lo sé, Rick, parece falso.
1: Bueno, muy bien, señores. Decían las abuelas, no sabemos si el remedio es mejor que la enfermedad. Y lo mismo nos pasaba con, o nos pasa con Daniel Quintero, que es lo que queremos saber, si el remedio es mejor que la enfermedad, como Superintendente Nacional de Salud. Doctor Daniel, ¿cómo le va? Y cuéntenos, a ver, ¿cómo es eso de que pide renuncias a interventores de salud que han sido intervenidos, pero que va a revisar qué han hecho? ¿Cómo es el lío de la salud, señor?
5: Bueno, primero que todo, un saludo especial para usted, Gabriel, para la mesa de trabajo. Les aclaro, yo más que pedir, estoy exigiendo la renuncia de todos los interventores. Sí. Sepan que ustedes, desde mi cargo, yo me esmero en dar mis pinceladas y siempre estoy haciendo una pinturita. Sí. Y ya mismo reviso quiénes han cometido la osadía de no haber renunciado.
1: A ver, don Jorge Iván Ospina, que es el interventor.
6: Hola,
1: de la nueva
6: Gabito,
1: EPS.
6: ¿Cómo estás?
1: ¿Cómo me va, exalcalde de Cali?
6: Hola, Quinterito. Te habla. Hola, Jorge Iván Ospina, el interventor de la nueva EPS. Me hace reír con eso de que todos los interventores debemos renunciarte.
1: ¿Por qué?
6: No, a mí únicamente me pide la renuncia el presidente Petro. Así lo dije, Petro. Porque él fue quien me nombró, así que no me haga reír.
5: Sí, pero es que, a ver, como si pidió la renuncia a todos los interventores, porque es para todos y punto.
1: Doctor Quintero, la solicitud de renuncias incluye a los interventores de Asmed Salud, Emsanar, quienes serían cuotas, según dicen, del Clan Torres, según el congresista Andrés Forero.
5: Pues como en todo, Gabriel, siempre hay excepciones. Y no me extrañaría si los interventores de estas dos EPS sean los únicos que me están funcionando.
1: No,
5: y hasta
1: todos
5: deberíamos condecorarlos con la Cruz de Boyacá.
1: No, pero
5: que
1: no.
5: Y que viva Euclides. Perdón, quiero decir que espero que hayan respondido todas las inquietudes de ustedes. Bueno, que se sigue riendo ahí al fondo. Que sigue riéndose.
1: Bueno, ya a ver, Jorge Iván Espina.
5: Jorge Iván, vuélvase serio, por favor. Es un tema serio.
6: ¿En serio usted? A mí solamente me pide el presidente Petro.
1: Bueno, señor. Bueno, ¿qué vamos a hacer? Lo primero, alertan desde Medellín, desde Antioquia, que toda la gente con la que está trabajando Daniel Quintero fueron el grupo de personas con los que trabajó en la alcaldía de Medellín, que para muchos dejó desfalcada a la ciudad. Y segundo, que a los que ahora sí protege y que no va a exigir la renuncia, tienen que ver con el clan Torres, Euclides Torres.
7: Mire, Gabriel, y sobre todo, pues preocupa la manera como se está manejando la Superintendencia de Salud a 3 meses de que termine el gobierno. Sea cual sea el resultado de las elecciones, pues el nuevo Superintendente de Salud tiene una tarea tremenda: el saneamiento de las deudas del sistema de salud, de los hospitales y las clínicas, de las EPS, que crece todos los días. Pero en este caso en particular, pues lo dijimos acá también en esta sección, y es que Daniel Quintero tenía 4 meses y ahora dice que va a sacar a los interventores y que va a analizar el comportamiento, lo que hicieron cada uno al frente de los negocios. Esto se demora. de estos 3 meses no es mucho lo que va a poder hacer, revisar. Imagínese que la nueva EPS no tiene ni los estados financieros del 2024 ni del 2025. ¿Cómo va a ser para revisar esas cuentas? Pero si además cambió el manual de funciones para contratar un arquitecto, para llevar a su gente de confianza, que eso me parece normal. Sí, usted, okay. A usted llega un trabajo, usted necesita una mano derecha y una persona.
1: Sí, pero si voy,
7: confiar.
1: Pero si me voy para investigar la salud o me llevo un contador, si mi cargo tiene que ver con administración, me llevo un contador, un economista, alguien que sepa de números, un matemático, pero un arquitecto, sí, hay matemática ahí, pero es un arquitecto, hombre.
7: Y que cumpla además los requisitos. Lo otro, Gabriel, es que ha sido un fracaso la escogencia de los interventores de la CPS. Hemos tenido 32. Y el presidente Petro los ha denunciado públicamente sus intervenciones, diciendo que esos interventores llegaron a hacer negocios. Acuérdese que los interventores se desprende ese escándalo que hubo supuestamente porque Laura Sarabia le pasó unas hojas de vida, sí, a otro superintendente. Ajá. El presidente la boleteó enfrente de todo el mundo y dijo que se tiraron la reforma a la salud. Entonces, que ahora llegue Daniel Quintero a cambiar todos los interventores, pues nos demuestra que con la salud están es improvisando.
1: Julián, ¿algo más que decir aquí?
8: Pues básicamente, Gabriel, que y recordemos que esto se produce en medio de un proceso de evaluación, además anunciado. Esto después de, justamente como lo dice Juan, las denuncias que ha hecho el presidente Gustavo Petro públicamente. Y pues el centro de la polémica es ahora con la nueva EPS, como lo estábamos escuchando, Daniel Quintero de frente en medio de esta situación. Y ahora Jorge Iván Ospina respondiendo.
1: Bueno, pues peor el remedio que la enfermedad, eso dice Revolcón.

0: Hola.
1: Bienvenida, ¿cómo
0: Hola
1: vamos?
0: Todos, todavía quiero verlos todos moviendo.
1: Muy bien,
0: las
1: ready para el Mundial de Fútbol y usted lo va a vivir también en Caracol Radio con el fenómeno del fútbol de Caracol.
0: Estamos listos, lo que hago, mis canciones suenan y yo feliz de estar dando la vuelta en todas partes. Tengo preguntas.
1: Bueno, pues tenemos periodistas.
0: Juan Fraile, ¿qué pasa con sindicatos de corruptos? Estoy aterrada.
2: Oiga, esto es increíble.
0: Ay, ay.
2: Denuncia del reporte de coronel esta mañana en 6 AMW. Lo bautizó Daniel Coronel como sinvergüenzas, pero en realidad se llama sintrafiduciarios, empleados de la FIDU Previsora, una entidad del Estado encargada de seguros, de asegurar contratos, dar pólizas, etcétera, en donde varios de sus funcionarios se sindicalizaron, crearon un nuevo sindicato para que no los puedan echar, para que el fuero sindical los proteja las investigaciones que tienen en su contra. Sinvergüenzas. Le voy a dar algunos nombres.
1: No,
2: denuncia tío. Del reporte coronel.
1: A ver.
2: Camilo Andrés Barrera permitió el pago irregular de una prima de casi nada, 260 mil millones. Por eso lo están investigando.
1: Ah, es que también
2: al hombre
1: investigan por unas tonterías.
2: Lo querían sacar, dijo sí. No, pues creemos sí. Un sindicato. Él es el fundador de sintrafiduciarios. Carlos Giraldo Cortés, prima irregular de 85 mil millones. Cristian Ramiro Fandiño, mencionado en los procesos de corrupción de la unidad de gestión de riesgo. Marco Aurelio Reina, fundador del sindicato también, lo sacaron del FOMAC, pero pues ahora es sindicalista. Y uno final, Mario Yamil Silva Nieto, era el encargado del pago de la nómina de la FIU. Y ahora es el fundador del sindicato.
0: Chiste, ¿eh? No,
2: esto
0: que,
2: parece
0: es
2: redactado como el resorte coronel, pero es real.
1: Cierto.
2: Es el reporte coronel.
1: No,
2: sintrafiduciario
1: no, no, no,
2: se
1: ser,
2: llama.
1: Hombre.
2: No hay derecho.
1: Ave María de
0: los lagados, estoy aterrada.
1: No,
0: ustedes
1: Shakira.
0: Siempre me informan, sí. Pero esto es de verdad que el eslogan de ustedes, la realidad supera la ficción,
1: sí,
0: es
1: sí,
0: tal
1: sí,
0: cual.
1: No.
0: Y tengo pregunta para Julia Martínez. Hola.
3: Hola, Shakira.
1: Ay, hola, Shakira.
4: Ay, no. Es un orgullo para mí.
1: Póngale coqueta ahí, por hola, Shakira.
0: Ay, no, quería preguntarte, vida, pilluelo, ¿por qué hablamos?
2: Porque
0: estamos hablando.
1: Sí.
0: Quiero preguntarte por qué estamos hablando del orgullo que los bogotanos sienten por la ciudad.
3: Sí, es que hay un índice, los resultados en realidad de la encuesta bienal de cultura ciudadana que fueron revelados, en donde indican que las personas que viven en Bogotá sienten una admiración y un orgullo por la ciudad que aumentó de 52.6% en el 2023 al 68.8% en el 2025. Bogotá, una ciudad que es de todos, porque acá, por supuesto, las puertas están abiertas para todas las personas que llegan desde diferentes sectores del país, del mundo, algunos de ellos pues no la cuidan mucho, pero el esfuerzo que se está haciendo es pues importante. Mira, hay unos datos, como por ejemplo, preguntan en esta encuesta si Bogotá es amable y ha acogido mucha gente, pero los valores y costumbres propios se han perdido. El 70% está de acuerdo y el 29% no está de acuerdo. Bogotá, como le digo, una ciudad gigantesca.
0: Gabo, me despido con mi canción. Quiero verte mover.
1: Pero, ¿cómo es que mueve usted la serie? Aquí la parte de arriba está como es que es.
4: Que tuvieron dolor en el hombro.
1: Yo me estoy bailando. Me estoy para los que están en YouTube, me estoy desperezándome.
2: Ah. Ay.
1: Por más bien, ya no
2: ay,
1: van ay, a
0: pasar. No entren a YouTube, por favor, no entren a YouTube.
1: Y no entren si quieren verme bailar como Shakira, no entren.
5: La loca trabajar. Arriba, rating, señor, no nos vaya a hacer llorar.
1: Shakira movía muy bien el pecho.
0: Sí.
4: ¡Qué energía!
0: Pero Shakira.
1: No, espere, que es que estábamos aquí discutiendo. Es que Alexandra ahí sabía bailar como Shakira y ella en su show tiene a Shakira y mueve muy bien el pecho con una brincadera aquí.
2: Las caderas.
0: Pero, a ver.
2: Sí, eso. Maestre. Alexa va en bus.
1: Sí, yo también
2: no,
1: sé.
2: No, pero patrón, usted se ve como si se estuviera rascando la espalda. Cuando uno llega y se pega una pared para rascarse, así. Para que la gente en YouTube lo vea.
1: No, necesito que me vean
0: pero
1: en YouTube.
0: Es con la canción,
1: no
0: sí.
1: Tienen que entrar a YouTube ni entrar a Caracol Radio, ¿no? No,
2: no,
1: y
2: sí,
1: yo tampoco
2: que,
1: bailo tan mal.
2: ¿Cómo baila usted la canción de Shakira?
1: Dayan.
0: Parece que estuviera bailando Thriller, pero ¿cómo?
1: Bueno, denle con el chiste, hombre, no más.
6: Pero ya, antes del chiste, patrón, en estos días estaba viendo Iván Marín, un saludo para Iván Marín, que él estaba hablando precisamente de Shakira, sí. Porque Shakira ha cantado ya en varios mundiales, ajá. Pero que él no entendía por qué el dilema de Shakira o la obsesión de ella como con la con esos nombres de las canciones, porque en Brasil 2014 fue La La La,
1: sí.
6: ¿Se acuerda?
1: Sí.
6: Bueno, en el de África, Waka Waka. Waka, Waka,
1: sí.
6: ¿Y esta cómo se llama?
0: Daya, Daya.
6: Y entonces él decía que sí, que para el próximo mundial, si lo hacen en diciembre, pone a Antón Tiruriruri.
2: A la nanita.
6: Saludos para Iván Marín. A la nanita.
1: Yo dejaría eso ya ahí. Yo ya dejaría.
6: Lo dejamos. No, no, porque es que venimos con
2: un chiste. Debería ser una sección de los chistes de los otros. Sí. Algo así.
6: No, no, no. No, no, no.
1: ¿Qué dice la gente?
0: Dice arroba gap25-pd2e. Dice, parece un gusano.
1: No. No, señores, no les va a permitir.
0: Le está dando un ataque a Gabriel.
1: No, no, no, los voy a sacar. Los voy a sacar de YouTube. Voy a seguir bailando y los voy a sacar de YouTube.
0: Baila también como canta.
1: Ay, ¿qué más es?
3: Más una canción en un peto.
0: Dice, más se mueve Francia. Francia Márquez será porque.
1: Oigan, sean graciositos todos ustedes y también nuestros YouTube oyentes. Ah, muy lindos. Ya.
6: La gente conecta, patrón.
0: Sí,
6: deleitando. Con el baile.
1: Dele risa loca, hombre.
6: No, es que pensé que iba a bailar otra vez como lo vi brincando así.
1: No, ¿cómo así que brincando? No, mire, es que es Dayan. No.
0: Mire, a mí, Dayan. Dayan.
1: Bueno, dele a ver, hombre, no más.
6: No, parece en un carro por carretera destapada.
1: No.
2: El perrito
1: no,
2: de taxi.
1: No, no, no, tampoco.
0: Parece en un carro, pero sin piernitas y sin bracitos.
1: Señores, así bailo yo y yo tengo personalidad.
2: Así camino yo, Gabrielito.
1: Y yo tengo personalidad y no me importa. O sea, cuando yo vaya a bailar, no le pido permiso a nadie y bailo así. Sí,
6: no,
1: ya.
6: Está bien.
1: Y ahorita voy a volver a bailar y bailo así y ya.
6: No, está bien. Ahorita hacemos una trivia también para.
1: No, a ver, dele a ver, hombre. Hay chiste, mire, mire la hora. Ya.
6: Sí, es que venimos con un chiste representado.
1: Ay, salgamos de eso.
0: Pero ahora, ¿qué ver al resto? Al porque criticamos tan fácil al jefe. Sí. Hay que ver al resto, a ver Julián y todo lo
1: sí,
0: que pasa.
1: Sí, no, vamos a bailar todos. Sí. Otro día. Dale, cuenta el chiste, hombre.
6: Este es el chiste representado.
2: ¡Nuevo! ¡Nuevo! ¡Y al grano! Escuchemos ese sarcástico momento.
7: Hola, amiguitos, ¿qué tal?
8: Ah, hola, ¿qué más?
7: ¿Bien o no?
8: Ah, bien, sí.
7: Supo que echaron al profesor de matemáticas que nos había dejado unas tareas.
8: Ay, no jodas. Entonces, ¿qué? Problema resuelto.
1: Eso, bueno.
2: Al grano.
1: Bueno, una pausa y regresamos.
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10: David Luna, ex candidato presidencial.
11: Quiero compartir con ustedes estos dos trinos. Voy a leérselos textualmente. El primero dice así. Las mujeres periodistas no tienen por qué aguantar bromas sexuales, insinuaciones ofensivas, ni ataques personales por atreverse a preguntar. Ese es su oficio. Entiendo la indignación que esto produce e invito a que todos elevemos el nivel del debate público. Quien se equivoca en el trato debería reconocerlo y disculparse. La libertad de prensa exige también respeto por la dignidad de quienes preguntan. Y el segundo trino dice así, decir que ganó el voto femenino por lo grande que lo tiene, habla únicamente de su pequeñez. El primer trino es de Paloma Valencia, el segundo es de Juan Daniel Oviedo, y ambos le exigen al candidato Abelardo de la Espriella respeto por la mujer, respeto por la mujer, respeto por la mujer. Yo le pido al doctor de la Espriella que abandone el machismo, que este país está hasta acá, del machismo, del clasismo, del racismo. Lo mínimo es que pida disculpas.

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23: Cinco de la tarde, 4 minutos. Bienvenidos a Última Hora Caracol. Aquí están las noticias. Continúa a esta hora el bloqueo en la carrera séptima con calle 40. Esto es al frente de la Universidad Distrital, desde donde está Sebastián Herrera.
24: María Fernanda, varios estudiantes de la Universidad Distrital han realizado un plantón en la carrera séptima con calle 40 para protestar en contra de irregularidades al interior de la institución. El motivo principal tiene que ver con el proceso de elección en el que José Liscano fue elegido como rector de la universidad. Habla Daniel, uno de los estudiantes que está protestando.
25: El año pasado se surtieron los escenarios de elecciones, la rectoría pierde la consulta en el estamento estudiantil por el voto en blanco, aún así queda nombrado como rector.
24: Los estudiantes también protestan para solicitarle al distrito tarifas diferenciales en el transporte público.
23: Gracias, Sebastián. El presidente se refirió nuevamente al supuesto acoso de la fiscalía sobre su hijo Nicolás Petro, afirmando que es una tortura psicológica su caso judicial. Laura Saavedra.
26: Ante el seguimiento y supuesto perfilamiento sin la autorización de un juez que denunció Nicolás Petro por parte de la fiscal Lucy Laborde, quien además asegura que reveló información privada sobre sitios a los que por seguridad lleva a su hijo y todo sin autorización judicial, el presidente Gustavo Petro aseguró que es la tortura psicológica construida desde la Fiscalía General de la Nación contra la familia del mandatario. Señaló que están repitiendo la historia del entonces fiscal general Néstor Humberto Martínez y olvidando el compromiso de no hacer una fiscalía política. Reiteró nuevamente en que este presunto acoso ya está cobrando muertos en la familia del presidente al asegurar que Laura Ojeda perdió a un bebé por la presión ejercida por la fiscalía que le habría provocado un aborto.
23: Y en otras noticias, Avianca demandó en Colombia y España al pasajero que obligó a devolver a Bogotá un vuelo con destino a Madrid tras protagonizar un incidente de presunto abuso sexual. Alison Torres.
0: Sí, Avianca anunció acciones legales en ambos países contra el pasajero que obligó a regresar a Bogotá el vuelo AV10 con destino a Madrid tras protagonizar un grave incidente de comportamiento, según indicaron, disruptivo a bordo, que incluyó una presunta agresión sexual contra una pasajera. La aerolínea informó que el retorno del avión afectó a 276 viajeros y generó pérdidas superiores a los $40,000. Además, reveló que en lo ocurrido del 2026 ya se registraron 212 casos de pasajeros disruptivos y pidió al Congreso endurecer las sanciones para este tipo de conductas.
23: Y mañana el Estado colombiano deberá cumplir la orden de la Corte Interamericana de Derechos Humanos y en un acto público pedir perdón al pueblo indígena en Cubará, Boyacá. Felipe Carreño.
1: La ceremonia se cumplirá en Cubará por orden de la Corte Interamericana de Derechos Humanos tras las violaciones denunciadas por la comunidad indígena a sus derechos territoriales y culturales. Así lo dijo Juan Gabriel Jerez, presidente de la asociación ASO-UBA.
2: El acto público de reconocimiento de responsabilidad internacional del Estado colombiano frente a la sentencia de la Corte Interamericana de Derechos Humanos es uno de los puntos resolutivos por parte de dicha sentencia. Nosotros hemos conseguido de que se lleve a cabo por parte de el señor presidente de la República, Gustavo Petro.
1: La comunidad indígena UBA en Cubará espera la presencia del presidente Gustavo Petro en el acto de reconocimiento y reparación.
23: Y un hombre que habría abusado sexualmente de su hijastra, una menor de 12 años, fue privado de la libertad. ¿Cuál es la historia, Jenny Angarita?
4: Un juez penal municipal con función de control de garantías envió a prisión a un hombre que, de acuerdo con la investigación de la Fiscalía General de la Nación, habría abusado sexualmente de su hijastra de 12 años en Bogotá. Los elementos materiales probatorios que presentó el fiscal en medio de la audiencia fueron tan contundentes que el juez decidió imponer una medida de aseguramiento privativa de la libertad en establecimiento carcelario contra el procesado. Al parecer, el hombre aprovechaba los momentos en los que quedaba bajo el cuidado de la menor para mostrarle contenido de tipo sexual y abusarla.
23: Y el Senado de Estados Unidos confirmó la designación de un nuevo director para la Reserva Federal de Estados Unidos. ¿De quién se trata, Eddie Mosquera?
7: Mafe, vea, se trata de Kevin Warsh, quien asume el cargo este viernes cuando el actual director Jerome Powell deja el puesto. Warsh asume el lugar en medio de la presión financiera que vive Estados Unidos porque la inflación viene subiendo por consecuencia de la guerra en Oriente Medio que inició Estados Unidos. Ahora Warsh tendrá como tarea dirigir la política financiera del país. Le dejo un dato, Kevin Warsh fue nominado por Donald Trump y reemplaza a Jerome Powell, quien también fue nominado en 2018 por Donald Trump.
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2: 5:10 en la luciérnaga de Caracol.
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0: Bueno, la canción que está sonando también la hace bailar.
1: A ver.
0: Es con la punta. Punta.
2: Ay, ay.
0: No, es que quiero bailar en punta. Punta.
1: La punta del pie.
0: Punta. Si sí, uno pone la punta del pie y, claro, y se mueve.
2: Ah, la punta del pie. No, por favor, a YouTube, de verdad. No,
0: pero pues, dejen los que entren, si quieren aprender a bailar, que entren a YouTube.
2: Ay, no, en serio, no sea descarado.
0: Pero ¿por qué abren los ojos, fraile? A ver.
3: Pues con la punta del pie.
1: No, pues aquí nosotros estuvimos dando clases de champeta.
0: Usted bailó champeta, sí. Ah, claro. O sea, usted me va a decir a mí que no haga algo acá. Usted que bailó champeta con el muelón que parecía en el Chavo del Ocho bailando. A ver, María. Bueno, don George Pinzón, ¿por qué la canción? Buena canción esta.
1: Sí, claro, ¿quién no recuerda a la banda La Bocana? Porque hoy es un día importante.
0: Yo no la recordaba cómo se llamaba. La Bocana. Nombre, La Bocana, no me acuerdo.
1: Oh, buena música, todos.
0: Esa pues es como se preguntó aquí, tres no nos acordábamos.
1: ¿Quién no se va a acordar?
0: Cuatro. ¿Quién no recuerda a la banda La Bocana? Uno, dos, tres, cuatro, muy bien.
1: Bueno, en Venezuela están de celebración, chamo.
0: Sí.
1: Sí, señor. El día del entrenador deportivo.
0: Día del entrenador deportivo. Sí.
1: Del coach.
0: Sí. No, el coach no. Coach. No, ay, no más coach.
1: No,
0: no, que no vengan los coaches a darle consejos a uno. Cuando uno ha pedido un bendito consejo, llega el coach y le habla a los. No.
1: En Estados Unidos a los entrenadores les dicen coach. Sí, entrenador deportivo. Hey, coach.
0: Es el día en Venezuela.
1: El coach de béisbol.
0: Estamos en Venezuela y estamos en Colombia.
1: No, está bien Venezuela ya. ¿No vio el aviso que puso Trump?
0: Estado 51. Estado 51.
2: En Venezuela le dicen conchale, coach.
0: Conchale. Pero si el entrenador mete y saca jugadores.
1: ¿La que es?
0: Sí.
1: ¿La que es?
0: Llevamos tiempo sin que traer a la que es.
1: Sí,
0: siempre había un pero.
1: Ahora, no todas pero las veces mete y saca al
0: estoy
1: que
0: de
1: es,
0: acuerdo.
1: Porque es que uno al técnico. Esos cambios que gran hijo.
0: Bueno, no, pero tampoco, es que hombre.
1: No se emberraca o no se emberraca. ¿No le pasa risa loca? Sí, claro.
3: Sí, claro, puede ser, sí.
1: ¿Cómo van a sacar a este? ¿Cómo van a meter a este? Pero es el entrenador deportivo, sí, el man. Sí. Así le digan lo que le digan, el man mete y saca.
3: Ok.
1: Y mete jugadores, saca resultados. Positivos o negativos, pero saca.
0: Sí, pues no necesariamente saca resultados. Cuando entra uno, sale el otro, ya.
1: No, no, pero él mete jugadores buscando sacar. También puntos.
0: Primero tiene que meterlo y sacar los jugadores. No puede seguir metiendo.
1: Sí, yo entiendo. O sea, él mete jugadores.
0: No, entiende.
1: Pero cuando mete jugadores, lo refresca y buscando también sacar un resultado. Obviamente tiene que sacar.
0: Ya le dijimos que sí, que era la que era. No, no explique más. Ya, nada, cálmese ya.
1: Ah,
0: sí.
1: Bueno, entonces un aplauso, por favor, no, o algo. Aplauso, ese para eso le pagan la inspiración.
0: Sí, aplauso, por favor.
1: ¿Dónde está la motivación?
0: Sí. No.

0: a visitar a su homólogo Xi Jinping, espero haberlo dicho muy bien.
1: Sí, muy bien.
0: En la que se están abordando pues asuntos referentes principalmente al comercio internacional, la guerra en Irán, el futuro de Taiwán. Recordemos, Gabriel, que la última visita a un presidente estadounidense a China pues fue ya hace un buen tiempo, porque el presidente Trump había realizado ya en noviembre del 2017 o había ido a este país. La reunión estaba prevista para marzo, Gabriel, pero la guerra de Medio Oriente obligó a aplazarla y las conversaciones se van a extender además por jueves, viernes. Va a tener, por supuesto, una agenda también cultural adscrita a esta visita. Y usted hablaba del Club de los Millonarios, ¿no? Porque el acompañamiento que ha llevado Donald Trump es significativo. Está el jefe de NVIDIA, Jensen Huang, que subió al Air Force One durante una escala en Alaska, y Elon Musk, que también viajó en el avión presidencial.
1: Bueno, Fray, le hablemos de geopolítica y lo que significa que Estados Unidos llegue a la China en estos momentos.
2: Muchas tensiones. China, por supuesto, gran jugador comercial y también pendiente de las guerras, de los conflictos que está patrocinando o en los que se mete los Estados Unidos. Pero este viaje es netamente comercial, Gabriel. Y lo que han dicho los expertos en los Estados Unidos es que es una visita que se puede resumir en 5 B's, la visita de las 5 B's. Beans and beef. Estados Unidos quiere comprometer a China para que retome compras masivas de productos agrícolas como la soya y la carne, beans and beef. Boeing, que destrabe la venta pendiente de 500 aviones comerciales a aerolíneas chinas, aviones Boeing. También otra, pues ya la palabra en inglés es Board of Investment, mesa de inversiones, institucionalizar un consejo bilateral para evitar todas estas peleas por Twitter o de anuncio a anuncio, sino que haya una mesa donde se puedan hablar de esos temas.
1: Una guerra de aranceles simplemente decretada por los presidentes.
2: Y Trump quiere que no haya más ban. El ban en el diálogo comercial y en los Estados Unidos son restricciones a las empresas tecnológicas gringas, que los gringos puedan llevar su tecnología a China. Entonces son las cinco B de Trump, y China tiene 3 T's. Tarifas, no más aranceles, no quiero más esa guerra, señor Trump, no más. La discusión con otros no puede ser que cada vez que tengamos un encontrón, usted me ponga un arancel. Tecnología, flexibilizar las restricciones impuestas por Washington a que entren empresas de tecnología chinas a los Estados Unidos. Y Taiwán, que Estados Unidos deje de apoyar la idea de que Taiwán sea independiente de la China. O sea, cada uno va por lo suyo. Es muy comercial, geopolítico y significativo este encuentro de Trump y Xi Jinping.
1: Bueno, pues con la traducción de Risaloca, que es nuestro traductor oficial, llega nuestro presidente Trump de la Luciérnaga.
3: Hello, hello, hello.
4: Hola, hola, hola.
1: Ah, ya no tenemos cortina de Trump ni nada, no. No.
3: China es chicharrones.
4: Que muy bien, sí.
1: Ah, ya, muy bien, sí.
3: En China, Chang Kong Chang.
4: Fui a hacer negocios a China.
3: And nothing Shun Shu Yo.
4: Así hayan problemas, me toca hacer de tripas, corazón.
3: I don't like Chang Chu Yo.
4: A mí no me gusta nada por debajo de la mesa.
3: And I like a los Chino, China.
4: Me gusta mucho China.
3: And come Kachi Chempe.
4: Espero venir a China muy seguido.
3: Chao Lin.
4: Suerte y la buena para todos.
1: ¿Qué estuvo peor, el libreto, el presidente Trump o el traductor?
4: No, yo hice bien la traducción. No,
5: yo delay.
1: Creo que se dieron garra con esto.
2: Presidente Trump
1: hablar en chino. Hombre, nos llamaron a regañar. Aló, buenas tardes.
6: Buenas tardes.
1: ¿A la orden?
6: Gabriel, ¿cómo estás? Muy buenas tardes. ¿No me reconoce, hermano?
1: Ah, don Eusebio, ¿cómo le va? Buenas tardes.
6: Claro que sí, con el mismo. ¿Cómo va todo, hombre? Gabriel, ¿cómo está la familia?
1: No, muy bien, señor. Don Eusebio, si quiere, bueno. Hoy el programa hasta las 5:50. Si quiere, después de 5:50 hablamos, me llama.
6: Está Julián Martínez. No, pues ¿cómo voy a aprovechar yo la comunicación?
1: Julián Martínez, pero
6: está por ahí.
1: Estamos,
6: me cayó lo más de mi nombre.
1: Sí, pero estamos al aire, estamos ocupaditos.
6: No importa, pero es que esto es importante también. Entonces nos vamos a ocupar todos.
1: No, pero es que tenemos noticias que darle, señor.
6: Julián Osvaldo está por ahí, qué pena, hombre.
4: Hola, don Eusebio.
1: Sí, conteste, pues.
6: Eso, gracias, hombre, por la oportunidad, hombre. Julián, escuché por ahí que las entidades que piden las licencias de conducción tendrán que modernizarse más, por ejemplo, con eso del reconocimiento facial de quienes la solicitan, ¿es verdad?
0: Es verdad.
6: ¿Un lector facial puede rechazar a alguien por feo?
0: No puede
6: rechazarlo. Si uno le hace muecas al lector facial, igual lo reconoce uno.
0: Igual lo reconoce,
6: ese sí. Reconocimiento facial es el mismo del celular.
0: Es diferente. Pues,
6: el reconocimiento facial sabe diferenciar entre uno gemelo o no.
0: Sí.
6: Uno puede hacer ese

0: conocimiento fácil bostezando.
1: También puede hacerlo.
0: Quienes tramitan más licencias en este país, ¿quiénes son? ¿Hombres o mujeres?
1: Por igual, yo
0: se
1: creo.
0: ¿Se tramitan más por la mañana o por la tarde? ¿Vos qué sabés?
1: En la mañana.
0: ¿En promedio cuántas se tramitan por día?
1: No sé exactamente.
0: No me responde.
2: No, le ha respondido todo. Le iba respondiendo todo, señor.
0: No, porque no me sirve. Sí, no me sirve.
2: Entonces,
0: ¿cuántas categorías de licencias hay? A ver. No sabe.
1: Tres.
2: No invente, hombre, señor.
0: ¿Para manejar patineta eléctrica se necesita licencia?
1: No sé.
0: ¿Cuál es? Pero está diciéndome que no sé.
1: No, pero imagínese.
0: ¿Cuál es el
1: para la patineta eléctrica usted
0: en particular? ¿Cuánto vale?
1: ¿Cómo?
0: No sabe. ¿Para manejar una mula cuánto vale?
1: ¿Para manejar una mula?
0: ¿De cuántos años la vigencia de una licencia para manejar volqueta? ¿De cuánto la multa por no portar licencia?
2: No, qué pena.
0: Llame a la Secretaría de Movilidad, hermano, y se instruye, porque realmente quedé en la misma.
2: No, en serio. Es que hay que prepararse en un momento dado para esas cifras ahí. Pero Julián sí tiene noticias sobre la modernización que están haciendo. Pero es que usted va a preguntar, es que ¿cuánto vale manejar una mula?
1: Una volqueta.
0: No, señor, no manejar la mula. ¿Cuánto vale la licencia para una mula?
2: Oye, ¿y para qué quiere la licencia? Simplemente por saber el precio, nomás.
0: Nomás para saber, porque tengo sobrinos que quieren ser muleros.
2: Sí.
0: Tengo sobrinos que quieren ser muleros.
2: Por eso,
1: bueno. Eusebio, mire, no la implementación obligatoria de reconocimiento facial se va a hacer ahora en diferentes etapas y procesos, porque además este sistema va a realizar validaciones antes, durante y después de cada servicio. Así quedó plasmado en unas resoluciones, tres resoluciones directamente desde la Superintendencia de Transporte. Y lo que buscan con estos cambios tecnológicos y controles adicionales es reforzar la vigilancia sobre todo los trámites relacionados con las licencias de conducción y los cursos viales, además fortalecer todos los mecanismos de validación y cerrar o que no haya fraudes en las certificaciones. Estos controles o estos procesos se van a adelantar en los centros de enseñanza automovilística, los centros integrales de atención, en los organismos de tránsito, en los centros de diagnóstico automotor y en los centros de reconocimiento de conductores. Con la tecnología ahora buscan que se eviten fraudes.
2: Pues don Eusebio, yo sí quedé informado, yo no sé usted, pero yo sí
0: más
2: quedé informado, señor.
0: Más o menos, pero ya me están llamando de Secretaría de Movilidad y me han toda la información, muchas gracias.
2: Pero la próxima vez llame a la Secretaría de Movilidad y no llame a Caracol.
0: No, porque es que yo quería por medio del programa, porque aquí nos damos cuenta muchas personas más. Pero, Gabriel, si usted me dice, no van a instruir, no van a información, yo no vuelvo a llamar.
3: No, llame al 113.
2: Sí.
0: No, para el 113, que ustedes están trabajando para nosotros también los oyentes, y no quieren trabajar con nosotros, entonces digan, yo hablo por allá, mando un correo.
2: Bueno, pero no se ponga bravo, no se vio.
0: No, porque es que Fraile también es todo desafiante, hermano.
3: Pero calma, calma, Abelardo, ey.
0: Ah, ¿cuál Abelardo, hombre? A mí no me compares, pues.
2: Ya déjelo así, señor. 5:24 en la Luciérnaga.
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5: Este es el minuto de Díaz. Se nos adelantó en el camino Germán Vargas Lleras, un político de época. Como diría en su momento Edgar Artunduaga en esta luciérnaga, Germán no tenía pelos en la lengua para decir las cosas de la política con claridad. Tras su muerte, se oyeron muchas voces indicando que a Germán se le quedó debiendo la presidencia. Tal vez sí, o tal vez no, porque otras cuantas voces creen que no era una buena idea hacerlo presidente. Es probable que Vargas no contara con la astucia de Santos y que la finta, la cintura y la gambeta de Juan Manuel, al convencerlo para que fuera su fórmula vicepresidencial, lo haya dejado fuera de la cancha. De Germán Vargas Lleras se pueden decir muchas cosas, pero claramente fue un político con visión de Estado, con conocimiento del país, con ideas y con propósitos. Entra entonces en un grupo de políticos excepcionales a los que el país nacional les quedó debiendo la presidencia, como por ejemplo Álvaro Gómez Hurtado, Horacio Serpa, Carlos Gaviria, Luis Carlos Galán Sarmiento, Antonio Navarro Wolf y Antanamocus. Germán Vargas Lleras dedicó 40 años de su vida al nada grato ejercicio de la política. Hoy, cuando hacer política es cuestión de pan de Bono, sí que hará falta una voz como la suya y una visión de país como la que en vida tuvo este líder, que será recordado por sus seguidores como un estadista auténtico, aunque no se haya terciado la banda presidencial.

0: Alfredo Alejo, Ernesto Pérez.
1: Nena, cantaste tres canciones diferentes en toda la canción del Fraile Jones.
2: Es que estaba haciendo las colas.
1: Sí, casi. Nena, pero yo te había dicho que te hiciera las colitas.
2: Sí.
1: Y me preocupa que Julián Martínez no se mueve.
2: Sí, está más tieso que una panela.
1: ¿Más tieso que una panela?
2: La panela no se mueve. No sabía más que
1: eso. Pero algo por la creatividad. Sí, una panela.
3: Sí, no, es dulce. Muy dulce, la nena.
1: Dulce, la nena.
2: La panela es tiesa.
1: No, pero a la gente y a la que nos está viendo en YouTube, que ya di unas clases de baile hace un momento, más adelante volveré a dar otras.
3: Estamos muy bailarines.
1: Sí, estamos muy bailarines.
2: Sí, hoy
1: nena, volvamos a hacer la canción para que bailemos,
2: listo.
1: Para que hagamos eso.
2: Bueno, listos. Todos conmigo.
1: Sí.
2: ¿Listos?
3: A ver.
2: A lo uno, a los cuatro y a las ocho. No.
0: Hola, mi nombre es Frailejo.
2: Hola, el estupendo eres.
0: Te quiero saludar, no me conoces. Pero yo sí, sí, yo soy tu amigo. Tu amigo el fraile con Ernesto Pérez.
1: Ahora el frailejón le dio eso.
2: Me asustó, Gabriel, creí que se acababa la canción.
1: No, se había acabado la canción. Bueno, nena, ¿qué preguntas tenemos el día de hoy para seguir cantando y bailando?
2: Son noticias tristes, Gabriel.
1: No me digas,
2: sí,
1: nena.
2: Vamos a hacer la frailejón.
1: Sí.
2: A los cuatro y a los ocho.
1: No.

0: Don Ernesto Pérez.
1: Ahí estaba viendo que en pantalla está el frailejón Cocolizo también bailando. Hombre, sí. Cocolizo.
2: Patrón, usted no me puede decir nada por el baile a mí.
1: No, señor. No. Otra panela estaba ya en vez.
3: Sí,
1: ese
3: sí
1: era aeróbico. Sí, necesita aeróbicos. Bueno, señor.
2: Dos columnas.
1: Oiga. Bueno, oiga.
3: No puede ser. Los frailejones víctimas del terrorismo. Esas víctimas aleatorias. Les contamos de la quema del bus en la vía Cúcuta-Bogotá, en el páramo del Almorzadero. Pues el bus, ¿qué pasa? El bus se orilla, literal, estaban en la punta del páramo, en una zona donde...
1: O sea, lo para la guerrilla.
3: Sí, lo para la guerrilla, le prende candela, y el bus estaba muy cerquito de los frailejones y del páramo, y como no pudieron apagar el bus,
1: se prendió... Nárreles en YouTube también lo que estamos viendo ahí, precisamente.
3: Se prendió el páramo. Ahí lo que la gente puede apreciar, los que están en YouTube, los que nos están escuchando, es una flota, un bus grande. Ahí está la gente, bueno, que la bajaron, se ve el bus quemándose, y por el viento, Gabriel, las llamas cogieron los frailejones.
1: Sí, a orilla, como decimos en Colombia, se a orilla el bus, y claro, la zona de frailejones y zona seca también.
3: Ahí se ve, mire, el páramo del Almorzadero en llamas, quemados nuestros amigos los frailejones. No, nena, qué dolor.
4: No, Gabri, si tú sabes cuánto se demora un frailejón para que vuelvan a hacer.
1: Tú me habías contado esas historias cuando estuvimos por allá en Caldas, en Neuila, en Tolima. Sí.
4: Muchos años, Gabri, años.
1: Sí, años.
3: Entonces,
1: nena.
3: Décadas para que un frailejón llegue a ese tamaño, y pues también se afectan los nacimientos de agua. Es un daño catastrófico para el ecosistema, nena. Qué tristeza con los frailejones.
4: Bueno,
3: nena, ¿qué vas a hacer el 23 de mayo?
4: El 23 de mayo es un sábado.
3: Te tengo una invitación.
4: ¿Qué hay que hacer?
3: Vamos a correr por el río Bogotá.
1: Me gusta.
4: Sí, Gabri.
3: Sí. Además, mira, uno va a la carrera y por cada uno que se inscriba, sembramos un arbolito para salvar la cuenca del río Bogotá.
4: Y no importa que tú seas corredor o no. Puedes correr.
3: Es que es cortica, 3 kilómetros o 6 kilómetros, para todos, para los niños, para los padres, para los abuelos, para el que quiera correr. Uno se inscribe, eso es gratis, hasta el 15 de mayo, es una carrera que organiza la CAR, la Fundación para Jaime Duque, y la verdad, pues uno va y siembra su arbolito después de correr. Es una carrera muy bonita.
4: ¿Y arrancan desde por la mañana?
3: Es a las 7 de la mañana en el Parque Jaime Duque, y la mascota se llama Nati la Nutria. Una nutria del río Bogotá.
4: Sí, excelente, voy a ir, Gabri.
3: Sí, vamos a correr, nena.
1: Sí.
4: Pero los vamos a despedir con el frailejón.
1: ¿Cómo así? Ahora tienen canción de despedida.
0: ¡Claro, Gabriel!
1: Bueno, pues está muy bailarín todo el mundo hoy.
0: A lo uno.
4: A los 4 y a las 8.
5: ¡No!

0: Don Eusebio del Frailejón está.
1: Sí, está en hoy, pero.
0: Vieron rabones.
2: Estamos rabones, sí.
0: Adiós.
2: Chao.
3: Todo el mundo hoy está bravo, ya no le sirve nada a nadie.
4: El
3: programa está extraño.
5: Arriba rating.
4: ¿Qué?
3: ¿Qué es eso?
4: Pues Gabriel, vea, Risa Loca se fue.
3: Sí, es que como así, como casi que se fue.
4: Humor, entonces nos tocó a nosotros dos. Vamos a hacer un representado bien chévere.
1: Esto sale mejor, Pato.
4: Va a salir mejor.
3: Confía. No, pero a ver, pero a ver, Rizaro, que es compañero de ustedes en Medellín, hombre.
4: No, está bien.
3: Nos da pena con toda la gente que está en YouTube a esta hora viendo.
1: No, pero confíe.
4: Y hay que darle oportunidad poco. Hombre.
1: Créame que sale mejor sin Risa Loca, patrón.
4: ¿Cómo? Seguro.
3: Qué verdadera de compañeros esto, sí. Está buenísimo. Primero un tipo llama y entonces dice que Julián no le sirven las respuestas. Los frailejones no le sirve lo de fraile. Los humoristas no les gusta Risa Loca.
4: No les sirve
1: Risa Loca. No, no,
4: si nos gusta y no, que hay que darle la oportunidad a Coco. Un
3: representante. Bueno, dale usted.
5: Yo le voy a dar la oportunidad a usted.
4: Ah, bueno.
6: Lo que dijeron de usted cuando está de vacaciones.
3: El
6: colmo es que cuando una persona allá se va de vacaciones, dicen que sale mejor sin ellos.
3: Sí.
6: Así fue cuando Risa Loca estaba de vacaciones, ellos decían que salían mejor los chistes representados sin Risa Loca. El colmo.
3: ¿Y Risa Loca en dónde está? ¿Está como largo de frenos o qué?
4: Sí, señor.
3: Fue a revisar el carro.
4: Es que por un tinto, pero hace rato.
3: Sí, Ave María, sí.
4: Este es el chiste representado.
3: ¡Nuevo!
4: ¡Nuevo!
3: ¡Y al grano!
4: Escuchemos ese sarcástico momento. ¿Qué más, parcero? ¿Usted qué, hermano?
1: Vamos a darle.
4: El frailejón, véalo.
3: ¿Y ese es el frailejón? Eso sí es un frailejón, sí, señor. O un Pokémon. O sea, eso es un Pokémon, una vaina rarísima.
1: Un frailejón,
3: no un Pokémon. Pokémon parece.
6: Parece el muñequito que compraba uno que había que peluquearlo siempre que como de plastilina.
4: Los trolls.
3: Sí, los trolls, sí, sí.
1: Van a dar contar el chiste.
3: Bueno, sí, sí, de acuerdo, déjenlo contar el chiste, hombre.
4: ¿Qué más, parcero? ¿Cómo vamos?
1: Ah, bien, bien, muy losado, ¿y vos?
4: No, más o menos, parcero.
1: ¿Por qué, hombre?
4: Está fallando mucho el celular, hermano.
1: El celular, ¿no?
4: Está fallando, hermano, y no sé si tengas alguien que me revise, que me recomiendes que me revise el celular.
1: Que te lo revise, pues la señora mía.
4: Ah.
1: Déjate los 10 minutos para que.
6: Muy bueno.
1: Perdón.
3: Uy, qué
1: pena.
3: Uy,
1: Oscar,
3: uy. ¿Saben qué? Métanse a YouTube ya mismo. Métanse a YouTube porque va a haber problema en Medellín, señores. En YouTube,
4: no,
3: Caracol Radio.
4: No.
5: A ver, primero, patrón. Sí. Lo primero. Yo fui por un tinto y los estaba escuchando porque usted sabe que nosotros que somos veteranos de la radio, nosotros que somos veteranos de la radio, nos vamos con el radiecito, vamos escuchando, ¿cierto?
3: No, pero usted tiene que estar en el estudio, hombre.
5: Sí, señor, pero como yo vi que estaban alargando con lo de las preguntas de don Eusebio y entonces que el frailejón y todo eso, Coco como nunca viene,
3: sí,
5: ¿cierto? Entonces él se metió, pues como aquí estoy, para que me vean, pues. No, pero estoy hablando yo. Entonces,
4: por el chiste. Claro. Había que responder por el chiste y era representado.
3: Sí, pero préstele el micrófono, hombre. Préstele el micrófono ahí.
1: Además,
3: sí.
1: Estábamos diciendo que, o sea, lo importante que sos en los chistes.
6: Yo estaba escuchando a Alejandro.
5: No, sea falso. Ahora se pone esto que no le entra a él. O sea, nosotros hacemos un esfuerzo, una inversión en pelucas finas.
3: Sí.
5: Y él se pone una cosita así, pues así como, pues, no, o sea, una falta.
3: No, parecía como un coreano, como un.
5: No, es que
3: una vaina así.
5: Así también.
3: Como Kim Jong-un, sí, una vaina así.
4: Ese era el traductor de Trump.
5: Entonces yo le digo, pues, patrón, que.
3: Qué buenos compañeros. Qué buenos compañeros los que tiene usted en Medellín.
5: Gracias, entonces no, pues ahí los dejo entonces
1: no,
5: a ustedes.
1: No,
3: y el otro para irse si busca cualquier excusa.
5: Claro.
3: 5:35, ya volvemos, voy a regañarlos.
6: Un consejo de ministros esa vaina.
3: María.
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4: 5:36.
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16: 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En Caracol Radio son las...
17: Bueno, sí, en la Luciérnaga las 5:39, correcto.
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0: Bueno, hoy arrancamos con una frase de eres peor el remedio que la enfermedad. Hablábamos del sistema de salud en Colombia, de las intervenciones en las EPS. Pero cuentas claras, chocolate espeso también decían las abuelas. ¿Qué tienen que hacer los candidatos en este momento a la presidencia sobre las cuentas de la campaña? ¿Qué hay que hacer?
1: Bueno, Gabriel, tienen que ingresar al portal Cuentas Claras, que recordemos que en un momento al principio de estas campañas hubo como una serie de polémicas allí porque supuestamente no estaba habilitado. Posteriormente esto quedó completamente arreglado y es la herramienta informática obligatoria del Consejo Nacional Electoral para que todos los partidos políticos, los candidatos reporten además en tiempo real sus ingresos y gastos de campaña, y así se facilita el control y la transparencia de todo lo que se haga durante todo este proceso electoral.
0: Ahora, Juan Fraile, ¿qué llama la atención sobre las cuentas de Iván Cepeda precisamente en este portal?
2: Pues mire, sobre las cuentas de Iván Cepeda y sobre las de los demás, porque solo 8 han reportado gastos de campaña, tenemos 14, pero cuando la gente entra y revisa los gastos de campaña de Iván Cepeda se encuentra que él obtuvo un crédito por 15 mil millones de pesos, que es más o menos el tope máximo de lo que pueden gastar en campaña.
0: Sí.
2: Y que sus gastos han sido, le voy a dar algunos, gastos de administración 75 millones, gastos de oficina 3 millones, servicios de transporte 380 millones, hay aquí uno de propaganda 1.405 millones, pero el ítem que más llama la atención, actos públicos, es decir, tarimas, eventos, cero pesos.
0: En las imágenes en YouTube estamos viendo actos públicos, tarimas, eventos, sonido, cosas grandes.
2: Cero pesos. Cero pesos. Iván Cepeda ha hecho 106 actos públicos, Gabriel. Él ha dicho en sus redes sociales, nos hemos reunido con más de 500 mil personas. ¿Quién está pagando las tarimas? ¿Quién está pagando el sonido? ¿Quién está pagando la logística y los refrigerios de estos eventos si la campaña dice que en actos públicos se gastó cero pesos? Deja y muchas dudas cómo se está haciendo el reporte de cuentas claras. Este es uno preliminar, se tiene que actualizar todos los días. Esperemos que en la próxima actualización vengan los gastos de tarima.
0: ¿Me repite cuántos eventos ha hecho Iván Cepeda?
2: 106 eventos públicos en los que el candidato dice ha reunido a más de 500 000 personas.
0: Bueno, pues para poder hacer eso y que no le haya costado un peso, hay que ser definitivamente un mago.
3: Gracias, gracias, gracias, gracias. No, Lote. Señoras, es con ese. Señoras y señores, niños y niñas, hoy les enseñaré los trucos más importantes de la política. Cómo hacer una campaña multitudinaria sin gastar un peso. Porque aquí no hacemos política, hacemos ilusionismo presupuestal. Siguiente. Aunque en este acto no vamos a aparecer a Paloma, porque ella se está desapareciendo solita, primero aparezcamos en una plaza pública gigante. Decimos, Baladín, Baladán, ¿y la plaza dónde está? ¡Tarán! ¿Qué me decía?
4: ¿Qué sigue?
3: Después de mí, Abelardo, y después Paloma. ¿En la plaza?
4: Sí.
3: Ya. Este truco de magia es el siguiente. Hay que aparecer la tarima, el sonido de mi evento. Decimos a la Kazam que aparezca la tarimán. ¡Tarán! Bueno, y a ustedes que les gusta el ilusionismo, no se vayan a quejar cuando los dejemos ilusionados. El siguiente truco de magia, y el más importante, dice así: Magnus, Personus, Camisetus, Refrigerios para todos. ¡Tarán! Bueno, y ahora el truco final para desaparecerme. ¿Cuáles son las palabras mágicas?
4: abracadabra, vamos para un debate.
3: Uy, ¿debate? ¡Tarán!
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6: Soy Iván Cancino, abogado penalista, y soy la voz de los que estamos preocupados de que otra vez, por cualquier vía, se estén interceptando o interfiriendo de manera ilegal e ilícita las grabaciones de periodistas, opositores, abogados. Es absolutamente preocupante, que otra vez esto esté pasando. Tengo un informe de una empresa muy seria en la que se habla de virus, de duplicidad de red Wi-Fi, y obviamente que yo no tengo absolutamente nada que temer, pero las conversaciones mías con mis clientes, con mi familia, son absolutamente inviolables. Fuera por una orden judicial, todo ciudadano debe soportarla desde que tenga los mecanismos y los motivos fundados. Pero es muy preocupante saber que se paran en la casa, en la vecindad, a hacer una infiltración ilegal, delictiva de las conversaciones, quién sabe con qué fines. Yo creo mucho en la fiscal general, en su cuerpo directivo, pero obviamente que tengo muchos motivos para pensar que puede haber algunas instituciones del Estado involucradas en esas circunstancias. Y quiero ser muy claro, del Estado, no del gobierno, sino unas entidades que tal vez tendrán interés en conocer mis conversaciones con mis clientes u otros datos. No puede ser que volvamos a esto o que se siga permitiendo en el país. Por eso acudiré a instancias internacionales.

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2: 5:47.
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4: Hola, estamos en Caracol. Son las 5:49, jaja.
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0: Arrancamos esta franja musical hoy en Caracol Estéreo, la antena musical del mundo. Las canciones más famosas suenan aquí en esta tarde de miércoles. Hoy, como les había dicho ayer, íbamos a tener turno desde las 6 de la tarde. Yo soy Montoya y hoy les tengo una invitada súper especial. Una amiga mía de la radio de toda la vida. Hace muchos años hacíamos un programa aquí mismo en esta frecuencia, pues cuando nos llamábamos W Radio, pero hacíamos la hora del regreso. Es más, a esta hora estábamos en la hora del regreso.
1: Estábamos en plena hora del regreso.
0: Isabel Salazar, qué felicidad que vino, pasó por la cabina y de una vez pues le dije, quédese hasta las 10.
1: ¿Y
0: qué tiene
1: quedo
0: que hacer?
1: Nada, un miércoles.
0: Pero por eso.
1: Delicioso.
0: A la casa.
1: Ay, qué rico, qué nostalgia, qué emoción estar aquí en Monto contigo. Gracias por la invitación.
0: Bueno,
1: me encanta.
0: Isa, nunca hicimos turno musical, ¿cierto?
1: No, mira, que esa siempre fue una de mis grandes frustraciones porque en City TV, que fue mi anterior trabajo a la W, pues yo era DJ.
0: Claro.
1: Pero nunca pude ser DJ en emisora de radio.
0: O sea, salías ahí en video diciendo, bueno, yo
1: decía, bueno, sí, y a continuación, porque le ponía al tono, y a continuación. No, cual cabas. O sea, yo empecé en el circo eléctrico, que era pura música electrónica, y luego mucha música, que era mucho rock. Pero cabas también pasó por ahí, por supuesto.
0: Bueno, pues estamos en mucha música, versión Caracol Estéreo, 99.9 en la radio, en Bogotá, muchos de ustedes volviendo del trabajo, el trancón. O a lo mejor hay muchos que van apenas a trabajar. Entonces, como lo que vamos a hacer es presentar música, Isa, vuelve a tu historia como DJ, esta vez como DJ de Caracol Estéreo,
1: DJ,
0: y presenta estas tres canciones que vienen aquí.
1: Ah, bueno, entonces vamos a ver al papacito machurro de la historia. Ajá. De la radio y de la música.
0: No, pero ya se pasó.
1: Ah, se pasó.
0: No, entonces, ¿sí Lenny Kravitz? No, ya, otra vez Lenny Kravitz, no. Ya dije que arrancamos con Lenny Kravitz.
1: Ah, perdón, entonces vamos a oír Closer de Chainsmokers, que es espectacular. Vamos, usted sabe que una de las marcas más queridas de Colombia se llama así por este grupo musical.
0: ¿Por Chainsmokers?
1: No, por el siguiente que voy a presentar.
0: Por Toto, pero esta es con una sola T.
1: Esta es con una sola T, pero es verdad, cuando querían montar la marca Toto, el creador era fan de esta
0: Toto
1: canción, porque yo creo que Toto uno no se sabe sino África.
0: Pues, pongámosle a una tienda de maletas Toto.
1: Y así fue. Y entonces vamos a ver África de Toto y terminamos con Groove is in the Heart. Uy, qué buena
0: Delight
1: canción.
0: Esto es noventas.
1: The Groove is in the Heart.
0: Esto es noventas.
1: Espectacular, buenísimo.
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0: de la década de los 90, D-Light con Groovies in the Heart. Antes Toto con la historia de Isa Salazar de las maletas y antes la canción de Chainsmokers.
1: Pero le voy a contar otro chismecito de las maletas, me quedé con esa historia.
2: ¿Qué pasó?
1: Que ellos le pusieron así a la marca Toto por las maletas y resulta que en algunos países Toto significa una palabra no muy santa para nombrar la zona baja de las mujeres o la zona más femenina, la vagina. ¿Se puede decir al aire?
0: O sea, bueno, muy bien. Todo esto para explicarles que estábamos oyendo a Toto.
1: Exacto. Entonces les tocó en algunos países replantearse el nombre.
0: ¿De Toto?
1: Sí, porque Toto significa...
0: La Toto.
1: Sí, exactamente.
0: Bueno, muy bien. A las 10 viene Eduardo Peña. No, yo que les iba a recomendar un programa bonito, El Unicornio en la Noche con Eduardo Peña.
1: Ay, bello.
0: Bueno, pero Isa con sus datos, son datos musicales y eróticos.
1: No, y empresariales.
0: Bueno, vamos a oír, vamos con una canción de Queen, que sé que hay muchos oyentes. En la cuenta de Instagram de Isa pueden dejarle también mensajes. ¿Cuál es?
1: @IsabelSalazarJ Que perdió un montón de seguidores. Usted no le pasó porque una baja de seguidores, entonces estoy recuperando.
0: Un barrido de meta.
1: Impresionante.
0: Si usted oyó alguna vez a Isa Salazar en la hora del regreso en nuestra antigua marca W Radio, es ella misma. Isa Salazar, lo que pasa es que ahora está dedicada al mundo empresarial y dejó de ser DJ y ya.
1: Ahora más viejita.
0: Y ya, como que mamá, y ahora tiene que llegar después de las 10 de la noche a hacer todo lo de las mamás y todo.
1: Exacto.
0: A la niña,
1: hacer y lonchera y todo lo demás.
0: Aquí está Queen con Somebody to Love y voy a dejar que Isa escoja las otras dos.
1: Vea, me fascinaría oír un clásico así de los Estados Unidos como Sweet Home Alabama.
0: Buenísimo.
1: Que está espectacular. Uh-huh. Y luego ya algo más moderno. Podemos oír a Benson Boone, que me fascina. Qué talento tan maravilloso. Y lo tenemos con una canción que se llama Beautiful Things.

0: busca.
1: Hay que aprender a hacer el movimiento de Benson Boone, ¿no? El que el hace mortal. Siempre el mortal. Mm. El otro día yo no supe cómo decirle a mi mamá que era un mortal. Le dije, no, es que el que hace maromas.
0: Una pirueta.
1: Eso es muy de mamá.
0: Eso es como muy de nuestra zona.
1: Ese que hace una maroma ese antes de cantar, ese es Benson Boone. Esta es Caracol Estéreo, la antena musical del mundo. En la noche de miércoles, hemos llegado ni a las 7 de la noche y tengo mi cuenta de Instagram a reventar, @monto40 y
0: Isabel Salazar J.
1: Si usted alguna vez oyó a Isa Salazar en la hora del regreso en esta misma frecuencia y le quedó viendo plata, es el momento. Aquí está, en la cabina. Llegue a Caracol que aquí está. Bueno, vamos con otra tanda. Hay más música, hay 80s, 90s, 2000 para acá.
0: Uf, está buena esta selección. Vea, vamos a poner a una mujer que para mí marcó la diferencia del pop y de la industria musical desde la óptica de las mujeres, es Madonna. Yo creo que es la reina y siempre lo será. Y una canción que es una reivindicación también a lo liviano, que es Material Girl, ¿cierto? Bueno. Es decir, se vale también ser una chica material.
1: Pero esta es la Madonna ochentera.
0: Es la Madonna ochentera.
1: Hasta que ahora ya se parece a Paquita la del Barrio.
0: Es la reina, ¿se acuerda de esa entrevista con Paquita la del Barrio? Sí, vea, mi peor anécdota en radio, yo creo que fue esa entrevista.
1: ¿La de Paquita la del Barrio?
0: Entrevistamos a Paquita la del Barrio y resulta que la señora solo decía, pues sí. ¿Se acuerdan? Sí. Y yo enredadísima. Bueno, esa es la primera. Luego vamos a ver Stitches. Ah,
1: de Shawn Mendes.
0: De Shawn Mendes, espectacular. ¿Y con qué terminamos?
1: Billy Joel. Sí, Billy Joel. Vamos a oír Uptown Girl y ya, y ahí volvemos a mirar. Muchas de las canciones están saliendo de ustedes. Es que ahora te voy a contar una noticia. Isa, ¿te puedo tutear? Sí.
0: Obvio.
1: En unos instantes, no solamente estamos en Bogotá. En Bogotá estamos en la antena, en la radio 99.9, pero ya les voy a contar a ustedes cómo llegar a Caracol Estéreo si está en otra ciudad del país o del mundo.

0: así entre canciones vamos pasando la tarde, ya empezando la noche y terminando el día en Caracol Estéreo, la antena musical del mundo. Yo soy Montoya, hoy me acompaña Isabel Salazar, amiga nuestra de programas de radio, de la antigua Hora del Regreso, en esta misma frecuencia, y aprovechemos el final de esa canción de Billy Joel para contarles cosas. La primera, a través de la app Isa, pueden llegar oyentes de todo el país, no solamente en la antena, en la radio en Bogotá, sino a través de la app, antigua app de W Radio, que ahora es la app que presta sus servicios amablemente a Caracol Estéreo. Que no tenemos el logo todavía ahí puesto, pero pues ya.
1: Pero llegará.
0: Ya casi, ya llegará.
1: Le tengo una agencia.
0: Bueno.
1: ¿Qué le puedo hacer el logo?
0: En representación del conserje, estamos presentando la música. ¿Qué quieren oír? Arroba Monto 40 es mi cuenta de Instagram. Si usted tiene algo pendiente con Isa Salazar, la cuenta de ella es
1: Isabel Salazar J. Mira que aquí me están pidiendo una canción romántica.
0: Sí, ¿cuál
1: que me parece que es maravillosa de aquí para darle gusto al oyente. ¿Se acuerda? I Swear. Esa que uno cantaba con los ojos cerrados.
0: Run for One.
1: Sí.
0: Que la gente pensaba que todos eran afroamericanos.
1: No, pero la mayoría de los integrantes sí, pero no todos. Pero sí es una banda que fue muy relevante en su momento.
0: Pero es que yo los confundo siempre con Color Me Bad, que era otra agrupación que tenía una canción que se llamaba I Wanna Sex You Up.
1: Claro.
0: Y tenían I Adore Mi Amor.
1: Nunca la he olvidado.
0: Que no
1: jamás.
0: Se lo olvide, pero es una de las canciones. Tenemos que poner Color Me That.
1: Exacto. Entonces, bueno, vamos con esa. Luego vamos a ver I Feel It Coming. Uy, que es buenísima.
0: ¿La de The Weeknd?
1: De The Weeknd.
0: Que intentó cambiarse el nombre, pero creo que
1: no,
0: fracasó.
1: Que no invente.
0: Y llegamos hasta ahí porque no sabemos si alcanzamos. Si no, el resto de canciones que están pidiendo las dejamos para después de las 7 de la noche.

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